0: Escano baja de cabeza, quiere proyectar pase con Ábalos en el rebote, le queda Richard Ortiz, marca sin embargo Libertad con Martínez, la tiene Cristian Martínez, la manda para Robert Rojas, encara, va con toda la atención con este ataque, atención con esto, es peligroso, 3.700 personas y más en YouTube ahora, ataca Libertad, baja Hugo Fernández que viene para controlar Fernández, pelota para Elvio Vera, le pasa Tim Payne, Vera, encara, Tim Payne no puede ganar, atención, se vendrá el centro de Jiménez, marca saca Mateo Gamarra, Federico Arias.
1: No pide la hora, pero termina sufriendo Olimpia, ¿eh? Realmente toda la dividida cerca de su área la agarra Libertad.
0: Va otra vez Vera, levanta de izquierda a derecha, salta Iván Franco de chilena, atención, busca un gol de lujo que no corresponde a esta altura, Marcelo Fernández, Jardín.
2: No, totalmente, realmente errático lo de Fernández. Viene el cuerpo de Cardoso allí para que no atropelle Jiménez.
0: Se cayó Tim Payne. El árbitro le dice que no hay falta. Franco choca con Ortiz. Atención, Ortiz reparte para acá. Empujón de Franco contra Cardoso. Responde. A ver, se están tirando golpes. Atención, es una guerra total, Carlina.
2: Metió el medio el codo ahí Cardoso, ¿eh? Hay que ver que la imagen...
0: Entran los suplentes, ¿eh?
2: Sí. Mirá, Franco se va a buscar a Cardoso, ¿eh? Franco se va a buscar a Cardoso, ¿eh? Mirá, Franco se va a buscar lo grosso, ¿eh? Franco se va a buscar lo grosso, ¿eh? Impresionante, ¿eh? Tremenda escaramuza en la cancha. Se enojó Franco con Cardoso. Vamos a ver qué decisión toma Juan Gabriel Benítez.
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1: Federico, ¿cómo se armó, eh? Uno que ligó también fuerte fue Franco le Olimpia ligó uno en la mandíbula que le hizo agarrarse y mirar para abajo, no sé si tiene sangre, pero hubo más allá de los empujones de Bruno Carlín, un par de cortos. Todo comienza, bueno, la recuperación de la pelota sobre el sector izquierdo. Franco que va con Richard le pone la mano, Richard pasa de la mano de Jiménez y ahí lo de Cardoso con Franco, Iván en empujón, y ahí se vino todo el tema, y ahí hubo un par de golpes, repito, que no sé si le van a avisar al árbitro del partido, porque Marcelo Fernández también lo estrangula uno de Olimpia, le agarra el cuello a Fernando Cardoso, y repito que Ale Franco ligó uno la mandíbula también.
0: Federico, yo te digo que acá se tienen que ir expulsados Iván Franco y Fernando Cardoso.
1: Totalmente, sí, por ser los detonantes.
0: Perdón, Federico.
1: No, por ser los detonantes, los que arrancaron, porque repito que ligó uno, Franco. Hace poco hubo algo en uno Olimpia Guaraní que los árbitros prefirieron no expulsar. Hay que ver ahora qué pasa aquí, pero...
2: Lo llama Franco, ¿eh?
1: Sí.
0: Claro.
2: Lo llama Franco Juan Gabriel.
0: Y rápido
2: está.
0: Le dice Robert Roca.
2: Claro, a perder.
0: Es que va a ser la Ponce Pintato lo mejor. Le muestra la amarilla a los dos. Ahí le llama a Cardoso y a Iván Franco. Con ellos empezó todo esto. Amarilla para los dos. ¿Qué te dije? Te dije, Carlín, hermano. Era para Roca, ¿eh?
2: Y a Richard Ortiz también, ¿eh?
0: Hubo agresión de ambas partes. Y agresión en Roca.
2: Se saca Ortiz también encima... la amarilla por meterse ahí en la discusión.
1: Se saca de encima problemas. Y que siga.
0: Sí. No, hace la de Poncio Pilato acá, Juan Gabriel Benítez. 3.900 personas en YouTube, Nico.
4: Sí, señor. 3.900 personas rumbo a las 4.000. Liderando también YouTube de la gran jugada en vivo. Se prende la cosa en el chat de YouTube, Bruno.
0: Atención. Tiro libre peligroso para Libertad. Punto de tenencia en tu cronómetro. Lucho.
5: 46-10.
0: 46-10 segundos. Tiro libre para Libertad.
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0: Richard Ortiz amonestado. Con esto no va a jugar contra Nacional, ¿eh?
6: Correcto, la quinta del capitán Richard Ortiz.
0: Perfecto, gracias Néstor. 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Tiro libre para el Puma. Vera se va a encargar, dos hombres en la barrera. Del más lescano. Se va al partido, señores. 5 de adición. Tenemos 46.5. Vera preparado para Libertad. Cabecera del área. Sobre la punta izquierda. Tiro libre con todo para encarar Libertad. Atención, y mira si empata Libertad ahora. Sobre la hora, después de la guerra campal que tuvimos aquí en la huerta, Valvio Vera, Franco, fuera, se salva Olimpia también.
2: Era para peinarla. Franco cabeceó a cualquier parte. Robert Rojas le dijo de todo a Franco. se va al partido, estará buena, se salvó Olimpia.
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0: Arcami, ¿cuánto? ¿47?
5: 47-10.
0: Le quedan tres al partido.
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1: Lentinelli, pelotazo al vacío. Va Olimpia Lescano. Mourinho que está para sacar el ángulo increíble, Federico.
2: La figura de Libertad Mourinho, ¿eh? Qué tapadón, la mejor de todas, porque Lescano le iba a romper el arco. Tiene un córner a favor. Mourinho le negó el segundo a Olimpia.
1: Ya tenemos 47 y medio, más de 4.000 personas en YouTube, Nico.
3: Sí, señor, 4.100 personas en el YouTube de La Gran Jugada en Vivo. Ya superamos 1.200 likes.
1: Muy bien, tu figura, Bristol del partido, Carmín Correa.
4: Me quedo con el trabajo de Juan Alfaro en la mitad de la cancha.
1: Tu figura, Bristol del partido, ya me decís, Federico Guantánamo, tiro libre de esquina para Olimpia. A ver, mostrándose sobre la izquierda, Fran, perdón, tocando Matus, el chileno, va sobre el medio, levanta el pelotazo Olimpia al vacío, no responde nadie. A ver, atención, tu figura, Bristol del partido, Federico.
2: Bueno, estuvo en los momentos más importantes del primer tiempo, se bancó todo el partido, manejó, hablando, me quedo con Richard Ortiz.
1: Sí, y vos sabés que yo lo tenía a Fernando Cardoso como figura.
4: Jugó bien también. Y otro que me gustó fue Alfonso, ¿eh? Lamentablemente tuvo que salir por una molestia lumbar.
1: A ver, ataca con toda libertad. Elvio Vera que va, quiere recibir. Marca el otro Vera. Juan Vera de Olimpia. Lateral para Libertad. Atención, por Dios, puede pasar cualquier cosa. Tenemos cuánto en tu cronómetro, Lucho.
5: 49,
1: un minuto y se va. Olimpia va a liderar. Que suene la polca del Decano. El nuevo líder del campeonato. Busca a Gabriel Ábalos. Marca de cabeza Decano. Baja Gabriel. Lescano adelanta para ver más. Corre, va del más. Y corta primero Jiménez para el conjunto de Libertad. Se va el partido. ¿Y con quién quedamos como figura entonces, muchachos? ¿Con Richard Ortiz? Richard Ortiz, figura Bristol del partido. 4.100 personas y más ni con YouTube.
3: Sí, señor, liderando también YouTube, La Gran Jugada en Vivo, Bruno.
1: Ataca Libertad con lo poco que queda. 30 segundos y se va. Pelotazo para Robert Rojas. Gana bien Mateo. Gamarra saca de cabeza. Le va a quedar Lescano. Busca a Gabriel. Gira bien Gabriel Ábalos. Aguanta. Le roba la pelota. Freire va retrocediendo para Mourinho, que va a lanzar su último pelotazo. Va para Marcelo Fernández. Salta Tim Payne. Cabecea Marcelo Fernández. Cae el hombre de Libertad. Reclama falta. Termina sacando Fernando Cardoso.
4: La saca, Denunciado, una falta de Tim Payne que no existió.
1: A ver, va a terminar. 4 segundos. 59. Cumplido ahora 95. Último ataque para Libertad. Atención sobre banda derecha. Hay falta, dice el árbitro. Falta desde el más.
4: Mano del hombre libreteño, es lo que dice el asistente, y Juan Gabriel le cobra la mano en ataque.
1: 4.200 personas en el titular en Cuara en Vivo. Va a sacar Lentinelli. Va a terminar esto, que suene la polca. A ver. Dos más de adición, el Bio Vera.
4: Hasta el 52 no vamos.
1: Sí, señor, el Bio Vera, el que está buscando por derecha permanentemente. El centro pelotazo de Lentinelli buscando a Gabriel Ábalos. Le queda Mourinho. Va a salir Libertad. Dos más de adición. ¡Qué locura! Balón que va Tim Payne. Salta contra Marcelo Fernández. Falta de Tim Payne. Amarilla. Y gana un tiro libre peligroso en campo de Olimpia Libertad, Federico.
2: Y van en todo a cabecear, ¿eh? Porque eso de hacer Rojas y todo lo demás a cabecear al arco de Lentinelli.
1: Todos, van todos, se queda solamente Mourinho. Tiro libre que va a corresponder a Libertad. Qué peligroso esto. Lescano se pone enfrente para que no se ejecute todavía. Dermas y Lescano en la barrera. Elvio Vera, qué peligroso. Hace rato Iván Franco había cabeceado mal, pero estaba en posición de gol. Qué peligroso tiro libre. Atención, 7 minutos adicionaron. Tenemos 96 ahora. Vamos hasta los 97. Levanta Elvio Vera. Marca Richard Ortiz. Por Dios, Fernández de volea. Le pega el hombre de Libertad arriba y afuera, Carlín.
4: Le pegó Marcelo Fernández, rostro desagrado, se enoja consigo mismo, le bajó muy bien la pelota del compañero Cristian Martínez. Qué mal le pegó Fernández.
1: Final, marca saque meta, levantame esa polca de Olimpia, CR7 Olimpia, puntero del campeonato. Si se va a ir, la tiene Fernando Cardoso, de muy buen partido. Levanta Cardoso, se desvía el Martínez. La tercera para Olimpia.
0: Onofre, la que auténticamente paraguaya. Cumplido, Bruno.
1: Tiempo cumplido. Olimpia, nuevo líder.

0: campeón del mundo. Ganó Olimpia 1-0, gol de Frank Alfonso. Olimpia 1, Libertad 0.
1: Y siempre campeón. Flamea orgullosa bandera, Olimpia, tu franja gloriosa de noble tendón. 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
0: Iván Bogado.
2: Lleva la parada del título. Vamos, se viene el bicampeonato. Vamos, carajo.
3: Aguanta Olimpia. Super.
4: Genial el partido, genial, súper.
3: ¿Cuánto no ves?
0: Equipo chico, aguanta Olimpia.
2: Qué rico el repollo, muy rico.
5: Aguanta Olimpia, papá, aguanta Olimpia.
6: Van saliendo los hinchas del Olimpia, Bruno. Caballero, partido Olimpia.
7: Puntero, puntero, vamos Olimpia, vamos papá, vamos.
8: Estamos en la punta, papá.
9: Vamos Olimpia, carajo.
10: Campeón, honra, campeón, campeón.
9: Olimpia, carajo.
8: Vamos Olimpia, vamos Olimpia, carajo.
7: Vamos.
11: Excelente. Esperamos seguir así con ustedes.
7: Puntero hay uno solo. Puntero hay uno solo. Puntero hay uno solo.
6: Van saliendo los aficionados del Olimpia, Bruno. Seguimos nosotros moviéndonos, efusivos, hablando de la punta del campeonato. Vamos a escuchar las reacciones de los hinchas.
7: Puntero, puntero.
10: Hermoso, hermoso.
6: Vamos Olimpia, vamos Olimpia. A ver, seguimos escuchando a los aficionados del Olimpia, que van saliendo de a poco, caballero. Porque...
9: Puntero, puntero, Wilson para vos, estamos en la punta, carajo.
6: A ver, caballero, el partido de Olimpia, ¿qué te pareció?
7: Muy puntero, pero no podemos regular con 10 jugadores, falta mucho todavía.
6: Ahí está la opinión del hincha del Olimpia.
12: ¿Qué tal, cómo está? Un partidazo, Olimpia, puntero más que nunca.
6: Ahí está. Caballero, partido de Olimpia.
13: Bien, Olimpia, bien, bien, bien, hágalo. Vamos, Olimpia, puntero. Vamos, Olimpia.
14: Lo importante es que ganamos, pero dejamos mucho que desear igual. Hubiésemos ganado por un marcador más amplio, porque parecía por un momento que nosotros estábamos jugando con 10.
6: Habla,
14: pero bueno, se rescata que estamos en la punta.
15: Se pierde la punta, ¿y por qué se da esta derrota aquí jugando en casa?
16: Sí, así mismo. Yo creo que feliz por mi vuelta, después de mucho tiempo. Después de lo del partido, yo creo que no condicionó mucho lo que fue la expulsión muy tempranera. Pero bueno, creo que peleamos hasta lo último, dejamos todo en la cancha y bueno, yo creo que tenemos que estar contentos por eso. Nos falta mucho todavía, falta mucho, estamos muy, muy cerca de la punta, pero bueno, tratar de descansar y pensar en el partido siguiente.
15: Ahora lo que se viene, trabajar en esos errores que a lo mejor hoy en lo táctico el equipo tuvo esas falencias. Digo esto por cómo se da esta derrota y a lo mejor ha mejorado un poco más en el segundo tiempo Libertad.
16: Sí, así mismo, yo creo que vamos a trabajar eso en la semana, los errores que tuvimos, pero yo creo que peleamos hasta el último, como te dije, creo que creamos situaciones con 10 hombres y bueno, trataremos de pensar en lo que se viene para pelear por el objetivo que es el campeonato.
15: Gracias, Vito.
16: Dale, gracias.
0: Hugo Fernández, jugador de Libertad. Sí, seguimos, Iván.
6: Gracias, Bruno. Se siguen retirando efusivamente los aficionados del Olimpia. Caballero, el partido de Olimpia, ¿qué le pareció?
7: No, me pareció con mi repollo, y papá, no te puedo más opinar. Estoy feliz.
17: Y consta que me cae mal el repollo.
7: Puntero hay uno solo. Olimpia, Olimpia.
9: Ahí es, la tenés ahí.
0: Habla Richard Ortiz, capitán de Olimpia.
18: Del campeonato.
19: La verdad que sí, yo creo que, digamos, un partido estudiado. Sabíamos lo que nos jugábamos. Este partido, y bueno, yo creo que tácticamente nos paramos muy bien y conseguimos el primer gol, así parando bien y encontrando el espacio.
18: ¿Fue duro, fue friccionado el partido, Richard?
19: Sí, la verdad que sí, nos costó el segundo tiempo, nos costó profundizar, pero bueno, lo importante era ganar y bueno, creo que tuvimos la altura.
0: Rubén, jugador del partido, ahí está, Richard Ortiz, también lo elegimos en la figura, Bristol. Seguimos con las reacciones, Iván.
9: Es mucho, obviamente, le ganamos a Libertad. Este es el partido, una de las primeras finales que tenemos que ganar de las 10 que quedan. Pero por favor, Vitamina, el segundo tiempo, tus cambios, Vitamina, tenés que saber hacer mejor.
0: Bruno Pom, por favor, decíle a Vitamina que se vaya a la Reynilcia. Qué puta azul escano, o sea, una locura de sus jugadores. Creo que es como Jolan ahora, igualito, creo que es comisionista, o sea, Lescano no puede jugar.
7: La cuarta, se viene la cuarta, carajo, la cuarta, carajo. Para vos, Wilson, payaso.
9: Para mi novia que alquilar Libertad.
7: ¡Vamos, Olimpia! ¡Llego tarde mi trabajo! ¡Vamos, Olimpia!
9: Buenas noches, puntero, buenas noches.
7: ¡Vuelta, Olimpia, carajo!
9: ¡Olimpia, carajo!
7: Olimpero de sangre, Concepción, presente.
0: Puntero, puntero, puntero.
7: Olimpia. Venimos, le cogemos y nos vamos.
2: Ahora más, diga, a ver si así arreglan más.

0: Vicente.
1: ¡El más grande!
0: El único grande del fútbol paraguayo. ¡Vamos, Olimpia!
2: ¡Aguanta,
0: Olimpia! ¡Viene a Paraguay! ¡Digo yo, el arriba! ¡Vamos! ¡Aguanta, Olimpia! ¡Marelo puto!
2: ¡Marelo puto!
0: ¡Aeo Tortillero! ¡Tortillero!
3: ¡Libertad de un minuto!
1: ¡Humarelo puto! ¡Hugo muerto!
4: ¡Libertad equipo chico!
2: ¡Aguante Olimpia, Wilson de puto!
0: ¡Vamos Olimpia, Botín Pim!
3: ¡Ahora te toca a vos, Cerro! ¡Te toca a Cerro!
0: ¡Ahí tenés carte, puto!
4: ¡Vas a irte a la B otra vez, Liberteño, hijo de puta! ¡Así se gana visitante, puto!
0: ¡Olimpia, aguanta!
2: Campeones, vamos, vamos, vamos.
0: Quintero, y en tu cancha, en tu cancha.
2: ¡Cogía!
0: Equipo chico, carajo, equipo chico.
2: Pero hay uno solo, aguanta Olimpia.
1: Vamos Olimpia, carajo, vamos Olimpia. Marelo muerto.
0: Aguanta Olimpia, carajo. Ganaste, Nelson, Nelson, ¿qué? Ganaste, no fuiste nada como jugador.
2: Equipo puto de la vez.
0: ¿Dónde más le han regalado la cara? Ya por ahí, igual bueno, nos regalaron ya trae los tres puntos de todo.
2: Bruno Pom, Bruno Pom. ¡Hey! ¡Fuerza, Bruno! ¡Sacale una moto! ¡Otro control se me imbé! ¡Es el culo roto!
0: ¡Para vos, Wilson!
2: ¡De este Rita, puto!
1: ¡Aguanta Olimpia, carajo!
0: ¡Aguanta Olimpia! ¡Ahora se condena nacional! ¡Ahora se condena nacional!
2: ¡Ni el dúo por control! ¡Gran puta!
0: ¡Vamos, Olimpia, carajo! ¡Dale, sigan! ¡Sigan haciendo quilombo en la antalera! ¡Vamos,
2: vamos, vamos! ¡Puntero, uno solo!
1: ¡Uy, tenga libre! ¡Dale!
2: ¡Aguanta Olimpia, carajo!
1: ¡Vamos, Olimpia!
0: ¡Grande, fresca, la 12, carajo!
2: ¡Aguanta Olimpia!
1: ¡Vamos, Olimpia! ¡Siempre campeón!
0: A Edo te falta mucho, papá, te falta mucho. Ni cuando estaba en Cerro,
2: Lescano, estamos muertos.
0: Puntero, puntero. Grande, hay uno solo.
3: Esto es Vigi, que vengan a abrir, que vengan a abrir, queremos cerveza.
2: ¡Carajo, vamos, Olimpia!
0: El campeón del fútbol paraguayo, multicampeón.
4: Hermosa la bandería, hermosa la.
2: Hermosa la rubia.
4: A todos ya guardaron los cerristas, muerto, muerto.
0: Chequi, la tenés adentro.
2: Tenés abierto el
0: culo. Néstor Jiménez con vaselina, Néstor Jiménez.
2: Wilson, vamos a ver qué decir mañana.
0: ¿Quién está en la punta?
1: ¡Vamos, Olimpia, vamos! ¡Vamos, así mismo!
2: Equipo de la B, Libertad, soy de la B, carajo.
0: ¡Vamos, Olimpia, carajo! ¡La pandilla! ¡Libertad, este equipo de mierda!
4: ¡Mi campeón, vamos a salir, carajo!
0: ¡Y su papá canta en la de nada!
2: ¡En la próxima! ¿Será que pueden ponerte vida, güey, ahora también para comprar la entrada?
0: ¡Libertad, siempre Libertad! ¡Siempre Libertad!
2: Eso pago a Mariano Duarte, el cogido hijo de puta. ¡Marelo muerto, carajo!
5: Te siguen retirando los hinchas de la Olimpia, Bruno, seguimos escuchando.
2: ¡Uno solo, carajo! ¡Grande, uno solo!
0: ¡Tres puntos en esta cancha de mierda!
2: ¡Vos viste los Simpsons! ¡Que no sea gratis! ¡Imbécil de mierda! ¡Que se muera Iván Franco!
0: ¡Muerto!
5: Caballero, ¿qué le pareció el partido de Olimpia?
6: Nos hizo sufrir hasta el final.
2: ¡Olimpia! ¡Bicampeón! ¡Bicampeón! ¡Bicampeón! ¡Bicampeón!
1: ¡Gracias por todo!
2: ¡Ya Uma! ¡Ya Uma! ¡Ya un piscino como te gusta!
0: Gabriel Avalo, lo mejor que le pasó a Olimpia.
4: Le dimos de cómo se juega. Le dimos a los liberteños puto.
2: ¡Vamos Olimpia!
1: ¡Vamos Olimpia!
0: ¡Vamos Olimpia! ¡Domicilio! ¡Domicilio! ¡Puto!
4: Puntero, puntero, papá. Los de Vigi van a cerrar ahora. Vayan a cerrar.
2: ¡Equipo preso de la B!
0: Vinimos a saltar la punta aquí en Tuyucuán.
5: ¿Cuánto Olimpia? ¿Cuánto Villavita?
0: Vitamina le metió al Escano para que se haya guardado con el condiciones.
4: De Libertad, es un equipo puto de la B.
0: Vamos Olimpia, vamos Olimpia.
4: ¡Cuánto Olimpia, carajo! ¡Puntero!
0: ¡Vamos Olimpia, carajo!
2: ¡Vamos Olimpia, carajo!
0: ¡Vamos Olimpia! ¡Carajo, vamos!
2: Ganó el equipo grande, Libertad Antifútbol, el equipo chico, puto de la B.
1: Son un equipo puto de la B.
0: Bien Olimpia, bien Olimpia.
4: ¿Cuánto Olimpia, carajo?
0: Vamos Olimpia, vamos Olimpia, vamos Olimpia.
2: Buenas noches.
0: ¡Mate Monarca, le calla! ¡Mate Olimpia!
1: Buenas noches, puntero, que pase el siguiente.
7: Monarca presente, siempre, entrando a la
2: No, no, no era necesario el sufrimiento, se sufrió la verdad el partido. ¿Qué

0: con 10 hombres nos defendimos todos prácticamente todo el partido, pero bancamos siempre a la Olimpia. Podemos mejorar siempre, vitamina, más rápido en la local.
1: Más puntero que nunca, aguante ruta 1.
2: A domicilio, a domicilio.
3: Para vos, Horacio Cárdenas.
2: Rafa Benítez, puto.
3: Puntero hay uno solo.
1: ¡De Gumarero, puto!
4: Olimpia.
3: Así, así es ser campeones. Así, así.
1: El polvo más rico de mi vida, Gumarelo. ¡Le rompimos el culo a esos putos, carajo!
4: No aparece más la billetera y menos tres todos los partidos. ¡Chao!
1: Así no, así
5: vamos,
1: no.
5: ¡Vamos, Olimpia, carajo! ¡Y lo tenemos para los muertos! ¡Aguante, Olimpia! ¡Aguante, Olimpia!
2: ¡No lo preguntaron!
5: ¡Puto lo de Libertad!
0: ¡Eh, hey, Repollero, le tenés adentro!
2: ¡Roja, mi bolser!
3: ¡Tanto protocolo!
4: ¡Un preso de la D!
3: ¡Tanto protocolo para entrar al estadio para su culo
4: de
3: que
4: viene a hacer! ¡Se hace concierto de la Juaquidad de la Vuelta!
1: ¡Empleadito! ¡Que bien te veo!
0: ¡Lucecita!
2: ¡Vaina en Brasita!
3: ¡Se viene! ¡Aguanta!
4: ¿Qué es un muro, Leo? ¿Qué es un guparelo? ¿Qué es?
1: ¡Mate más bien, era listo!
2: ¡Mita chupapiga! ¡Mita chupapiga!
4: ¡Te vayo, guparelo chupapiga!
2: ¡Guparelo culo roto! Sandra, te amo.
0: ¡Aguante, Olimpia! Con todo el control que hubo, igual fuimos locales, carajo.
1: ¡Aguante, Olimpia! ¡Aguante, Olimpia!
4: Limpia
1: ruta 1 de 2, limpia de
2: callar.
3: Tremenda victoria, puntero, decime puntero, papá, puntero.
1: Limpia de callar, 21 presente.
3: Aguante mafia, limpia de callar. Aguante mafia negra.
0: Gumarelo puso culo.
4: Aguante mafia negra, ñe,
3: puto a la. Aguante mafia negra, ñe.
6: Bien, Federico, Bruno, Carly, los compañeros se van retirando aquí ya. Esta es la facción de la barra organizada de la Olimpia. Efusivos los aficionados del conjunto franqueado.
7: Bueno, efusivos y con varias palabras, dedicatorias. Mucha gente recordando el control también que hubo antes del partido. ¿Qué tal vieron, Nico, a través del dron?
8: Sí, señor, imágenes en vivo de nuestro dron, cómo se retiran los hinchas del Olimpia, YouTube La Gran Jugada en vivo, más de 5.000 personas, 5.500 personas en streaming, 4.200 solamente en el YouTube Federico Arias, sumando Facebook, aplicaciones de La Roca, en Pom Ñanduti. Gracias por elegir una vez más a La Gran Jugada.
7: Bueno, y en el partido del campeonato hasta ahora, porque si bien es cierto, no resuelve nada, lo pone a Olimpia arriba. Mañana seguramente vamos a ver cómo estaba Libertad y cómo estaba Olimpia en la quinta fecha, antes del clásico, porque, como yo decía, antes del clásico Olimpia había perdido 4 partidos, ganado 1, era toda la Copa Sudamericana y después se quedó fuera de la Copa Sudamericana y pudo restablecerse y ganar hoy. Le estaba costando ganar en Tuyucuá, últimamente en el nuevo estadio, como hablamos con Néstor en el TT la otra vez. No había ganado Olimpia en el nuevo estadio, estamos hablando de Libertad. Había tenido sendas derrotas, una muy dolorosa con Palermo como técnico y la otra con Vitamina, que después pudo haber sido campeón del torneo Apertura. Pero la imagen, Carlín, la sensación que me deja, primero que una gran victoria de Olimpia, eso es indiscutible, porque si hablamos de la pérdida, si le decían para ganar 1-0, pero me parece que en el equipo, en el segundo tiempo, se dejó llevar demasiado. Libertad fue muy limitado, pero aún así tuvo situaciones hasta el final, tirando centro, aquel remate de Hugo Fernández dentro del área, no, de Marcelo, perdón, que le pega muy mal, el intento de chilena de

0: Franco, aquel remate que Lentinelli dio rebote al segundo palo, todos los últimos 15 minutos de un solo tiempo en el que Olimpia, me parece, no le encontró la vuelta a su superioridad numérica y terminó sufriendo de esa forma, ¿no?
1: Sí, sí, y ya vamos contigo, Néstor.
2: Dale.
1: No, para acotar lo que decía Federico, sí, es que mucha liviandad en la variante, porque Delmas entró de volante izquierdo y no de enganche. Lo del Escano ya sabemos, pero casi lo liquida si no fuera por Mourinho. Después Tim Payne, Matu desaparecido y Libertad empezó a crecer. ¿Sí, Néstor?
3: Sí, inicia la conferencia de Pablo Vitamina Sánchez. Lo escuchamos.
4: Hola, profe. Bueno, felicidades por esta victoria. ¿Cuál es tu análisis de este triunfo de Olimpia y cómo titulas la victoria de hoy?
5: Bueno, buenas noches. Primero y principal, obviamente, más que contento por ganar en una cancha que entiendo y me contaron que es sumamente complicada. Entonces, eso también es para resaltar. Hay varios aspectos que hoy nos ponen muy contentos. Uno tiene que ver con volver a tener el arco en cero. Y ese arco en cero lo tuvo involucrado a Sebastián Lentinelli, que él hace un esfuerzo muy grande. Y en algunos partidos, y más allá de que los partidos que él había jugado, habíamos ganado creo que 5 y habíamos perdido 1, en todos había recibido goles. Entonces para él fue muy importante. De hecho, recibió un lindo aplauso de los compañeros recién en el vestuario. Por otro lado, voy a repetir lo que dije en la conferencia anterior, que es aquello de haber empezado muy mal este campeonato. Empezamos con 3 derrotas en los primeros 4 partidos y una victoria, y a partir de ahí se nos puso cuesta arriba y bueno, empezamos a escalar de a poquito y sabíamos que no teníamos demasiado margen de error y queríamos llegar a esta situación de depender de nosotros. No va a ser fácil todo lo que resta, porque hay equipos que están jugando muy bien, que están haciendo un buen torneo y da la sensación que va a ser un torneo muy, muy, muy competitivo hasta el final y por más de 2 equipos, con lo cual no podemos relajarnos ni un poquito. El partido estaba muy, muy parejo, sin situaciones claras para ninguno de los dos, y de alguna manera creo que la roja de Libertad nos puso en una situación muy conveniente. Y después esa situación conveniente había que aprovecharla con tenencia de balón, con dominio, con crear situaciones, y llegaron las situaciones. La primera rápidamente llegó con un gol de por medio, nos dio tranquilidad y seguimos de la misma manera. La idea era en el segundo tiempo poder ser capaces, ojalá, de meter un segundo gol que nos lleve más tranquilidad, porque en caso de no meter ese segundo gol, sabíamos que el partido iba a terminar como terminó, con un Libertad lanzado, yendo a por todo o a por ese empate que les dé por lo menos la satisfacción de un punto y de no perder, y de no perder la punta. Y así fue, se nos vinieron, empezamos a perder pelotas que no deberíamos, no cerramos cuando teníamos que cerrar, tuvimos un remate de Romeo, 2 de Rubén Lescano, que estuvo muy bien el arquero. Entonces, claro, al no capitalizar esas situaciones, el partido se terminó sufriendo, creo que más de lo que se debía. Pero en líneas generales, hoy nos llevamos lo que vinimos a buscar.
6: Pablo, ¿qué tal? Aquí Ariel Isfram, estamos en vivo para ABC Cardinal, acá.
5: Ah, ahí está Ariel, perdón.
6: ¿Qué fue lo que más te gustó? Y teniendo en cuenta los números, ¿qué es lo que hay que corregir a partir de ahora? Porque 7 de 8 en los últimos partidos, puntaje casi, casi perfecto. Y seguramente a partir de ahora tratar de mantener esto, ¿cómo se hace para trabajar en la semana?
5: Bueno, yo creo que no hay mayor incentivo que lograr la posición que obtuvimos, con lo cual eso ya te invita a redoblar esfuerzo y a no perderla, porque da mucha satisfacción verse primero. Y nosotros nos habíamos acostumbrado en el torneo anterior, desde la fecha 6 que agarramos la punta, no la largamos nunca más. Y ahora nos toca agarrarla en la fecha 12, nos queda o nos resta menos torneo, tenemos sí menos diferencia, menos margen con respecto a nuestros perseguidores, pero la verdad que estamos contentos. Sí, hay que mejorar, hay que tratar de ser más efectivos, porque hoy tranquilamente en esos 2 centros, un tiro libre frontal, peligroso cerquita del área, y después 2 de costado, ustedes saben que puede pasar cualquier cosa, puede golpear la pelota en una mano, el árbitro puede interpretar penal. Y te pueden terminar empatando un partido que deberíamos haber cerrado de manera

0: anticipada. Pero bueno, también hay una tensión, hay mucho nervio. Hoy se jugó con mucho calor. Son los primeros calores después del invierno y están pasando un poquito de factura. Fíjense que el partido anterior, Raúl Cáceres, que corre habitualmente 11 kilómetros y medio, que es el que más corre, corrió 10 y medio. En este se cargó un poquito su pierna, con lo cual claramente está afectando el calor. Pero bueno, este calor es absolutamente para todos. Todos vamos a tener que convivir con esto y empezar a acostumbrarnos nuevamente al verdadero clima de este país, ¿no es cierto? Entonces, sí, a corregir, a tratar de poder cerrar este tipo de partidos para sufrir lo menos posible. Esa es un poco la idea. Y tenemos ya dos desafíos muy importantes, muy próximos, que son el jueves por Copa, y queremos tratar de darnos también una alegría y a la gente, que la verdad que nos acompaña y nos apoya y alienta y empuja y nos da fuerza cuando ahí estamos un poquito cansados. Y después jugar con Nacional, otro serio candidato a pelear este campeonato.
1: Profe, ¿cómo estás? Néstor Beltrán, estamos para la Roqueña, no te voy a preguntarte. Vimos el primer tiempo un cambio de posición entre los internos, Franco y Juanfer, luego de eso vino el gol. ¿Qué viste en ese sector del campo de juego que te llevó a hacer esa modificación?
0: Mira, la idea era, entendíamos que Romeo no necesitaba tanto de Franco, estaba dada la situación de que estaba muy atento el lateral a Romeo, entonces en esa situación no necesitábamos que Franco lo acompañe a Romeo, Romeo se las podía arreglar por sí solo. Fer Cardoso no es tan fuerte en los duelos y entendemos que el juego asociado que le iba a permitir a Fer hacer un mejor partido. Entonces pasamos a Juanfer, y le dije a Juanfer que lo deje y lo libere. Dije a Juanfer que lo deje y lo libere un poquito más a Romeo. Y bueno, terminó resultando, porque fíjate que en la jugada del gol Juanfer se interna como un 9, lo que obliga a sostener a los dos centrales con Juanfer y con Gabriel. El lateral izquierdo estaba muy preocupado por Fer y abrió mucho el pasillo, que lo aprovechó muy bien Richard con su pase y Franquito con su control y su definición. La idea era explotar ese sector.
2: Pablo, buenas noches. Alora Ponte para Universo 970. Felicidades por el triunfo.
0: Gracias.
2: ¿El cambio de Coyote fue por la amarilla o él sintió alguna molestia física también? Y lo de Alfonso, que sintió una molestia en la espalda,
0: sí,
2: me parece.
0: Sí, se le había cargado a Coyote ya en la semana. Lo hicimos descansar un día para que llegue bien, llegó bien. Pero bueno, evidentemente no se sentía del todo cómodo, en el entretiempo me lo manifestó y sumado a la amarilla era, me parece, un momento propicio para que ingrese Esteban. Y Franco al principio sufrió un golpe en la espalda, me dice que raro, que sintió como una especie de electricidad y a partir de ahí no se sintió nunca más cómodo, así que por eso el ingreso de Rubén.
1: Buenas noches, profe. Gustavo Gavilán para Deporte Total.
0: Hola, Gustavo.
1: Profe, no sé si recién le hacía la consulta sobre ese cambio de posiciones, pero coincidía justamente en un pequeño receso, en una charla que tenía con Franco Alfonso. No sé si le dijiste, metete un poco más al medio, busca esos espacios en esa posición. ¿Y consideraste, con los cambios que introduciste en el día de hoy, que el partido estaba más bien para ingresar por el medio antes que por la banda, por eso?
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2: Buen día, este Colombia y nada, la porte, jacupona, o sea. 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

Muy buenos días, gente. Iniciamos así lo que es esta edición del día martes 29 de septiembre. Ojo, meca tu vecina, ¿eh? Ahí septiembre, ojo, meca tu vecina. 7 horas 35 minutos de esta mañana, día martes. Hoy al menos la feligresía católica celebra la festividad de tres santos: San Miguel, San Rafael y San Gabriel. Así que entonces ya va las felicitaciones de parte de esta mesa de trabajo, de todos quienes conformamos este equipo humano y técnico de lo que es Caravana Radio TV, tu programa de mayor proyección en el espectro electromagnético en amplitud modulada. El WhatsApp habilitadísimo, el 0976-42-1420. Rápidamente vamos a trasladarnos a la capital del país, a lo que es el Centro de Hidrología y Meteorología, ¿sí? Con la actualización de F5, ya estamos con la compañera Araceli Fernández, que nos cuenta. Ayer hasta ahora estábamos con 30 grados, ya recordarán, en la ciudad de Urquieta. Hoy estamos con 28, pero ya la sensación térmica es de 32. Hizo un calorazo el día de ayer. Y hay nubosidad otra vez, por lo que puedo ver en el ambiente. Esto, las quemazones que al menos se suelen hacer de noche. Anuncia al menos que para Urquieta vamos a tener un día parcialmente soleado. Vuelvo a reiterar, la temperatura ahora en estos momentos 28 grados, la sensación térmica de 31 grados. Alerta por tormentas eléctricas también nos dice. Las máximas hoy estarían alcanzando 38 grados, a decir de meteorología. 38 grados, esto se estaría registrando a partir de las 14 horas 15 a 16. Entonces, es lo que tenemos. Precipitaciones, si se anuncian, vientos soplando a 11 kilómetros por hora, viento del sector norte, y la humedad del 64% en el ambiente. Mientras que lo que es para nivel capital, país, en este caso 17 departamentos, nos dice que en las primeras horas de hoy, martes 29, se forman núcleos de tormentas e inician su desarrollo en el centro, sur y este del país. Se prevé que durante la jornada persista la formación de estos núcleos de tormentas abarcando gran parte del país, con probabilidad de ocasionar fenómenos significativos sobre su zona de cobertura. Se estiman acumulados entre 20 y 80 miligramos. Yo que en alguna parte. Pudiendo ser superiores, dice, de manera puntual, sobre todo en el centro, norte y este del país. Por otro lado, las ráfagas de viento estarían en torno a los 90 a 100 kilómetros por hora y hay una alta probabilidad de caída de granizos en forma localizada. Estas condiciones de inestabilidad persistirían hasta mañana miércoles 30. Para más detalles sobre las zonas y sus respectivos periodos de afectación, se recomienda consultar el boletín especial por el sistema de tormentas. Así también es recomendable seguir la evolución de las condiciones a través de las actualizaciones de los avisos meteorológicos oficiales. En cuanto a las temperaturas, en la jornada de hoy continuaría el ambiente caluroso, especialmente en el norte del país, donde las máximas todavía estarían en el orden de los 40 a 41 grados, mientras que en los demás puntos del país, del territorio, las máximas oscilarían entre 29 y 35 grados centígrados. Cabe destacar que en el transcurso del día se prevé la rotación de los vientos al sector sur, dice, que ingresarían con intensidad

0: leve a moderada, lo que a su vez favorecería el descenso de las extremas térmicas durante los próximos días, con temperaturas mínimas entre 14 y 18 y máximas inferiores a 30 grados al menos hasta el jueves primero. Así que entonces hay un anuncio de parte de meteorología de que hay una gran probabilidad, en este caso, de vientos soplando a más de 90, casi 100 kilómetros por hora, ráfagas de viento y la ocasional caída de granizos en algunos puntos, donde va actualizando, claro, y dándole seguimiento al boletín de meteorología, vamos a estar pudiendo entonces saber. Pero al menos para lo que es el norte, todavía hablan de que hoy se estarían registrando máximas extremas a los 40 grados entonces. Vamos a ver, vamos a tratar de tomar la comunicación con el padre Miguel La Rosa. Justamente él está de cumple, porque hoy justamente, así como decía, se conmemora la festividad de San Miguel Arcángel. Después estaba también San Rafael y San Gabriel. A ver qué nos puede decir en relación a... No, me está pudiendo llamar. A ver si algo pensante oigo a la... Al menos... No. No sé si podés probar vos de ahí. No sé. Dale, no hay problema. Entonces, ¿por qué no jugó contra la selección? Dice, bueno, viene los primeros mensajes. Buenos días, ¿contra quién va a jugar Orquesta categoría primera? Y Gabriel Benítez, ¿por quién también? Ahora parece que... Se le antojó, ña antojacho, en vez de Catupe. Sí, ya estamos en comunicación. Muy buenos días, padre.
1: Buen día, ¿qué tal?
0: Todo bien. Antes que nada, Samio, felicidades de Ajina de Arambotú, Ana Beguilla y ña de Bahía, lo que es la feligresía católica. En su calendario litúrgico festeja, tengo entendido, la festividad y mandó a ti a Gina Boja Pusantor, en Babeca tuya de mí, para el lado yo.
1: Y en primer lugar, muchas gracias a la sede y mis acuerdos, Iago. Estoy muy agradecido con Dios por el don de la vida y por todas las cosas que Iago Putiva y nadie va con Sereco de Mipe. Hacia su misericordia y a su bondad. Y hoy como iglesia ya celebra a estos arcángeles, San Miguel, Rafael y Gabriel, que son realmente muy importantes para la vida del pueblo de Dios en primer lugar, Ayepa, porque cada uno tiene una función muy importante en la historia de la humanidad, en la historia del pueblo de Dios, de Israel, y en la historia de la salvación también. Ya lo pide ningún yande ya puntejina ya jabó la gracia, porque tenemos a alguien que siempre yande protegeba ante el mal, ante la perdición, con la ayuda y con la gracia de Dios.
0: Upeite San Miguel, por ejemplo, va o simboliza o representa San Miguel Arcángel.
1: San Miguel Arcángel también te encontramos en su nombre mismo, Ayepambachitepala, y su significado es un nombre quien como Dios justamente es el líder de los ejércitos celestiales. Allá han de proteger contra el mal, contra el maligno. Por eso es muy importante Ayepambachitepala rezar Iñembo en Mishupe, porque es un arcángel muy poderoso. Y gracias a Dios también hoy en día ya la gente o tomaba conciencia o jovojina y esa devoción tan profunda y tan importante que se jina o jovo en cuanto a la vida espiritual. Apenas ningún

0: Yo tenía gracia enorme, donde ya cultivaba en la familia misma, yepa. Por eso también en la parroquia yo creo que este novenario, porque se ve también que es una necesidad, una manera de fortalecer la vida espiritual de los fieles, de los creyentes, de los cristianos.
1: Caigo patate ya la novenario y nada.
0: Este día pata,
1: Va, ahora
0: muy
1: vas a ir a
0: importante.
1: Ucoyibí.
0: Y las seis, una pequeña oración, y las 6:30 la Santa Misa.
1: Me cocaro, bebé.
0: Sí,
1: Ja,
0: qué
1: sa
0: lindo.
1: cosa Rafa, el arcángel, medicina de Dios, digo ese.
0: Sí, así mismo. Que bello tu página, especialmente en la Sagrada Escritura, lleva siempre, oye, caracterizado como compañero de viaje, pero oñan de proteger en nuestro viaje, pero por sobre todas las cosas, Gina, para nosotros como hijo de Dios, como ser humano, por nuestra vida, pues siempre es un peregrinar hacia el Padre. Para mí importante, ya invoca mi supeca, tan se tan de proteger siempre, coñan de Gina, como hijos e hijas de Dios, eso es lo más importante. Y todo su lucha es contra el mal, contra el peligro, porque el mal existe. Voy a venir de cretente, voy a decir, ya giramos, ya estaremos justamente en brazos cruzados a veces, o apagado en nuestra vida espiritual, apagada en nuestra fe. A veces por eso es muy importante llevar la oración, invocar siempre la presencia de estos ángeles, tañan de proteger siempre.
1: San
0: Gabriel, y San Gabriel, conocemos bien su misión, ¿no? También en la Sagrada Escritura, especialmente el mensajero. Se puede anunciar, veía a la Virgen María, la venida, la encarnación del Hijo de Dios. De Yara demostraba Boquinaje por medio de su misión, su amor hacia la humanidad, también de la venida de Mesías, el nacimiento de Jesús en la vida a través de la vida de María. Y eso es lo más importante, también de ese Mandebe. Estos arcángeles han marcado la historia de la salvación, la historia de la humanidad misma.
1: Así es. Y yendo un poco a lo que es acá, ya que sos rector del seminario menor, hoy va la seminarista, voy para hoy, ya va mejor esa bebé va ahí.
0: Ahora batallar, se lo voy a batallar. Ahora tenemos, o sea que ahora 10 lo que están todavía, están terminando, culminando su estudio, su formación este año.
1: 10
0: Sí.
1: están por ahí, coge esta bellipe ahí, esa
0: Sí.
1: es ahí, ve.
0: Y depende, de cada año varía. A veces comienza con una buena cantidad y después a lo largo del año, los meses, algunos van saliendo, dejando otra vez. Pero es así, güey.
1: Así es. Y en lo que hace, al menos, vamos a ahí la. Siempre llega igual la yagua coge pues y nada más. Eso me va a solventar.
0: Y la mayor parte de la diócesis, pero siempre hay gente, lleva ahí, ore ayudaba en ese sentido, lleva ahí. Hay muchas necesidades, es muy importante que la gente conozcan esa realidad, la gente sepa. Y siempre estamos abiertos, disponibles también a la generosidad de la gente. Si la persona quiere ayudar, colaborar con nosotros para el sostenimiento, para el mantenimiento de la casa misma, la infraestructura, toda esa realidad es muy importante, lleva a que la gente conozca. Y estamos abiertos, disponibles. Si alguien quiere ayudar, hacer alguna donación, me llama, me avisa y ya está.
1: Claro. Por último, pues yo sé también que está siempre muy conectado con el padre Nelson Ramírez. Ahora, con octubre, coña de Siguazú, Mesina, oye, ya imagina más o menos cuándo van a comenzar las actividades, no solamente profanas, lo que siempre la gente mira, sino que más bien las religiosas.
0: Sí, exactamente. Y en ese sentido sería bueno realmente ya hablar con el párroco, porque él conoce su programa y las actividades que se va a realizar durante este mes, pero tengo entendido.

0: Sí.
1: Incluso de familia, mil deja. A veces la generosidad de los doctores, mi arupía, a veces la. Nada, éramos las respuesterías, estudios, medicamentos y nada. Si tiene alto costo, pues ya evidentemente ya buscamos la manera.
0: Así es. Bueno, macho mío,
1: Sí.
0: desearte feliz resto de jornada, bendecido día, agradecerte por habernos atendido a esta mesa de trabajo. Una campana con los niños, de puro vela, pa' y Nelson de ganan, pa' y te vi la bolívar.
1: No, nada, dice, sí, pues hoy no van a porque jugó me se corra, ve.
0: Ya
1: Ah,
0: popo.
1: ajá, caca, yo tuve y cadena, ve, cuico, a ver,
0: Bueno, muchas gracias, padre.
1: dale, muchas bendiciones.
0: Amén, amén, amén. Ahí
1: Dale.
0: está, bendiciones, padre. Y bueno, estuvimos así ahí también para matar, claro, con Hugo, porque aparte que son, claro, apóstoles, hombres de Dios, para lo que es la comunidad católica, ¿verdad? Son también personas, siempre digo, seres humanos como nosotros. A ver, los yucayos, ah, yo, y pa, y Nelson no andamos, ay, la campana nos andamos, ¿verdad? Pero tú sabes, ya había sido Pepe Yvila, hoy coco, rebe, cuyo, escala y cadenilla, ahí no jugaba, pa, y te se ve. Pa, y Miguel, pensamos, pero bueno. Nosotros ahora lo que vamos a hacer ya es darle entrada a la compañera Dalmi Beatriz, permitirle a través de su cálida, dulce y suave voz ya el agradecimiento a todos los patrocinantes quienes hacen fuerte, quienes están con nosotros en el día a día de lo que es esta hoja, esta línea de trabajo Radial TV informativa. Contigo, Dalmi.
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1: Muchas gracias, Darmi. Bueno, me envía acá justamente el amigo Cristian. Oye, pero yo también a la C15. Sí, es lo que son con miras a las eliminatorias Vallemí 2026, sí. Jugadores que vendrán Lauri Rojas, le vemos a Alan Rojas, Alex Benítez, Alder Moreno, Marcos Acosta, Alejandro Ledesma, Joaquín Salinas, William Valenzuela, Jonathan Benialgo, Alder González, Anthony Areco, Diego Ortiz, Jonathan Aquino, Ángel Maris, Josías Jara y Guillermo Martínez. Juntos, todos por un mismo sueño. Federación Orqueteña de Fútbol de Salón. Técnico, bueno, va a estar estrenando ya su flamante título el amigo Cristian Martínez. Asistente técnico Derlis Jara y preparador físico Cristian Agüero. Así que vamos a acompañar también, porque siempre digo, hay que trabajar, y no solamente hay que trabajar, hay que darle el acompañamiento a las formativas, porque de ahí después salen los jugadores, y con eso, ¿qué se evita? Y se evita al menos el contrato, podríamos decirlo. Claro que hay únicamente, que siempre hay necesidad también de contar con, en este caso, el concurso de, podríamos decirlo, figuras estelares, destacadas de lo que es el fútbol de salón. Pero si se trabaja las formativas, las menores, y se le da el acompañamiento requerido, vaya en la selección paraguaya oro. Oro en la selección paraguaya. Ya de su 16. Yo digo que acá, cuando se le ganó al otro 1-0, y la público, pero no sé. Digamos que se pagó el precio del hielo. Y ese es del debut. El debut pesa, y en casa mucho más. Domingo, oye, pasea, 3-1, contundente, sin dudas, en lo que fue la categoría sub 16. Tiró un boca pumida y le será 30-30, vio, 3-3-3. Ay, y la primera, ya hablamos de esto. 60 jóvenes tenía, dice, el cuerpo técnico conformado por Cristian y Derlis, y de esos se quedaron estos 15 muchachos ya. Así que la mejor de las suertes a esta categoría, a la pinta cosa será. ¿Dónde Yaracoa? Ya es a mí. Y bueno, hablábamos del fútbol, la pelota en cancha grande, de la pelotita en la cancha chica. Acá hay compa, eso va deporte, no entendí, pero bueno, se ve bastante, ¿cómo se podría decir? Bastante tentador se ve, sí. Eso, sí, habría que saber, no le encuentro el nombre, Gina. Pero bueno, sí, también vamos a ver, ya recordábamos eso. Ahora vamos a darles un paneo, sí, visual rápidamente, lo que son al menos algunas noticias destacadas aquí del primer departamento y consecuentemente en lo que son los

0: 14 distritos aquí de Concepción. La novena de Villa Armando comunica a supuesto hecho de accidente de tránsito con derivación fatal. Es una pena. Ulises Iván Luna Alfonso, 24 años de edad. El que resultó víctima fatal, dice. Al parecer, hombre, te mete y hubiera matar eso. Hubiera matar, hombre, yo caíste eso. También la octava de San Antonio, de recepción de denuncia sobre persona que no regresa a su hogar, de 27 años. Pero al menos hay un nuevo reporte de que ya comunicaron de que volvió sanita y salva. 27, 30 años más. Menos mal, no tuvo un desenlace inesperado o no deseado. La primera Itacurubí comunica supuesto hecho de hurto agravado, es de una motocicleta al menos. Vamos a ver, de la marca Motostar, modelo Star 125, color negro, año 2023. Sí. La víctima, Crismilda Benítez Echagüe, domiciliada en la localidad de Callejón Laguna, distrito de Concepción. También la 16 de Juaguazú comunica supuesto hecho de abigeato, franamiento clandestino. Sí. Esto en la estancia Buenaventura, 5 kilómetros aproximadamente del casco central del referido establecimiento ganadero. Ah, casi. Consistente en 5 animales vacunos, todos de pelaje blanca, distintos carimbos. 5. La 32 comunica asentamiento de San Luis, también intervención policial en parto de emergencia. Mira, pues al final, feliz podríamos llamarlo, porque en la patrullera, ve y me envió la coñamba, ya potas allí. A pesar de que siempre digo, es por culpa uno siempre la entrego pensando hoy la mayoría. Pedí a ella minte hoy la ya esa es la ya fueron o la ñandera pisar, esa pedí por nada tú, no es capaz ni ya felicitar ni ya pobre. 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

0: Hora campana y la hora exacta. Son las 8:09.
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3: Pura campana y la hora exacta. Son las 8:28 minutos.

Seguimos aquí en Caravana, el programa de mayor proyección en el espectro electromagnético en amplitud modulada. Ya actualizando nuevamente F5, 30 grados la temperatura actual ya en estos momentos. 30 grados, aunque no asoma en su mayor intensidad, mucho menos plenitud, el astro rey. 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Entonces, 30 grados ya ahora, siendo las 8:30 minutos

la temperatura y la sensación térmica de 33 grados. Vamos a compartir entonces lo que ya anunciamos de antesala en relación a lo que son las noticias, sobre todo las policiales. No sin antes avisarles que Ingesa, Ingeniería Ambiental Sociedad Anónima, les comunica que a los usuarios de los barrios La Inmaculada, San Roque, Villa 3 y parte de San Antonio, dice, que el vehículo recolector estará empezando hoy a partir del mediodía. Así que hoy a partir del mediodía, ¿eh? Y ante cualquier consulta, reclamo, sugerencia, queja, llamar al 0981-860-756. Reitero, 0981-860-756, con el señor Antonio Rescalde. Bueno, en cuanto a lo que son las noticias, al menos dos son las más resaltantes, llamativas por decirlo. Una, la del supuesto hecho de vigiato de comisaría 16 Juaguazú, y la otra de esta joven vida, 24 años nada más, que colisiona por un árbol en un paseo central en Concepción, esto, de frente, y al menos ahí en el momento tras el impacto muere. Tuvo un hundimiento de cráneo, de la nariz, la parte frontal le agarró de pleno adhesión lo que es la cabeza. Así que vamos a comenzar primeramente por lo que es la 16 de Juaguazú, Policía Nacional del Primer Departamento de Concepción, comunica sobre supuesto hecho de abigeato, faenamiento clandestino, ocurrido presumiblemente el día de ayer, lunes 28 de septiembre del 2026, en horas de la madrugada en la estancia Buenaventura, a unos 5 kilómetros aproximadamente del casco central del referido establecimiento ganadero, ubicado en la localidad de Juaguazú, distrito de Loreto, consistente en 5 animales vacunos, todos de pelaje blanca de distintos carimbos, con pinta de marca W, siendo supuestos dos actores personas desconocidas. Se tuvo conocimiento del hecho a raíz de una denuncia formulada en esta subcomisaría por el señor Leonardo Ovelar Vázquez, paraguayo casado de 45 años de edad, capataz de la estancia, quien manifestó que en fecha, siendo las 7:30 horas aproximadamente, durante una recorrida que se encontraba realizando por el establecimiento, en inmediaciones de una laguna ubicada cerca de la ruta que une las ciudades de Loreto y Paso Barreto, encontró restos de 5 animales faenados, consistente en cabezas, cueros, menudencias, además de otro animal muerto que no fue faenado, el cual presumiblemente habría sido ahorcado con una piola, encontrándose atado a un árbol. Se dio participación a personales del Departamento de Antiabigeato Regional Concepción. Se realizan las averiguaciones correspondientes para el esclarecimiento del hecho. Ya los antecedentes fueron elevados al Ministerio Público. 5 vacas al menos, faenadas, y entre ellas la que, bueno, 4 las que son faenadas, pero ya son, ya también pasa a ser hecho a vigiato, mientras que la que una encontrada atada a un árbol y con presunción de haber sido ahorcada o yuhuicuera, papá, no carne de peji. Bueno, y el otro, este lamentable hecho nuevamente, ayer nada más hablábamos de lo que están arrojando las estadísticas con relación a lo que son los accidentes de tránsito y específicamente caída de motociclistas, choque de motociclistas, o sea que 3 víctimas fatales por día, lo que quiere decir que cada 8 horas está perdiendo la vida, y es lo que decía el doctor Isaías Fretes. Hay que recrudecer en cuanto a las sanciones y las obligaciones, hay que usar

0: usar casco, ya no tiene que usar menor la moto, hay que sacarle las motos y no solamente multarles, es lo que estaba diciendo, va a meter eso en el Parlamento, estaba proyectando él, pero bueno, vamos entonces a lo que es la comisaría novena de Villarmando, primer departamento de Concepción, Policía Nacional, comunica sobre supuesto hecho de accidente de tránsito con derivación fatal, presumiblemente choque de motociclista por un árbol, ocurrido el día de ayer lunes 28 de septiembre del 2026 a las 04:30 horas en la vía pública sobre la avenida Gualberto Cardús Huerta, inmediaciones del depósito Santa Catalina del barrio Porvenir de esta ciudad, protagonizada por la motocicleta de la marca Leopard modelo H350 color rojo sin chapa, guiado por Ulises Iván Luna Alfonso, paraguayo soltero de 24 años de edad, domiciliado en el barrio Villa Alta, en vida en dicha dirección, quien resultó víctima fatal. Se tuvo conocimiento del hecho a través de una llamada vía telefónica recepcionada en la oficina de guardia de esta comisaría. Inmediatamente, personal del servicio externo de esta comisaría se constituyó en el lugar, encontrando a una persona de sexo masculino tendida en el paseo central en posición de cúbito ventral, aparentemente sin signos de vida, y una motocicleta cuyos más datos se mencionan más arriba, impactada de frente contra un tronco de árbol. Así también, en el lugar ya se encontraban personales del Cuerpo de Bomberos Voluntarios, quienes confirmaron que la víctima se encontraba ya sin signos vitales. Posterior, se personó en el lugar personal del Departamento de Criminalística de la Policía Nacional a cargo del perito, el suboficial superior Alberto Franco, para realizar el relevamiento técnico. Se procedió a la toma de impresiones dactilares del occiso para posterior verificación y cotejo a través del sistema de identificación automatizada de huellas dactilares AFIS, identificado como Ulises Iván Luna Alfonso. El hecho fue comunicado al asistente fiscal penal de la unidad número 3 de turno, al abogado Carlos Godoy, quien por expresa disposición del agente fiscal de turno, abogado Joel Díaz, quien se hizo presente en el lugar en compañía del doctor Roberto Barrios, médico forense, quien inspeccionó el cadáver, diagnosticando como causa de muerte traumatismo de cráneo encefálico, fractura del hueso frontal, hundimiento del hueso propio de la nariz. Terminados los trámites legales de rigor, se procedió al levantamiento y posterior entrega del cadáver a su padre, Arnulfo Luna Cantero, paraguayo soltero de 44 años de edad, domiciliado en el barrio Villa Alta de esta ciudad, al igual que la motocicleta y las pertenencias de la víctima, que tuvo algunos desperfectos. Los antecedentes fueron elevados al Ministerio Público de turno de esta ciudad. Bueno, lastimosamente, traumatismo de cráneo encefálico, fractura del hueso frontal, y hundimiento del hueso propio de la nariz. Y bueno, por lo que es al menos el informe del forense, la velocidad, una vez más, la velocidad, 4:30 horas de la mañana. Muy buenos días, Freddy.
1: Buenos días también a ustedes. Vayan a comer.
0: Todo bien, señor.
1: Vayan de zona, la gente va a pijaré, de madrugada, va a ver, no veo ahí.
0: Va, Guasú, Freddy. Sí que hay una, podríamos decir, relativa calma, y sobre todo en el ambiente, algo como que, y claro, la expectativa, uno no va a gritar ahora, pero por lo que ya son las elecciones para el día domingo, relativamente es como que una paz. Y claro, por lo que van a hacer, el hermetismo ya está instalado.
1: Bien, vamos a indicar que los afiliados al Partido Colorado, al Partido Liberal, Radical Auténtico y de los demás partidos no conocen sus ideologías. Es fundamental que los afiliados a los partidos políticos tradicionales del Paraguay conozcan las ideologías de sus partidos para presionar a los dirigentes para que cumplan con esas doctrinas y no ser idiotas útiles para las autoridades corruptas que se benefician de la ignorancia del pueblo. Sin embargo, los pseudos o falsos dirigentes políticos de ambos partidos nunca hablan de las ideologías de sus partidos y se limitan a afiliarlos a sus respectivas organizaciones políticas

0: y los fanatizan a través de los símbolos partidarios, que son los colores azul y colorado, las polcas número uno de la ANR y también la polca 18 de octubre del PLRA, acompañados de tragos, y los convierten en idiotas útiles. Cuando se realizan las elecciones, los afiliados a ambos partidos confunden a esos comicios como un cotejo de fútbol, como el superclásico entre Cerro Porteño y Olimpia, y si ganan, festejan con petardos y sorbos de cervezas o bebidas alcohólicas. A estos partidos tradicionales suman el Partido Revolucionario Febrerista, PRF, Partido Demócrata Cristiano, PDC, y en esta etapa democrática se fundaron nuevos partidos políticos como el Partido Encuentro Nacional, PEM, Partido Unión Nacional Ciudadanos Éticos, UNAC, Partido Patria Querida, PPDQ, Partido País Solidario, PPS, Partido del Movimiento al Socialismo, PMAS, Partido Frente Amplio, PFA, y también apareció el Partido de la Participación Ciudadana, PPC, Partido Paraguay Tecopajú, Partido Hagamos, PPH, Partido Paraguay Pongoná, PPP, Partido Democrático Progresista, PDC y otras organizaciones políticas que tienen pocos adeptos. Y la teoría del Partido Colorado dice que la Asociación Nacional Republicana NR, Partido Colorado, fue fundada el 11 de septiembre de 1887 por el general Bernardino Caballero, y su ideología original expresa que la ANR es un partido nacionalista agrarista para fomentar el agrarismo y también es antiimperialista. La ANR también no admite las dictaduras de grupos ni individuos porque es un partido de hombres libres y tampoco permite la explotación de clases, que es la injusticia social debido a que los grandes empresarios no pagan bien a sus empleados e igualmente no pagan los precios justos por los productos agrarios de los campesinos. Sin embargo, actualmente los pseudos dirigentes colorados modificaron esa ideología, principalmente los cartistas, porque según se lee en los escritos enviados por internet, ya no incluyen el agrarismo, motivo por el cual el campesinado paraguayo se encuentra abandonado desde hace décadas. Los últimos gobiernos no desarrollan proyectos de producción agraria para los campesinos que fueron capacitados por sus padres. Eso sí, se las ingenian para sobrevivir en este tiempo de crisis, y otros que no reciben educación agropecuaria abandonan sus tierras al venderla a empresarios y emigran a las ciudades donde no existen fuentes de trabajo y quedan sumidos en la pobreza extrema. Ideología del Partido Liberal Radical Auténtico, PLRA. ¿Cuál es? El Partido Liberal Radical Auténtico, PLRA, fue fundado el 10 de julio de 1887 por Antonio Taboada, Cecilio Báez y José de la Cruz Ayala, y refundado en la clandestinidad por Domingo Laíno en 1978. La ideología liberal señala que es genuinamente nacionalista, democrático, pluralista y policlasista. Entiende que dentro de su seno pueden coexistir armónicamente distintas corrientes de opinión y en consecuencia admite que ellas quedan canalizadas a través de movimientos con la sola limitación que ajusten sus ideas al ideario programa del partido, respeten los estatutos y reconozcan en todos sus actos las autoridades partidarias. También expresa que el respeto a la Constitución libremente adoptada por el pueblo paraguayo y su leal aplicación es deber irrenunciable del partido o del gobierno y de los ciudadanos. Igualmente indica que los gobiernos y ciudadanos que en procura de los fines políticos se aparten de las normas constitucionales por ese hecho se ponen fuera de su amparo y protección. Es importante que los afiliados a ambos partidos sean o lean, mejor dicho, este artículo, analicen y reflexionen sobre esas ideologías para descubrir si son realmente colorados los que están en el poder y si son liberales los dirigentes del PLRA, eligiendo a los mejores en las elecciones municipales del domingo 4 de octubre próximo.
1: Muchas gracias, Freddy. Vamos a seguir nosotros. Vamos donde ya está el compañero Ronald Rojas. Muy buenos días, Ronald.
2: Buenos días, Osvaldo. ¿Cómo estás?
1: Todo bien, gracias a Dios.
2: Excelente, ahí creo que estamos saliendo mejor ya a estas horas de la mañana. No sé si escuché mal o cañila pa y cadena.
1: Sí, o cañimichi.
2: Ah, ¿y cómo te enteraste, Osvaldo?
1: Y el padre lo me dijo también, es la Rosa, ya ahí suelen jugar fútbol y los muchachos en el seminario menor, hay una linda cancha de y
2: yo recuerdo cuando me iba al seminario.
1: Sí.
2: Algunos no me van a creer, ya sabes, en esa época, y tenía ahí las canchas y al lado estaba la iglesia de

0: Mormones.
1: Sí.
0: Al lado está la iglesia de mormones y en esa oportunidad yo me quedé de arquero y en la escuela de fútbol del profesor Luigi.
1: Ah, mira.
0: Mitai Shuriko ya tiene bastante tiempo ya aquí en nuestra
1: Sí.
0: ciudad instalado. Y cuando eso yo era. Me quedé, no sé en qué. ¿Cómo fue? ¿Qué pasó para que me quede de arquero? Lo que sí me quedé de arquero y tapé cuando esos cuatro penales
1: Ay,
0: y
1: güey.
0: salimos campeones. Me recuerdo, vinieron la gente de San Pedro, inclusive vinieron gente del Río de Janeiro para una confraternización internacional. Ahí fue y fue ahí en la cancha del seminario.
1: Mira,
0: Sí.
1: y eso decía el Kobe, hoyos de acá, y más acá de Disney cadena, y que decir que echa ahí en el frente, y tiene ese
0: ¿Y
1: bebé,
0: quién es lo que está bajando de peso?
1: y el cura párroco Nelson Ramírez, sí, Miguel La Rosa, hola, hoy te das,
0: Porque Miguel y
1: no,
0: Marete, y él ahí, ella está obeso.
1: y está joven, sí, pura masa muscular, ya eso es.
0: Así mismo es, Osvaldo. Bueno, hoy martes 29. ¿Hoy qué se celebra?
1: Y
0: ¿Boquerón?
1: la batalla de Boquerón y la feligresía católica.
0: Ahí tenemos el eslogan de César Chango Rojas del 29 de septiembre. Y también San Miguel, ¿verdad?
1: San Miguel, San Rafael, San Arcángel. Sí, tres santos. La feligresía. Ya estábamos conversando también con eso.
0: Qué bueno, che.
1: El padre, con el padre de eso. Gracias a Dios.
0: Excelente. Hoy tendremos una temperatura máxima de 39 grados. Muy caluroso, el cielo parcialmente nublado a nublado, vientos moderados del norte, luego moderados del sur, lluvias con ocasionales tormentas eléctricas. El fenómeno del niño que ya va haciéndose sentir de a poco. De repente hace mucho frío, demasiado mucha lluvia y de repente el calor sofocante, agresivo que vamos a experimentar durante estos días. Bueno, estaba haciendo un recorrido por las redes sociales y estuve viendo en la publicación del diputado Arturo lo que fue el encuentro el viernes pasado, donde mencionaba él que esto tiene su historia, su esfuerzo, que es un sueño de 21 años y sobre todo mucho trabajo conjunto. Dice en la parte de su posteo, es un trabajo interinstitucional entre el gobierno nacional, el gobierno departamental y el gobierno municipal. Todos juntos estiramos el carro unidos detrás de un mismo sueño. Hoy el resultado está a la vista, el Parque de la Salud Orqueta. Luego, en el siguiente párrafo dice, un sueño que después de tantos años de perseverancia comienza a convertirse en una hermosa realidad para nuestra gente. Y vamos a probar si tiene audio donde relata Arturo Urbieta, el diputado nacional, de cómo surgió esta parte de los trabajos del Parque de la Salud.
2: Cuando este servidor era director de IPS, cuando la gente quería invadir.
0: Ahí.

0: el predio del IPS, el ANDE, que nos va a iluminar. Todo eso tiene su sacrificio, un convenio marco, un convenio específico en las diferentes instituciones. Asimismo, también la municipalidad Osieta, que va a poner acá un baño sexado, va a poner una caseta policial y el mantenimiento. La ELI, le agradezco de corazón a nuestro querido director general Luis Benítez. De corazón le agradezco porque realmente nos va a traer un gigantesco, gimnasio al aire libre. Y así mismo también como 20 bancos y así mismo también papeleras para poner acá. Y varias instituciones como la gobernación va a hacer una cancha de varias disciplinas deportivas con gradería ilumínica, como nos hizo también el bañado central y el deporte. Acá enfrente vamos a tener una colectora del Plan Mil de Itaipú, que primeramente va a ser federado, y contentísimo realmente por la visita del presidente del ejercicio ayer, que vino a decirnos que el Plan Mil 2 está en marcha y que realmente a Orquesta le estaría beneficiando 25 cuadras, y por supuesto contentísimo por el asfaltado que se va a hacer acá. Y bueno, esto es un logro. Hoy Plantatón se plantó 700 plantas, se vino la autoridad de gente, autoridad educativa, vinieron alumnos de colegio, escuela agrícola, de facultades, todo un poco vienen a tener su sector vienen a plantar sus árboles. Ahora vamos a regar. Y bueno, se está convirtiendo, yo creo que es algo único en el interior del país, el Parque de la Salud. Y esto a la par de las construcciones de USF que se está teniendo, y cerca de 60 USF que se tiene acá en el departamento de Concepción, ayudaría para descomprimir nuestros grandes hospitales. Nuestros grandes hospitales jamás van a aguantar si es que no fortalecemos la medicina preventiva. Y yo creo que este sí es una verdadera medicina preventiva.
1: Ahí está parte de lo que decía el diputado nacional Arturo Urbieta sobre lo que fue esta palabra inicial la semana pasada en el Parque de la Salud. Vimos muchos estudiantes, funcionarios públicos, gente civil que estuvo compartiendo ese momento. La intendenta municipal Norma Jiménez también, que estuvo presente participando de esta balada, también la gobernadora, la diputada Virina Villanueva, que también y marcaron presencia en este gran avance para nuestra querida ciudad de Orquesta. Tenemos un audio al 7642420, Osvaldo, dame audiencia, vamos a escuchar lo que dice la audiencia, luego para estar ya con la nota de Freddy César. Vamos a escuchar.
2: 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Hey, mil años de gente, coña, próxima elección municipal, domingo. Es importante los estados, mañana por amigo, ña candidata, jinae. 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A sobre todo, te mando a mí, lo que está, Lute Sarayeti, Arturo, no guaré, o sea, contra el profesor, que lo ayudó, guaré. Derechos a el mismo especial y adulto mayor reclamado a Yuki Jamacho y sueldos a él, no le presenté que sesión. 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Hoy ya después te vimos, tipo, cuando, pero cuando se llegue con la mitad, pues deja, no puedo jugar en cuerpo y solo mitad de y suende ya después te vimos, Arturo. Aún mira lo mitad importante de mañana, se han ido allá por Eva y han Cocadillo, yo ni en familia, cuando el cual primero digo, de amor de familia, en base a la justa de comunidad. No, y preparado, tipo, cual. Sobre todo, ya mañana, mi bebé, a Picuero, ya fue a que algo la ciudad, de que toma esa. Ya allí, pero hay que pues, enseñar un barete, ya mejora con no ahora. 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

0: 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Ah, pero pecha y por qué tan hoy caracterizado por gente intelectual, gente preparada, o sea, ya, ya yo bueno ya, y no, esta ya es niña de virus, ¿sabes? Ya hasta la victoria domingo.
1: El 888 dice Yagua a ver, se me fue el mensaje. A ver, Yagua a Sapeisha y Yapuco Arturo, dice el 888. A ver, medicina preventiva. Hey, su estado demuestra que la salud no es su prioridad. Hoy Purumiba era el parque de la salud para ver si baja un poco. No, el presidente de la República, cuando vino en esa oportunidad a Horqueta, fue quien le propuso a Arturo a que se haga rápidamente el parque de la salud porque le preocupaba su peso. Tenemos otro audio, Dalmi.
2: La gente allá hay guapa, mamá, de la botada, ya pelle playa, pare, me la en vano, la botada, la botada, en vano, aña, happy, pere, mi madre, donde daña el remedio, ahí la tapu, pere, ni ten donde era.
1: Buen día. Siempre la gente en contra de Arturo Jageta, cosa mango, oyapo, pen gente, nos dice este mensaje. Frey César Rojas.
3: Bien, nos comunicamos con una de las integrantes del comité de base de la comunidad de San Miguel Cabuí. Hoy es el día de San Miguel Arcángel y tienen un programa que realizan por los festejos patronales. Susana Soria, buenos días.
4: Buenos días, Freddy. ¿Cómo están todos? Saludos a la gente de toda nuestra comunidad.
3: Bien, por el día del Santo Patrono, ¿qué actividades realizan hoy? ¿A qué hora empezó? ¿Y qué tienen
4: Y
3: previsto llevar a
4: nosotros
3: cabo?
4: empezamos a la 1 de la mañana. Como siempre, nuestro tradicional que hacemos siempre, la misa central, que va a ser las 9 de la mañana. Y después tenemos nuestro tradicional son, tenemos también asado a la estaca. Y después tenemos picnic bailable, también tenemos bingo que se va a sortear también con el transcurso de la tarde. Después una fiesta, a continuación una fiesta bailable.
3: ¿Puedes dejar de imaginar ya?
4: Ya pues haremos.
3: ¿Va el grupo o actuata?
4: Arnaldo Sosa. Dice que se llama, yo no estoy interiorizada de eso, pero me dicen acá que ese se llama, así se llama nuestro músico.
3: Usted dijo que ya a la 1 de la madrugada se levantaron. ¿Por qué hicieron a esa hora? ¿Utilizaron antorchas? ¿Va
4: Y
3: la bella?
4: ayer estuvimos la entrada de nuestro santo patrono en su iglesia, teníamos bautismo a las 5:30 de la tarde. Y después teníamos que, ¿cómo se llama? La vigilia que era, y después la vigilia juvenil, y después, ¿cómo te voy a decir? La serenata a nuestro santo patrono que vinieron de Peguajolloma, y así.
3: ¿Y la vigilia
4: Y
3: juvenil quién
4: ahora estamos
3: dirigió?
4: con. El Sagrado Corazón de Jesús.
3: Y era
4: Se
3: para
4: llama
3: jóvenes nomás,
4: es
3: hablaron
4: para
3: sobre
4: todo, era
3: un
4: para todo.
3: tema, reflexionaron.
4: Y reflexionamos, hablamos sobre, o sea que era, hablamos sobre la Biblia y cómo tienen que comportarse los jóvenes, era muy importante nuestro Biblia.
3: Es lo que suelo decir, los padres tienen que imponer la disciplina en sus hogares. Anuila y Membecuera hoy, voy a tener un guaypa. Y la disciplina hay
4: Sí,
3: que
4: así
3: imponer en
4: mismo
3: los hogares porque
4: es.
3: si no se impone, se pierden con el tiempo
4: Sí.
3: esta nueva generación
4: Así
3: de
4: mismo.
3: adolescentes realmente.
4: Así mismo es, Freddy. Eso es lo que nosotros queremos, que nuestra comunidad se mejore, porque ahora pues los jóvenes se descomponen demasiado.

0: Y además por muchas necesidades se van todos y estamos también haciendo reflexiones de esas cosas que por las necesidades que se esparcen todos de mi comunidad se fueron todos ya en otros países.
1: ¿Y sí, así. La drogadicción no llegó aún ahí en tu zona?
0: Hay también algunos, pero gracias a Dios no todos. No, no es tanto porque se fueron todos nuestros jóvenes hacia al exterior.
1: ¿Y lo que recolectan en este día del Santo ahora, Patrono, qué van a hacer? ¿A qué se destinará?
0: Y para mejorar nuestro los que nos regaló el nuestra iglesia, una hermosa iglesia, tenemos nuestro multiuso, nuestro comedor multiuso, como decimos nosotros siempre, para hacer algo.
1: ¿Y el oratorio cómo está?
0: Y está bien, ahora se hizo pintura, arreglo así del viento que llegó su techo un poco, arreglaron todo. Se limpiaron el patio, muy lindo, de nuestra iglesia. Te invito para venir a ver un poco.
1: ¿Y quién estará presidiendo la misa, que ya está prevista para las 9 horas?
0: El cura párroco de Horqueta, nuestro Nelson Ramírez.
1: Bien, ¿algo más que decir?
0: Y eso nada más, estoy invitando a la gente que pueda venir a compartir con nosotros nuestra felicidad de nuestro santo patrono.
1: Bien, muchas gracias.
0: De nada, hasta luego.
1: Bien, hasta luego. De esta manera hemos dialogado con Susana Soria, quien es una de las que integra el miembro del comité de la base de esa localidad, y están celebrando, reitero, el día del santo patrono San Miguel Arcángel. Estamos en caravana.
2: Bueno, gracias, Frei César. Fenómeno esperado para el día de hoy: lluvias con tormentas eléctricas moderadas a fuertes, ráfagas de viento moderados a fuertes y la probabilidad de caída de granizos. Esto se actualizó hace instantes, a las 8:43, donde indica la imagen satelital la zona de cobertura centro y sur y este de la región oriental, oeste de la región occidental. Los departamentos afectados, en este caso, son sur de Guairá, Casapá, Itapúa, Misiones, sur de Paraguari, sur de Alto Paraná, Ñeembucú, oeste y sur de Boquerón. Ahí se ve en la imagen satelital que tenemos aquí sobre mesa de trabajo. 7642. 1420. La audiencia opina. A ver qué nos dice la audiencia fulgurante.
3: Buen día, Matecoyo Ronald, Matecoyo La Pantera, La Bordeina.
2: Espectacular.
3: Allá, la pueblo que tengo esa. La Yecua y va para la Utah, la llena de gente que era. Arturo Yema, Arturo Maico, la candidata, oye, la Arturo de la Oña Moimbaigue. Ah, es la Oña candidata, a ti con Baena. Oye, ponte en el pone, ahora que me lo ya, porque te lo ya hemos sacado, y está con otra que será otro personal. Y ahora que te han de verte, y ya, con mi mano, y ya, la otra, la voy a ir para mí, y a tu y yo por los escapas. 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Nivela, yo te aparezco, ñañe, mapa, sea ese sirva. Fuerza, Ronald y Vigil, La Pantera.
2: Bueno, gracias, la audiencia opinando. No, lo que pasa es que Arturo es la cara visible de... ¿Cómo se llama este candidato? Sergio Carrillo. Y es la carta de presentación del proyecto de Sergio Carrillo, Arturo Urbieta. No es la gobernadora ni la otra diputada, sino que es Arturo, la carta de presentación de Sergio Carrillo. O sea, yo veo de esa manera. O sea, vos pensás en Sergio Carrillo y automáticamente ya relacionás ya con el sector de Arturo Urbieta.

0: Es la misma, no va a la mitad la Arturo. Pero da ahí el candidato. Van a llorar mucho los liberales. Dice, acá hizo perder a Jorge, dice el 162. La audiencia opinando al 7642420. Salió al paso ayer el vicepresidente de la República, Pedro Aliana, donde confirmó esta información que ya manejábamos, que la chapa de honor Colorado se oficializará en noviembre y Horacio Cartes finalmente va a esperar para dar a conocer la chapa. En este caso, Pedro Aliana como presidente, él está luego ahora en el ejercicio de la presidencia. Y él contó entre telones del encuentro con Horacio Cartes, indicando que este habría durado alrededor de 5 horas tuvieron de reunión. Villa, acá ya me retan. Deja de decir estupideces de conductor Guau. No sé qué parte dice estupideces, pero la carta de presentación es de Sergio Carrillo, es Arturo Urieta. Esta es la carta de presentación. A ver qué más me escribe. A ver qué dice. La carta de presentación es Arturo Urieta del proyecto del joven Sergio Carrillo. A vos, ¿qué te importa si Arturo es su carta de presentación? No, es que es así. No, es que a mí me importa, no me importa. Eso no cuenta. Pero es así. La caminata que tuvieron el sábado pasado, donde estuvieron reunidos varios dirigentes políticos, funcionarios públicos, a favor de la candidatura de Sergio, ¿quién estaba en primera fila? ¿Quién conducía la caminata? Es el diputado nacional Arturo Urieta. ¿Quién como político y como líder del coloradismo aquí en Orqueta tiene que realizar esos tipos de trabajos? Y quiera o no quieras vos, Arturo Urieta y todo su sector es la carta de presentación de Sergio Carrillo. Quitarle a Arturo Urieta de las filas del proyecto Sergio Carrillo, poco o nada va a sumar Sergio Carrillo. Así que la fuerza electoral de Sergio Carrillo es, sin duda alguna, la presencia del diputado Arturo Urieta. Esa es la visión política que yo tengo. Y no voy a estar fuera de la realidad. Sencillo. La carta de presentación de Sergio es el diputado Arturo Urieta. A vos, si te molesta que sea eso así, seguramente tendrás tus motivos por qué yo diga eso. Si a vos no te gusta que Arturo sea, seguramente tenés algo en contra del diputado. Pero reitero, la carta de presentación de Sergio Carrillo es Arturo Urieta. Y Arturo Urieta no es candidato. Fácil, sencillo. Para entender esta cuestión es demasiado fácil. Un poquito de coherencia, inteligencia, de análisis político, y vas a ver que la realidad es así. 9 minutos. Qué rápido pasa el tiempo. Vamos hasta la República de la Caña y luego seguimos en Caravana, el programa de mayor proyección en el espectro electromagnético en amplitud modulada.
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1: París, los bloqueos de institutos se han extendido este martes por varias ciudades francesas, entre ellas París, Niza, Marsella, Burdeos y Lille, coincidiendo con la jornada de huelga del sector público, mientras el gobierno acusa a la izquierda radical de azuzar las protestas estudiantiles. La principal organización sindical de estudiantes de secundaria, la

0: Unión Sindical de Estudiantes ha llamado a bloquear este martes los centros de todo el país en apoyo de la movilización de los funcionarios, según France Info. La Dirección de Meteorología e Hidrología emitió un boletín meteorológico especial ante el ingreso de un sistema de tormentas que afectará el territorio nacional entre el martes 29 y el miércoles 30 de septiembre de 2026. El fenómeno, caracterizado por una elevada inestabilidad atmosférica, ingresará inicialmente durante la mañana del martes por el sur de la región oriental y se extenderá de forma progresiva hacia el noroeste, abarcando también varios sectores de la región occidental o Chaco. Frankfurt, España, ocupó el vigésimo puesto entre los países más ricos del mundo en 2025, con unos activos financieros netos per cápita de 55.300 euros. Los activos financieros brutos per cápita de los españoles son de 71.940 euros, vigésimo segundo puesto, según el informe de la riqueza y la deuda de los hogares de todo el mundo de 2026 de la aseguradora Allianz, publicado este martes. Estados Unidos ocupa el primer puesto en riqueza financiera neta. IPS adjudicó limpieza de hospitales del interior por 84.000 millones de guaraníes. La contratación contempla 662 trabajadores y tendrá una vigencia de 14 meses. La licitación contempla 100 ítems y 662 trabajadores. Inicialmente se presentaron 8 ofertas y finalmente la adjudicación quedó en manos de 2 oferentes distribuidos en 3 lotes. En el ámbito deportivo, repasamos los resultados de la fecha 12 del campeonato clausura. El viernes, Guaraní le ganó 1-0 a Luqueño, Nacional y Ameliano empataron 1-1. El día sábado, Rubio Ñu y 2 de Mayo igualaron 2-2. La victoria de Triniense 2-1 ante Cerro Porteño. Ayer, San Lorenzo Recoleta empataron 0-0. Y el triunfo de Olimpia, nuevo puntero del campeonato, que le ganó 1-0 a Libertad. El pronóstico del tiempo para hoy, caluroso a cálido, cielo mayormente nublado, vientos variables, luego moderados del sur, lluvias dispersas con ocasionales tormentas eléctricas, la máxima estimada 33 grados.
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5: Hora campana y la hora exacta. Son las 9:35 minutos.

0: Enola Gay, escuchando en la mañana de Caravana. Esto es en referencia a la primera bomba atómica de la historia que, a ver, Estados Unidos lanzó en la ciudad japonesa de Hiroshima en el año 1945. Y este grupo se llama así, Enola Gay. Nombre de, en este caso sería del avión Super Fortress, que lanzó la primera bomba atómica de la historia. Un poco de historia, ya que escuchamos esa música de fondo, de cortina, a estas horas de la mañana en Caravana. A ver, fenómeno de tiempo esperado, lluvias con tormentas eléctricas. Esto ya lo dijimos. Vamos a actualizar el pronóstico del tiempo para los departamentos afectados. Sigue el sur de Guairaca, Azapay, Itapúa, Misiones, sur de Paraguarí, sur de Alto Paraná, Ñembucú, oeste y sur de Boquerón. Para el departamento de Concepción, 39 la máxima, muy caluroso, cielo parcialmente nublado, vientos moderados del norte, luego moderados del sur, lluvias dispersas. A ver, ocasionales tormentas eléctricas. 25 la mínima, que ya estamos superando. Ahora tenemos 31 grados la temperatura actual. Mañana tendremos, mira vos, agradable va a estar el clima. 24 tenemos mañana la máxima. Y para el jueves, 28 grados de temperatura vamos a tener el jueves primero de octubre. Caray, octubre, pero ¿qué se hace en Caray, octubre, Osvaldo? Vaca pirú, ¿verdad?
1: Sí, se come el yopará.
0: Ah, el yopará, veo.
1: El yopará se tiene que comer.
0: ¿Debe manejar en la pedalla?
1: Sí, los crillos, se pone un poquitito de los crillos, se pone el poroto, si tiene un poquitito de fechao, el maíz en grano, todo y todo eso.
0: Osvaldo, quítate un poco de mi ignorancia.
1: Sí, ¿y a mí qué me saca?
0: Dame la razón.
1: ¿Sí?
0: Acá un oyente, el 162, me dice: a vos qué te importa que Arturo sea la carta de presentación de Sergio. Y me dijo que es una estupidez. Pero yo, además de ya cobrar a Ari Vivella,
1: ¿sí?
0: Y yo veo que la carta de presentación del proyecto de Sergio Carrillo categóricamente es Arturo Gurbieta.
1: ¿Y para qué ir lejos?
0: Porque candidato a intendente, si no tiene un acompañamiento de uno de los líderes máximos del departamento de Concepción, en este caso Arturo Urbieta, si Arturo no representa esa candidatura, entonces iban a estar mal posicionados.
1: Claro.
0: Por eso comparaba yo,
1: sí,
0: que...
1: Sacale
0: a Arturo, de las filas de Sergio Carrillo. Poco o nada va a levantar.
1: Nada.
0: O nada. Así, tal cual.
1: Sí, pero no hay que olvidar, Ronald, que...
0: O sea, yo
1: las internas.
0: Yo lo que no entiendo es por qué este oyente, imagino que es colorado, que le molesta que Arturo sea la carta de presentación de Sergio. ¿Por qué? Porque yo veo así debería de ser, tiene que ser.
1: Y claro, papá, sí. Además que es uno de los líderes.
0: Referente del...
1: Referente.
0: ¿Brutal del partido?
1: Sí, de la ANR a nivel departamento. No solamente distrito, a nivel departamento. Claro, ahí dándole... estamos hablando a nivel de Posillima y nada, de la ANR. Claro que se codea con la diputada, con la diputada Virina en este caso, ¿verdad? Pero me mandó a Lícola. Y además, no hay que olvidar de que en las internas mismas, para las internas de la ANR,

0: cada quien tuvo su representatividad, ¿verdad? Y Sergio Carrillo ganó en las internas de la ANR con la chapa, ¿eh? Y por la chapa de Honor Colorado.
1: Y representa a Honor Colorado
0: en Arturo Urbieta.
1: Arturo Urbieta.
0: Claro, papá. Pues, no, bueno, a lo mejor entonces, entendió mal él.
1: No, porque va a entender mal.
0: No, y por eso dice. No
1: puede ser que entiendan mal algo tan obvio.
0: O quizás no sé.
1: O peor es que las él lo mitad ininteligente y mierda. Que tu vanguay ya va a analizar la situación política. Así, sí. Ahí así mismo es.
0: ¿Ya leíste el de mi amiga y nada? ¿Todavía?
1: No, todavía. Métele pues, Osvaldo, mientras yo veo acá unos audios.
0: Dale, dice, buen día. Yo digo que si gana Sergio, va a ser la victoria para Arturo, dice. Y si gana otra vez, Jorge, va a ser la victoria del pueblo. Y cuenta bella votar Yeype Yaycuare, va, digo yo, ¿verdad? Y cuenta bella votar allí. Este, por ejemplo, su análisis... Me gusta, ¿por qué? Porque ella no incluye, no es que por ejemplo, un boligalo, sino ella, su autoanálisis ya, dice, y cuenta, ve, ya vota, ya hay cuare, lo que quiere decir que ella va a votar por quien ya conoce. Llegando nomás al tema anterior, cuando decía también el oyente, él, por ejemplo, es mucho más... Podría decirte yo a como me dejó a entender reconocido, es que él sí politizó y después fanatizó porque no tiene conocimiento ni habla con propiedad, no tiene conocimiento de lo que dijo ni habla con propiedad en un guión, ¿saben cuál? Dijo peaconina y gente y dijo. Y ahí como que la parte humana, hermano, tiene una hermana que lastimosamente, por cosas de la vida, está en silla de ruedas. Tiene que hablar con propiedad y tiene mamá.
1: Yo creo que en la política hay que diferenciar lo personal y lo político.
0: Claro,
1: porque
0: papá.
1: La gente no, a veces no tiene muchos... recursos y se va a lo personal, que no tiene nada que ver con la política.
0: Y nada, no, esa parte me indignó, me tocó.
1: La vida privada de los candidatos es privado, pero claro. Su vida institucional, su vida pública.
0: Que sí están expuestos a críticas. Su vida pública.
1: Sí, no. Pero no tiene argumento.
0: No, esa parte. Está bien que diga que. Porque esto va a ser la constante ahora. la incitación a votar o invitación. En este caso, mi Cuamiango hace la invitación a votar hacia cierto candidato, hacia su predilección. Otros ya que con digamos, poco conocimiento o uso siquiera de lenguaje mismo, ya sea ñero guaraní o sino del español, que más bien hace incitación. Y en este caso, que yo digo con propiedad, se extralimitó porque justamente lo que decía Ronald. Y a lo mejor no sabe, porque esa ya es la parte, tocó la parte emocional, afectiva y familiar. Porque me supongo yo que si él tuviese el tipo de, digamos, o sea que la, no sé un poco el término, como bueno, una hermana como tiene el candidato a la ANR, el ingeniero Sergio Carrillo, si este oyente tiene, yo no creo que a él le guste y le agrade que... una persona o un desconocido, inclusive valiéndose por mensajes, cuando él dice, hay que decirle la cara, oye, macho, cuarajo, jojo, ape, y bueno, él también se escudó y se excusó en un mensaje, pero digo nomás, no creo que caiga en el agrado suyo si alguien le diga, ni familia tenés, ¿entendés? Y ojalá que no tenga. A eso no me quería llegar, Ronald.
1: Audio al 7642420.
2: A ver. Ronald. Ay, pa, gente, allá ande la Arturo Urbieta cogería, pues. Hay por 200 cuadrados enterados con por figurar, va bien, y de allá, va a ver, regular, y dando ya, pues. A ver, se mantiene con la

0: O sea, cosarla o a Balbina, bien del socio, o sea que de caray Jorge Centurión, de caray Jorge Centurión, a todos se compañó, oye, cuál es, pues, cuál es. 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Y a mí, a tu inga, que yo la andan ya en Bojo Vare, va a poner con sinvergüenza, bandido, y pues, ya no se da legal, por mi causa, su ponente. 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Otros ahí de provecho, a lo mitad, como siempre, IPS, IPD, y el todo, y corre, elige, nada más, que jamás, y gente, tanta plata. Y hermano, fuera, vaya, mola, no, y dijina, ustedes no la llaman, y a mí, a lo mitad, esa agua sin vergüenza para la llan de diputado, vea. Allá mañana, mi hija, ya está, y yo, mi hija, ya, jamás, es para allá, este.
1: Ese, por ejemplo, me gusta, llama en mí. Añaña esa yo mi dice, ¿verdad? Claro, respetando su crítica, porque tampoco hay que entender, al menos yo le estaba escuchando detenidamente. Lo él, por ejemplo, no es un ataque, es directo. Es una crítica. Y aparte que es una crítica constructiva, también viene a formar parte de un cuestionamiento. ¿Por qué? Porque dice, él dijo que iba a hacer y todavía no se hizo. Él dijo que iba a ser y todavía no se vi, no se hizo. Pero
2: yo quisiera ver ya el plan 1000 en ejecución y culminado ya en Orqueta. Lastimosamente se habló que iba a estar antes de las elecciones. Al principio se habló acá en el lanzamiento de Sergio, se habló de 40 cuadras, se recortó eso, se quedó solamente en 20, 25 cuadras y ya se hizo la licitación. Y ojalá que ya pronto veamos los resultados de esas gestiones.
1: Y sí,
2: que es del gobierno nacional, no, sí. No es principalmente de un...
1: De a nivel político.
2: De un sector político, sí. También. Es a nivel nacional.
1: Y sabes, te voy a decir también, porque el temor de la gente, Ronald. Porque yo no puedo venir a sentarme acá a hacer radio, y mucho menos... tratar de emular aña apeo ya poco más ve maestro de maestro de don Chango Jayubon Botau, no, pero siempre voy a ir de frente, o me mi lengua o me condena o me elogia. Sí, el tema inclusive del en este caso del plan 1000 de todo eso, que prácticamente ya tenía que estar en una etapa final, ¿verdad? ¿Sabes cuál es el temor de la gente? El temor de la gente es que justamente no pasa a ser otra vez meramente una promesa en campaña política. Porque todavía está el sentir y el pensar de la gente que sí, ojo, estamos hablando de lo son los empedrados y demás cosas, que si en este caso gana el candidato a la ANR, el ingeniero Sergio Carrillo, esto sí va a tener continuidad y va a terminar rápidamente. Y mientras que otro sector, ¿verdad? Digamos, de la gente, ¿verdad? De la otra, no de, que se entienda bien, no estamos hablando de partido político, estamos hablando de ciudadanía. Mientras que otra parte de la ciudadanía también piensa... ¿qué va a pasar si es que el candidato de la ANR pierde? ¿Y cuál es el temor ahí? Y el temor de que todo haya quedado, que todo quede ahí y que no tenga continuidad, ¿entendés? Vea el problema ahí.
2: Es el gran problema del Paraguay. Un partido político que está en el poder sigue un proceso de transformación, digamos, de proyectos, viene el otro intendente, otro partido político que asume, ya sea la presidencia, gobernación o intendencia, y qué pasa con ese proyecto,

0: Dieta. Algo apenado, yo ganaba con la diputación, apenas no, cuando votó mayoría. Allá. Hacerle se disgustar a don Olvieta, o yo pillaba discursea y pura interés, o a zapete la raya. Ahí está un boriajo colorado, un boriajo ahí cotea. Hospital o paro y piete. Inclusive, no más pueden ni trabajo ya. Ajá, yo pido discursos y chuco y te iba a zapetear la raya. Anda, pues ya no. Prácticamente, ja, el intendente, la gente de discursos, ya en el carrillo me curí la
1: Carta de
0: discursos, hombre,
1: presentación.
0: un programa. Se pega la. Ajá, ese mío.
2: Sí, muchas gracias.
1: Así como la carta del gol, es la
2: Sí,
1: carta de presentación.
2: la carta.
1: Audio, otro. Ese
3: Ese
1: fue
3: es el
1: inventado,
3: himno.
1: Waldo.
2: Sí.
3: Habiendo tanta necesidad, hay potas de Sergio Carrillo, lo hay menos. La olla pota, la pecostanera, está bien, lindo proyecto. Pero, habiendo tanta necesidad por la zona, por la campaña, quiero decir, en cuanto a mejora de camino, mejora de escuela, comisiones que fueron mentidos por los políticos actuales. A mí a mejor no eres ya por la orquesta de Costanera, donde lo va a peter ahí. Chupenga, va a peter ahí, guillo. Y cierto lo que dijo ese señor. Arturo solamente está, mira solamente por su familia. Él manda nombrar a su familia cercana, pariente cercano, quiero decir. Y el resto nada. Y ahora bajo engaño, personas que le están siguiendo bajo amenaza. Y con el objetivo de que oñe ganaron, oñe nombra Cataña. Y la gente ya no cree más eso. La vez pasada, esos doctores que
1: Ahí que
3: hicieron
1: creen.
3: huelga en busca de mejores salarios. Unía contra Arturo Managui. Amba, oye, po, anga, unía que tú la gente, amba, po, ¿vale? ¿Por qué? Porque recién amenaza. Porque si no va a poder en día fuera que van a ser despedidos de su trabajo.
1: No, pero hay gente que le creen. Yo conozco personas que con la promesa de conseguir un puesto se van atrás de ellos. Y saben bien que no va a ser así. Después va a haber la oportunidad, va a tener que rendir su ingreso, si no hace el puntaje, no va a poder hacer nada. Entonces la promesa que hoy le están haciendo no vale otra vez absolutamente nada. Pero hay gente que con esa esperanza de conseguir algo le siguen a la gente, a los políticos. De lo que están en el poder. Hay, lastimosamente hay,
2: Sí.
1: y se usa la vulnerabilidad de las personas, de la necesidad para poder hacer eso. Eso es así.
2: El 361 ya leí, man.
1: No todavía. Metele nomás.
2: Dice, buen día de la radio, gente de la radio, ¿verdad? Qué ignorante es lo que opinó de esa manera por el candidato a la ANR. Porque Sergio Carrillo es una persona nueva y profesional. Hay que dejar que la gente elija el próximo domingo. Otra cosa, tiene que respetar la dignidad de la familia. En eso
1: Sí.
2: nomás yo estaba. Otra cosa, no, es Arturo el candidato, dice.
1: Da, ella Arturo, pero a ver la carta de presentación, bueno.
2: Sí. También. Ustedes lo que hablan en la radio, seguro son empleados de Jorge C. Dice, ¿Cruz Centurión? No. Ella, Hugo se mandó a ella y se la arregló tu llave a Maranjo. Eso va por radio. Se embarate te pones, tío, y hacen esa gracias a Dios.
1: Ni un puto peso paraguayo.
2: Ahora me rompe lo que no tengo, o sea. ¿Viste? La ignorancia y la estupidez de la gente elegante, o sea. Qué barro,
1: No, pero ¿cuál es el problema también si tenemos nuestra preferencia? ¿Cuál es el
2: No,
1: problema?
2: Digo que seguro
1: O sea, yo
2: trabajamos.
1: me pregunto, ¿cuál es el problema? Si yo tengo mi preferencia política, ¿cuál es el problema? De que
2: No,
1: estoy babuchar el gobierno.
2: claro que
1: Y
2: sí.
1: bueno.
2: Yo sé partido de fútbol, sé partido de política, es antes de Ronald. Lo la gente
1: Claro.
2: sabe, claro. Y en el club también.
1: Y nada.
2: No, según la gente, ustedes lo que hablan en la radio, dice. Seguro son empleados de Jorge Centurión, te dice. Y eso le dije. No, por favor.

0: No, por favor. Bien, hermano. Lo de la señora escolástica ya pasaron.
1: Sí.
0: Ya está
1: Otro
0: bien.
1: audio.
2: Buen día los humildes servidores de la
1: Manpower.
2: mañana. Te coyo y nada.
1: Brutal, viejo.
2: ¿Qué me contás, hey Freddy? Ahora puse, tuve tiempo de sintonizar la radio. Actualizamos un poco, por favor.
1: A ver, hacemos una
0: Etaco
1: refresh.
0: la opalmaba, dice. Ajetabeterícola y cacaba guitirí y lástima. Esta, por ejemplo, viene en el medio, pero no solamente, sino que, sinceramente, eso todavía es lo que pasa, es lo que estamos hablando. Ay, ¿verdad? Jetacola opalmaba ahí. Ajetabeterícola y cacaba guitirí. Una lástima ahí.
1: No, lo que generó el debate es que lo que yo dije y un oyente, un hater, me dijo que soy conductor Wahoo y que
0: Que
1: por qué,
0: nosotros.
1: no, por qué yo dije que Arturo Urieta es la carta de presentación de Sergio Carrillo si él no es candidato. Y yo sostengo y digo, viendo los videos, los discursos, que Arturo Urieta es la carta de presentación del proyecto político de Sergio Carrillo.
0: Llamado, ¿no?
1: Sí, tenemos llamada, creo. Buenos días. ¿Se
0: Aquí.
1: atendió la llamada o no?
0: No, no, aquí.
1: Ahora está llamando
0: Ahora está
1: nuevamente.
0: llamando.
1: Sí, ahí atendés vos, Osvaldo.
0: Sí, buen día.
3: Buen
0: Hola.
3: día, gente. Está el tema belle plagueante.
0: De mira, se me ha parado por pues, ahí, nada, pero ya, bebé. Pero,
3: Ahí o la jume, o la presión, vende.
0: No, no, hombre, una persona.
3: Auta besado, ¿no?
0: Ay, pues, de barro. En bochorizo y mi va
3: No, pata de cerdo.
0: Anina, de barro. 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
3: Ajá, un país está con la mi
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3: miente.
0: barro.
3: A gente, hay una vende plagio, o sea, a la ya ne compone, dime que se va a invadir, que hagan ya. Regresa mañana de diligencia.
0: Ahí está.
3: Tanto colorado, liberal, a la Oyupía, ya, yo no sé. En mañana de ya de cosas, allá votasen. Allá votasen 100.000.
0: Ahí está.
3: Pea con la problema, voy a hacer. 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Ah, ahí
1: Trescientos
3: ya votan
1: ganados.
3: de igual. Ve, mamá, para hablar de votar. Si ese colorado, venga, me voy a colorado. Jueves no hay porita, voy a hacer lo que usted porque 11
0: Y
3: años, como
0: sí.
3: voy a ya afiliar con el partido colorado. Pero ya es chata, vaya allá.
0: Ahí está. Habla
3: Pero
0: con
3: y tú porque le
0: objetividad.
3: está tiempo mango a votar. Eremina se ve 11 años y haya afiliado a Añe Puma a votar. A Juan con 66 años. A votar antes de viajar. Hace pico ahora cae, ahora va a ver. Y hace. Yo no llamo a Hernanda. Ah, tiene puesto nada. Yo ahí estoy pedí con plaza. A ver, chagua. Pero la sea amiga para irte a tu ya. Sea amigo para irte a tu. Dios no guarde con guajero y que viene allá Guaruga y Colisa Rodríguez. Pero nunca, y ahí se ve, y nada, mi mamá no de trabajo con a mí, ni va a poseer para tal cosa, veo. 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Pero nunca va a ver, ni mando, ahí se ve, ambos años más la bota, ambos ganar la Colorado, porque nunca anda a votar ya la liberal.
0: Ahí está.
3: O bien, se le hace plagueo, se mi hija. La gente está histérica, me dice plagaña ni en Pareima, ya en Pareima las cosas ya.
0: Oye, pero ¿cómo ven el pensamiento, pea?
3: ¿Ah?
0: Oye, ¿cómo ven el pensamiento, pea?
3: ¿Sí?
0: ¿Está? Sí, lastimosamente quienes deben tomar participación y pueden cambiar, no,
3: Ya
0: son
3: le
0: los
3: cojo
0: jóvenes.
3: esperanza porque se coge esta gente, se la pisaje, hija, vota llegita, no se haré congo, pero se me envió tu diágina. 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
0: Sí. Para
3: Ah,
0: conseguir.
3: escoche, o sea, está en tercer grado, mi ya poja, antes de pedirte la pero, ¿y tú? ¿Le dedico ahí?
0: Sí. Tienes
3: Y
0: mucha
3: bueno, vale,
0: razón.
3: pero pues, yo estaba ya con la fecha.
0: Alejada. Ay, sí, ya.
3: Bueno.
0: Muchas gracias, señora Morena.
3: De nada.
0: Y a ver, ¿cómo se va a secar una tú? Mande, y haga de patita de cerdo, de cuchillo, yo, ay, tire.
1: Brutal, brutal.
0: Muchas, esa. ¿Eh? Muchas ilusiones acá dice.

0: Muchas ilusiones muertas. Muchos jóvenes ilusionados quedaron en las huellas de los Urbieta. Ahora les obligan a los funcionarios públicos a que votaran por Sergio hasta en hambre cero política.
1: Y esa es la fortaleza del partido Colorado, la función pública.
0: Sí, es que Dogotairo, Sergio Oreoña Moseta, Jamoico, hoy Cusata, Mara, Madera, Parebota. Moico y cuata, madre para votar.
1: Eso es cierto, eso nadie puede saber.
0: El que maneje la municipalidad, y a lo mejor ni puerta tendrá más la municipalidad. Estamos dando la lectura así como están enviando.
1: Audio.
2: Ah, hoy que ña morena, ya, buen día, ña morena. Hoy me haya poca petit con decoración de Vallagua, venida ña morena, así que cualquier momento ya con decorata, sin nada en Vallagua, pilla para hoy, venida ña morena. Va, va.
0: Y vaya, igual así suba.
2: Ah, gracias, man, por el refreshment. Bueno, si sos conductor Guau y tu opinión tiene tal repercusión, no querés ver si sos conductor real, ¿verdad?
1: Hija de puta, iba a ser brutal.
2: Y eso habla bien de que si lo que vos decís tiene repercusión. Bueno, algo hay.
1: Le picó en el culo.
2: Señal que cabalgamos, Sancho.
1: Pimienta en el culo.
2: Y me gustó
1: le puse
2: mucho lo que volviste a repetir. ¿Cuál es el problema si uno tiene una preferencia política, deportiva, religiosa, cultural? No sé, que te guste el planeta Marte en vez de Júpiter o Saturno en vez de Mercurio. Va, es el problema. Vos abiertamente dijiste ya en algún momento: mi candidato es Fulano de Tal. En democracias, entre comillas, avanzadas, CNN es con el candidato. ¿Cuál es el problema? ¿Cuál es el problema? Si te gusta tal candidato y decís, bueno, me gusta esto. O sea, amigo, uno dice, bueno, yo creo por esto y por estos argumentos que tal candidato forma parte de mi preferencia. Bueno, ahí ya es una decisión argumentada. Pero a ver, no está. Pero lo que pasa es que eso se instaló, güey. Ese tema de que el periodista, el conductor, tiene que ser ñandeco objetivo.
0: Neutro.
2: Tal cosa, y está fulano, y allá algunas personas. El conductor no es objetivo. No, puede tener un ser humano, niño.
1: Claro.
2: En todo caso, si yo me siento afectado por lo que vos decís, entonces yo tengo que dar espacio como para poder exponer mis argumentos y expresar mi molestia o mi aprobación, lo que fuese allá. Pero importante, yo siempre digo que el debate todavía nosotros no hemos desarrollado. A nivel país luego es, ¿verdad? Pero más en el distrito que está. Ñandé la tapanara íntela ñañe a la gente no ñe. Los principales actores que tienen que hablar no hablan. Pero estamos sembrando semillas. Siempre a ese allá, ya estoy la semilla y nati y tapa o me dejando y que se iba. Pero en algunos veo sembrado germinadas y nada, amén.
1: Así es, Eddie Núñez, así mismo es. Se está realizando a través de Orquesta Cablevisión Canal 11 las propuestas de los candidatos para la intendencia. El primero en hablar creo que fue Jorge Centurión, ahora está el doctor Elvio Arévalos. Él es candidato a la intendencia por la lista 6. O México y propuesta. Y así. Luego está también Lucas Silva y Sergio Carrillo también, que seguramente van a ser lo que van a estar exponiendo sus proyectos. Tenemos audio.
2: El primero en hablar fue Lucas Silva.
1: Lucas
2: Silva, después tuvo Jorge Centurión. Y ahora,
1: Sí, y ahora habla el señor, el doctor Elvio Arévalos.
3: Coite.

0: Uy, gracias, doctor, gracias. Además del rifle echado capu, puede ser, ¿eh? De.
1: Tenemos otro audio ahora, Osvaldo. De la gente, a ver qué nos dice. No, ese es de prensa, así yo no sé si es para pasar eso o no.
2: De tiene este vio cuando era más de igual de más bien de su agua, más las hayamos en la pacha guarda vio.
0: No, onda, esa, qué malo el doctor. No, ahora imposible. Ahora volamos alto, alto, alto. Decime puntero, así nomás, así
1: Buena,
0: nomás.
1: alto.
0: Decime puntero. Sí, me envió en el privado, pero es para la radio. Podemos escuchar el que está en prensa.
3: Buen día, Vigil, va ese papeneco en yo ahí te entero vete, vas a cuponar donde estaba orquesta.
1: Sí.
3: Ape empedrado, un buen empedrado fantasma, yeruta, imagina. 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Plata, ye, un antes, opea, vigilo, prepara, guagua, pues. Tengo plata y una antes a la misma cosa, la costanera, va a costanera, Dios, oye, botan a gente, se embarelló la Colorado, fuera vigil.
0: Y sí, respetamos los pagos y cuelo ñanda ese. Es ya cuestión de mudar el dial y ya está. Fácil era Ronald.
1: So, fácil, a ver, 2 AM ahí en el departamento de Concepción. La más
0: Restringir, pero
1: escuchada es
0: suprimir.
1: RGC, después hay otra frecuencia.
0: Hablaban de frecuencia fantasma ahí nadie.
1: No, al principio sí fue fantasma.
0: No figura ahí.
1: Al principio sí. Después intervinieron Radio 1 y otras frecuencias que estaban muy cerca de esa frecuencia. Y después se pudo normalizar. Se tuvo que poner una antena para cubrir una zona de cobertura y solamente extender la potencia hacia el departamento de Concepción. Al cuapa, mi vaina. Vamos a escuchar lo que dijo Pedro Aliana, porque en noviembre se va a oficializar la chapa de honor Colorado en
0: Sí.
1: una reunión que tuvo con Horacio Cartes de 5 horas. Y se vio una foto que se abrazaron mucho. El vicepresidente, presidente en ejercicio, Pedro Aliana. Vamos a escuchar.
4: Nosotros hemos solucionado todos los problemas con el presidente del Partido Colorado, el presidente Horacio Cartes. Tuvimos una reunión, una jornada de 5 horas de conversación, creo que fue el miércoles, el martes o el miércoles, tuvimos 5 horas reunidos hablando, donde limamos todas las asperezas, donde hablamos de todo lo que respecta a lo político, donde justamente él me dijo que no hay ninguna necesidad hoy todavía de llevar adelante ningún anuncio, que nuestra prioridad en lo político son las elecciones municipales y una determinada de eso veremos la herramienta, convocaremos a todos los que son parte de esta gran familia del Movimiento Honor Colorado, a los gobernadores, a los senadores, a los diputados y especialmente a los líderes también departamentales, para ver qué herramienta vamos a utilizar para ver quién va a conformar conmigo la chapa presidencial, ¿verdad? Por supuesto, se maneja el nombre de Juan Carlos Baruja, que ya dije, tiene una larga trayectoria en lo político de su departamento a nivel nacional, buena gestión como ministro de Agricultura en la época de Horacio, buena gestión y una de las mejores gestiones hoy como ministro de Vivienda y Hábitat, teniendo en cuenta la mayor cantidad de vivienda construida en la historia de la República del Paraguay en la era democrática. Y tenemos otros actores también importantes, tenemos gobernadores que pueden ser parte de la chapa presidencial, tenemos también al compañero Raúl Latorre también, que algunos colegas de él, diputados nacionales, lo habían propuesto para ese cargo. Y bueno, pero de eso vamos a hablar después de las elecciones municipales. Ahí no
0: ¿Cuándo
4: había
0: más o
4: mucho
0: menos
4: tiempo.
0: sería eso?
4: Mira, yo el 4 son las elecciones, el 5 viajo a Israel, vuelvo el 10, el 11 aproximadamente, y ahí nos sentaremos a ver cuál será el mecanismo. O sea, yo creo que no. Octubre va a ser difícil, yo creo que en noviembre por ahí estaremos definiendo la chapa para ya poder después salir también a trabajar y presentar nuestra propuesta
0: Un
4: a la
0: regalo de
4: ciudadanía.
0: Navidad.
4: ¿Cómo?
0: Un regalo de
4: Un
0: Navidad.
4: regalo de Navidad para el pueblo paraguayo, porque sé que vamos a llenar las expectativas de que vamos a traer mejores días para todos los paraguayos. Y bueno, lo que tienen con nosotros es previsibilidad y ya tienen nuestra trayectoria también en lo político, saben que somos personas que a veces vamos de frente, que decimos siempre la verdad. Y que gracias a Dios no tenemos ninguna denuncia por hecho de corrupción después de todos los cargos que ocupamos.
1: Ahí está lo que dijo el vicepresidente, presidente en ejercicio Pedro Aliana, como regalo de Navidad. ¿No querés para tu regalo, Osvaldo? Pero yo digo y

0: Los tengo y graben si quieren grabar. Pedro Aliana y Juan Carlos Baruja, la chapa. Creo que esto es una turbulencia interna nada más. Imagínense, dice, a ver si Aliana habló 5 horas con Cartes. Limamos asperezas. ¿Por qué negaron que hubo crisis en el oficialismo? Y seguramente hablaron de política, deporte, que ayer perdió Libertad, le ganó Olimpia. Y seguramente hablaron de muchas cosas.
1: Sí.
0: Y limaron las asperezas. Y qué buena frase. Me acuerdo de un amigo que estaba en contra de un líder político acá en Horqueta. Después yo le pregunté, che, viejo, ¿qué me pasó? No, era porque no estabas en sintonía. Sí, pero limamos asperezas. Después había sido esas asperezas, fueron dos rubros en el IPS.
1: Esas sí fueron bien,
0: Hija de mil, boludo.
1: fueron bien limadas
0: Sí, se
1: entonces.
0: limó, pero demasiado. Y hablando en limar asperezas, hoy Pogovetin, jefe departamental del sector de salud, se
1: ¿Será?
0: le desvinculó un horqueteño que pertenece al grupo de Arturo, del diputado. Entonces, ese personaje debe de cumplir otra vez sus funciones como licenciado en el hospital y también en el IPS, porque tiene rubros en ambas instituciones. Y ahora no saben cómo ponerle más al tipo porque él ya fue jefe. Entonces se le quiere poner en una parte donde no hay trabajo como para premiar. Pero al carajo, que trabaje como licenciado si es licenciado, si para eso estudió. Y ahora no, porque Javier Gobre es jefe de Curimba, eso había tenido el jefe Cuepe Bromoita. Entonces se le va a destinar posiblemente los fines de semana en laboratorio. Ahora que había el laboratorio en Vapoa, fin de semana, hospital B.
1: Y habría.
0: No, tenemos que ser, pero idiotas, burros y estúpidos para aceptar esas cosas.
1: Y
0: Y se
1: la
0: va a aceptar, ¿por qué? Porque es aliado. Es
1: y
0: aliado de
1: Ronald,
0: la estructura política. Entonces, para no trabajar, porque no puede trabajar, no puede, o el
1: laboratorio de
0: personaje no puede hacer,
1: urgencia.
0: no puede estar en urgencia y atenderle a la gente, tener contacto. Y eso le va a beneficiar mucho más a su sector político. Estar donde la gente realmente necesita para demostrar su capacidad. Pero ¿qué hacen los perros? No, le vamos a poner nomás ahí porque ahí no hay trabajo y él no puede trabajar porque fue jefe de los jefes. Cagada, pero del carajo están haciendo. Bueno, ya me paro de playar. Andá igual, pon ahí no, Valdo Mare, baja.
1: Sí, me hago la idea. Y digo a vos acaso usted te mala un trago y dame ese chapita más el micrófono, muy mal.
0: Ah, hija de mil, ya nos pasamos todito, viejo. Fortín República de la Caña, luego estamos en el último y siguiente bloque de caravana.
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0: 7 de septiembre, nuestras tropas en brillante asalto ocupaban posiciones bolivianas. El tendal de muertos era repugnante. El 28, nuevos ataques y conquistas de nuevas posiciones. El 29 de septiembre, muy temprano, los soldados paraguayos se aprestaban a lanzarse a nuevos ataques. La fetidez era insoportable. El día anterior se había registrado episodios de proezas, hazañas y heroísmo. El ejército boliviano no pudo más. Y en líneas bolivianas se veían banderas blancas de rendición. Caía Boquerón, caía. Fue el bautismo de sangre y fuego del soldado paraguayo. Con la caída de Boquerón, el ejército boliviano, desmoralizado y sin mando, abandonaba Totero y Corral. Paraguay comenzaba a adueñarse de la guerra. ¡Salud, heroico ejército paraguayo! ¡Salve Boquerón!
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0: está mi amigo Patrick, vocalista, creador, fundador de Revolver. Y ahora tiene su grupo que se llama Altamirano. Así que brutal. A ver, voy a pulsar F5. Y actualizamos la temperatura actual en la ciudad de Horqueta. Es de nada más y nada menos que 33 grados a las 10 y 28 minutos de la mañana de hoy. Hoy tendremos una máxima de 39 grados. Ayer estuvo potente, muy heavy estuvo el ambiente. Son las 2, las 3 por ahí, era brutal. Muy caluroso, cielo parcialmente nublado a nublado, vientos moderados del norte, luego moderados del sur, lluvias con ocasionales tormentas eléctricas para hoy en el departamento de Concepción. Voy a actualizar también, a ver qué nos dice el reporte meteorológico. Sigue el aviso meteorológico, pero para los departamentos sur de Guaira, Casapá, Itapúa, Misiones, Paraguarí, Alto Paraná, Ñembucú y Boquerón. 30 días en el infierno se llama una música de Quasar, con todo lo que pasó en la batalla de Boquerón. Pero eso es una manera de comentario nomás. Ahora está hablando Sergio Carrillo y dando sus propuestas en el medio colega. Buenos días, dice acá un mensaje. Obvio que le vas a creer. Si gracias al Partido Colorado hoy vas a encontrar trabajo, ¿cómo vas a estar detrás de un liberal, Bae? Si estás de ese partido político, no vas a conseguir, ni la gobernadora les hace caso. Además, los doctores y profesores cobran. Otra cosa es si no cobran. Solo el Colorado sabe cuánto vale su partido, y si no sos Colorado, lo siento mucho. Poco o nada vas a conseguir, así de fácil es. Y lo último, y que muchos todavía van a llorar, los liberales 12-8 nomás. Si pajeta uñemuta los que venden remedios yuyos el 5 de octubre. Full menta ahí. La menta ahí es buena para la presión alta, tengo entendido, ¿verdad?
1: Así mismo.
0: Así es.
1: Así mismo.
0: Pero el político que no consigue trabajo es un inútil. Yo cuando fui político y estuve ocupando cargos, conseguí trabajos siendo liberal a varios correligionarios. O sea, no estoy tan de acuerdo con este mensaje, pero respeto. Y tampoco es así, tan así. Obviamente que tu líder siempre te va a dar esa mano, ¿verdad? Pero acá debe ser por meritocracia, no a dedo. Por eso estamos tan hecho puta, hecho bolsa estamos en todas las instituciones. Pues es a dedo, pues. Entonces no tiene productividad las muchas personas en las instituciones. Pero no hay que ocultar también que es así. Más tenés posibilidad si perteneces al partido de gobierno. Así mismo es.
1: Así mismo.
0: Y además los doctores y profesores cobran, dice. Claro, nadie trabaja gratis.

0: El trabajo debe ser remunerado en todas las ecuaciones de la vida. Y otra cosa es si no cobraban, dicen, no, no, el trabajo sí o sí hay que cobrar. El Colorado sabe cuánto vale su partido. Claro, cada uno ama a su partido y tiene su amor por eso. Si no sos Colorado, lo siento mucho, pero no vas a conseguir nada. Ahí no estoy de acuerdo. Porque el país, los trabajos no pertenecen a un solo sector. Eso ya sería ya una, como dicen la gente, una dictadura moderna. Yo estoy seguro de lo que no tienen trabajo y no están afiliados al Partido Colorado, en algún momento van a conseguir trabajo. Tienen que perseverar nomás, porque así es la vida. Yo conozco, por ejemplo, personas que están en instituciones de gran importancia en el sistema de salud en el Paraguay que no están afiliados al Partido Colorado. Personas que salieron de aquí, del distrito de Horqueta, y están ocupando cargos, pero altísimos, en varios departamentos en el departamento de Amambay, por ejemplo. Y lo digo con propiedad, y no están afiliados, así que no es tan así la cuestión. En Concepción, pediatras, doctores que están afiliados al Partido Liberal, que están trabajando, y en este nuevo periodo, no es tan así también. No, hay que vender también lo que no es. Porque no, da ahí la tanto upeshaite. Hay, ¿cómo te voy a decir? Hay niveles, como dice Masío, hay niveles. Así que si es que te expresas de esa manera es porque no conoces la política interna. No conoces nomás, lastimosamente. Estamos llegando de a poco a la parte ya final nuevamente de caravana. Vamos a estar con las programaciones hasta mañana, creo. Mañana es jueves. No, mañana es miércoles. Hasta el jueves vamos a estar con las audiciones políticas. Luego del viernes ya vamos a respirar más y vamos a poder a debatir a 5 días de digamos, una cuenta regresiva, viejo, para lo que serán los próximos 5 años de nuestro destino, de nuestro distrito de Horqueta. Y la gente tiene cuatro opciones. Las cuatro opciones están disponibles para elegir con conciencia. Así de sencillo es.
1: Con alquiler de conciencia.
0: Así de sencillo es. Y la única oportunidad que el pueblo tiene, el verdadero poder, y puede ejercer ese poder, el poder a través de los votos.
1: Y
0: Bueno, por y otro día. Después no
1: después a llorar
0: importa.
1: 5 años.
0: Después no importa manifestación, que te vaya a llorar, que te vaya a cagar, que vaya a cerrar ruta. Eso no vale. ¿Entendés? La única. Ahora es la mayor oportunidad de manifestarse si la gente quiere manifestarse.
1: Así
0: Si
1: mismo.
0: quiere seguir o si quiere cambiar. Así de sencillo es. O
1: Sí,
0: sea,
1: señor.
0: no hay otra. No hay otro día, no va a haber otro día. El día es este domingo 4. Punto final. Hasta aquí, caravana. Nos volvemos a escuchar, seguir, ver
1: Día
0: el
1: de
0: día de
1: mañana.
0: mañana. Gracias, Waldo.
1: Hasta mañana.
2: Hasta aquí, caravana. Volvé a sintonizarnos mañana si Skynet no decide tomar las decisiones por nosotros. Hasta la vista, baby.
3: Pura campana y la hora exacta. Son las 10 de la mañana, 35 minutos.
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Muy buenos días, mamá Maiteña Nenendú, a través de Radio Ura Campana, Peixaña Moñe, por un de espacio exclusivo de la lista 1. Lista 1, me voy a dar consideración de toda la ciudadanía orqueteña al mejor candidato que pueda tener nuestra ciudad de orquesta y guajaisana, el ingeniero Sergio Carrillo Almirón, Juan Aoyapó y Nala en exposición en otro medio. 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canalización, PAP oportunidad, oñan de Catuya, ya vivo como orquesteño, va eres, porque hoy saca mañana de Gina sin ser autoridad, sin ser todavía. En este caso, el que conduce la administración municipal de la ciudad de Orquesta, como imagina y parte, ¿por qué? Porque ojo ñanduja, ojo ajuete, la ñandetaba Orquesta, ¿verdad? Ahora con el mismo sentimiento, el mismo ideal con este equipo político que se viene fortaleciendo día a día y nos da la satisfacción plena de poder decir el día de hoy que llegamos más fortalecidos.

0: que nunca, porque las intenciones de voto que nosotros vamos a encargarnos de poder llevar a hacer realidad y a capitalizar todas las intenciones este 4 de octubre. Upare y Ponaya Eyeú, Yarecota, 6 locales de votaciones, de los cuales son el Colegio Electoral Carlos Antonio López, Escuela y Colegio Carlos Antonio López de 25 de abril, calle 11, UPE Yarecota, Gina Capitán Sosa, B, la Escuela y Colegio Capitán Humbercindo Sosa, UPE Santa de Yarecota, Gina Naranja Tube, el Colegio Electoral Marcial Samaniego, UPE Yabeí Yarecota, Gina dentro del casco urbano Cociudario y Pupe, donde tradicionalmente se vota tanto elecciones municipales como generales, Yaycuajaisa, Gina Yarecota, Colegio Alejo García de los Hermanos Maristas, Escuela número 28, Próceres de Mayo, Jaupe Santa Bey, Colegio Nacional Jorge Sebastián Miranda, pe, Colegio Nacional Bento de Ñandella y Cuadabea, Gina. Entonces, Ñandella ña organizama yajao con toda la artillería, con todo el equipo político que acompaña el proyecto de la lista 1 del ingeniero Sergio Carrillo a la intendencia municipal, Jaupe Santa Bella y Cuajaisaina. 12 candidatos ofreceñan de la lista 1, Upapa, Umeyarecó, infinidad y variedad de gente que realmente tienen testimonio de vida, que realmente están al servicio de su ciudadanía, en donde lo busquen, ya sea en el plano social, deportivo, cultural, por sobre todas las cosas, trabajo, entonces, ñandei ponabe y ñame emiso de seguimiento a ñajendumía y la gente candidato a través de esta emisora, porque ya cuajay se na cuaco espacio rupibe, magma baitejina ojendú día a día.
1: Que se tiene actualmente en la municipalidad, estarías incorporando a nueva gente, trabajar con los que ya se tiene, ¿qué pensás del nepotismo? Eso también queremos saber.
2: Así mismo, Idalia, yo creo que uno tiene que empezar desde su casa, ¿verdad? Del corte administrativo uno tiene que mirar, ¿verdad? Y nosotros hemos hecho el estudio del que estaba actualmente el intendente, ¿verdad? Él tenía que recaudar casi 9 millones de guaraníes para mantener a sus funcionarios públicos. Y hay días que la municipalidad recauda 2 millones nomás. ¿Y cómo les haga mantener a 60 funcionarios y vos recaudadas 2 millones nomás? Entonces es imposible, casi 60 funcionarios que se tengan en la municipalidad. O sea, nosotros lo que vamos a hacer es empezar de casa, ver qué tal estamos, tener un presupuesto real. Si ese es el verdadero que nos va a alcanzar al mes y hasta el fin de año, ¿verdad? Nosotros no queremos tener un presupuesto inflado y de ver para pagarle a los funcionarios. Entonces eso es imposible, tenemos que primero hacer el corte y ver si alcanzamos fin de mes, fin de año. Entonces nosotros vamos a empezar de casa. Eso es lo que nosotros vamos a hacer, ¿verdad? Y bueno, y si el presupuesto nos dice no da, vamos a hacer el corte, ¿verdad? Pues no hay caso, ¿verdad? Pues nosotros lo que queremos es economizar. Nosotros queremos economizar para hacer más obra en el distrito de Orqueta. Pues eso, a nosotros los orqueteños no importa, es eso. ¿Cuántas obras vamos a hacer? ¿Qué vamos a hacer? Entonces nosotros vamos a empezar desde casa. Si nosotros no sabemos cómo estamos en casa, es imposible hablar de otro proyecto. Y en cuanto al nepotismo, nosotros vamos a respetar lo que dice la ley también en Vidalia, ¿verdad? Nosotros netamente confiamos que vamos a cumplir lo que dice la ley y no vamos a caer en eso, ¿verdad? Pero como te digo, ¿verdad? Nosotros vamos, en cuanto a los recursos municipales, ¿verdad? Nosotros vamos a hacer, ¿cómo se dice? Economizar y también vamos a modernizar también un gran proyecto que tenemos, ¿verdad? Que hemos ya lanzado en la interna, ¿verdad? Vamos a tener una plataforma, ¿verdad? Para poder agilizar los trabajos que se hace en la municipalidad. Una vez yo y vos no puedes venir a hacer tu mesa de entrada o reconocimiento, entonces esas cosas se pueden hacer a través de la modernización usando un poco la tecnología. También nosotros a través de eso, de la plataforma, también queremos que el ciudadano también esté activo y miren por dónde están siendo destinados los recursos municipales, porque hoy día tenemos todo el teléfono, tenemos la computadora, entonces es difícil ya lo que se esconda algo. Nosotros queremos trabajar con transparencia y la ley lo dice, ¿verdad? Entonces nosotros vamos a respetar, como te dije primeramente, Yalia, vamos a empezar en casa, y si en casa está mala cosa, nosotros también nos vamos a perdonar esas cosas.
1: De repente ya tenés pensado quién podría llegar a ser tu secretario general de la municipalidad, a sabiendas de que ya estamos de cara a definir esta situación y de llegar a ser Sergio Carrillo el intendente. ¿Tiene su equipo de trabajo conformado?
2: Y realmente estamos hablando categórico, ¿verdad? Uno como persona siempre tiene las personas primeramente de confianza y capaces, ¿verdad? Pues no, yo

0: quiero que la persona que esté a mi lado esté capaz, esté a la altura de una administración, ¿verdad? Pues es lo que queremos, ¿verdad? Tener una municipalidad que resuelva las cosas, que resuelva los problemas. Entonces, vamos a buscar a las personas capacitadas en cada área, en el deporte, ¿verdad? En la cultura, ¿verdad? Nosotros queremos también crear, por ejemplo, la Secretaría de Desarrollo Económico, por ejemplo, una secretaría que no está en la municipalidad, donde los emprendedores, donde los empresarios que tenemos acá puedan ir un poco a ver un poco ahí y gestionar algunas cosas, ¿verdad? Entonces, de mi parte estamos viendo eso, ¿verdad? Pero, como te dije, vamos a buscar a la persona capacitada en cada sector y en cada puesto que nosotros vamos a ver para que puedan ayudar y puedan agilizar, pues la municipalidad, como sabemos, es un lugar donde se tienen que resolver problemas.
1: ¿Cómo estás preparado para trabajar con los concejales municipales? Porque eso también a veces suele ser una situación difícil de manejar para los intendentes municipales, Sergio.
0: Y bueno, como te dije, Vidalia, nosotros vamos a cumplir lo que dice la ley, ¿verdad? Nosotros vamos a respetar eso. Y yo creo que vamos a ver un poco este domingo también qué tal lo que clasifican también, ¿verdad? Uno, por ejemplo, al ser intendente ya no tiene que más mirar color, ¿verdad? Yo de mi parte no voy a mirar eso. Voy a tratar de trabajar con todos los sectores, ¿verdad? Pues, en primer lugar está la orquesta, después está el color que uno pertenece, ¿verdad? Hoy todos somos orquesteños y queremos el progreso para la orquesta. Nosotros dependemos de los concejales, ¿verdad? Como sabemos, ellos tienen que aprobarnos también los proyectos, el presupuesto, y nosotros queremos ser amigos del concejal para poder traer el progreso a la orquesta. Nosotros, yo creo que en principio, desde un principio de nuestro gobierno, vamos a hablar con ellos, ¿verdad? Y tratar de trabajar en armonía, pues eso es lo que queremos, ¿verdad? Pues si uno también se pelea todos los días, eso también es una traba para la gente, para la ciudadanía, en todos los proyectos, ya sea empedrado, pavimentaciones. Nosotros lo que queremos es tener armonía y tratar de resolver el problema más grande que tenemos hoy, que son los temas de los caminos vecinales, pues nosotros, si a la entrada ya no peleamos, entonces va a ser un poco difícil resolver esos problemas. Yo, de mi parte, van a tener un intendente abierto, pero también derecho a las cosas que hice de frente, que no va a perdonar ni una injusticia.
1: Sergio, un mensaje que quieras enviar ahora a la ciudadanía orqueteña que nos está viendo y probablemente aquellos que todavía no tuvieron la oportunidad capaz de escucharte, de hablar contigo, ¿qué les dirías?
0: Y bueno, primeramente le digo a todas las personas que están confiando en mí, muchas gracias. Soy un joven sacrificado, yo no vengo de una familia adinerada. Me tocó muchísimo para, por ejemplo, terminar una carrera universitaria. Trabajé en todos lados, de albañil, de carbonero. Sé el sacrificio que pasa a todos los jóvenes de la ciudad de Orquesta. Mi mamá fue cantinera en la Universidad UTIC. Mi papá fue un gran trabajador y prácticamente nunca fue uno también funcionario público. Con mi hermano hemos batallado muchísimo. Siempre fui un emprendedor y entiendo lo que pasa. Primero el joven, después la madre y el padre. Pues yo soy un joven que ha ayudado muchísimo a su familia. Y le digo a todas las personas que van a tener un intendente abierto, no de oficina, sino un intendente de guerra que va a estar en todos los lugares, que va a acompañar las necesidades. Pues yo quiero entrar a trabajar desde el principio del vamos. Van a tener un intendente que realmente va a acompañar toda la gestión. Pues yo siempre digo, quiero ser el intendente que haga más obra en la historia de la ciudad de Orquesta. Quiero ser el intendente que traiga mayor progreso en la ciudad de Orquesta, ya sea en el sector productivo, la parte también de ayudar a los jóvenes, la parte de las becas, por ejemplo. La municipalidad no tiene un presupuesto, la municipalidad cobra impuestos para dar becas a los jóvenes. Conmigo no va a pasar eso, van a tener un presupuesto real, pues nosotros vamos a trabajar eso y ya estamos trabajando. Y le digo a toda la ciudadanía, a los adultos mayores, a las personas también, que me den una confianza, porque yo voy a ser un joven que trabaje en todos los sectores, sin mirar el color, y por sobre todas las cosas, el sector que yo más amo, el sector productivo, a los campesinos, a los productores, que realmente son mis amigos, que todos los días me llaman y tienen esa esperanza en mí. A los adultos mayores también, que he acompañado siempre en todas las gestiones, ya sea tercera edad, ya sea pasarle un poco, gestionar silla de ruedas, ya sea gestionar un poco ese lugar en una consulta. Soy ese amigo que le llamás y le vas a encontrar. Entonces, toda la ciudadanía orquesta le dio y les pido también un voto de confianza. Y a los que no confían también en mí, van a entender un intendente que realmente le va a mostrar la cancha, que todo lo que dice va a tratar de hacer realidad.
1: Muy bien, muchísimas gracias. El candidato a

Pelota o jugar ya y que tu jamás se gina ñandé, ñamoí sobre la balanza, por sobre todas las cosas gina todo lo que es el sentimiento, todo lo que viene ejecutando y por sobre todo también proyectando este equipo político de la lista 1, y cuál se llama hoy gina ya es ñandé, o moí ñandé a consideración la candidatura del ingeniero Sergio Carrillo a la intendencia municipal, ñandé ya imagina con espacio exclusivo ABI de la lista 1, opción número 11. Ya mencionar, pues ya recordé reunión con los coordinadores, así también con un sector importante ya de la juventud que se acopló ayer para conocer con quiénes van a estar trabajando muy de cerca con día domingo 4 de octubre. Y nos llena de satisfacción plena la posibilidad de poder contar con tantas personas que vienen siendo partícipes a lo largo y ancho de la historia de la militancia dentro de lo que es este equipo político. Ya esa verdaderamente la botón beatija pues hoy reunía entonces Sean Guaná ñaimé por buen camino, falta organizarnos, falta concretar todas las opciones que tenemos dentro de lo que es a partir de ahora hasta el día de Jaya la juventud plenamente tomada como propio equipo político de la lista 1 y de la lista 1 opción número 11 y Jaya Yaya Pota, licenciado Óscar Osvaldo Medina Ricari, la concejal porque para la pueblo más ahí acojo de Chacala y sentido de pertenencia de Pori Pepe Joaco ya real Pepe no ya prometí efectivo no ya repartí algunas cuestiones particulares o recoagina el clientelismo político, no lle yo prima, vea, ojo jamás, y por sobre todas las cosas, no lle ya pues promesa falsa, oiga tu jamás, no ya acrecentado, ojo con equipo político, coa, ya y coa por ahí, y 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Pues ya na pea se la se candidato a la pea ni de hoy no se na me na cumplimos ahí en día la se promesa se na me hay de oportunidad y esa clase de política ya uno está ya cansado hartado allá pe 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ciudadano de tener la mejor herramienta que nos ofrece la democracia para poder decidir este día 4 de octubre a través de nuestro voto. Y ahí cuajáis, estamos ahí, están los ofrecimientos, Gina. 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Entonces, ñandé a través de este espacio exclusivo, espacio radial, ya yo allá yapó, con mucha responsabilidad y por sobre todo con mucho carácter. Esa es nuestra obligación. Pero ojalá ñandé ya yapó, ñamó a la información es acertada. 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Ya a mí tena barrio Fátima de Bebajo, to. 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Allá, Jauberienda y falta de vivirla, ya a poco te dice, ahí una cuadra antes, media cuadra antes, ya tú ahí una de las instituciones que ofrece servicio a la ciudad de Orquetas, allá imagina la Junta de Saneamiento, y nosotros tenemos caminos intransitables ahí. Estamos a 2 cuadras de lo que es el polideportivo municipal, porque también te tengo con ahí, anda ya y las condiciones mínimas. Entonces, ñandeco, domingo 4 de octubre, ya yuta ya botágina, ñande familiares, ya yuta ya botágina, ñande posibilidad de ir mejorando nuestra calidad de vida. Ya mejorata gina o mi oportunidades postergado o gina porque lastimosamente la mayoría habló en su momento y eso te da el tema electoral. Allá vía la ya de gente cuera con ella con la posibilidad ya corregido va a haber cuestión ya movido autoridad 9 años movía por lo menos no ya presenta ya de título mismo ya prepara ya.

0: Entonces, bien, esa ya es japonata de ser. Ñandoña Moya, gente preparada, con mucha visión, con mucha entrega, y que tú vas y no, ya pues ñandé las cosas. Entonces, o mías a ñandé la ñandé trabajo, y yo ya puedo a través de esta audición radial, un espacio de un equipo político que viene planteando, viene proyectando buenas nuevas para la ciudad de Orqueta, a por sobre todas las cosas, y na, o tratar, o me es posibilidad a todos los sectores, a veñas en Dupaité, magma baite o iabe, ni a identificar la terreno, ni a identificar las necesidades, jaupea ari yaja, ya es lamba e vagina la proyecto a corto, a mediano y a largo plazo, hoy que tú vagina o ejecutar con equipo político. Andeche su, de cherú, magma baite ñaños en duda a través de Radio Vira Campana en este espacio exclusivo, eres con la magnífica oportunidad, he cambiado la realidad de la ciudad de Orqueta, hoy que tú de forma mancomunada, de forma unificada, ya sea con el gobierno departamental a la gobierno nacional. No es porque sea de su tinte político, sino tiene esa voluntad, la buena predisposición de ir a golpear en donde se debe para poder traer el progreso en la ciudad de Orqueta, porque a lo mejor la presupuesto ñandeña manejar getamba el catuna ya apoy, y muestra de ello esta administración municipal no tiene ni un equipo vial trabajando acá, están todos obsoletos en una casa que tiene mucha historia en Orqueta, hablamos de la casa Armele, oye, yo guada, cueva veígina en una administración municipal anterior, Japepe Yajesá, oíno, cocho y cementerio de maquinaria. Entonces, o mía, oñandé, es porque no recoge interés, la, o mejorado la situación, ni ahí me hubiese. Entonces, este equipo político pide una oportunidad para poder cambiar todo lo que se viene haciendo mal y por sobre todas las cosas también de cambiar ese rostro que va teniendo la Casa Armele, en donde se va a estar convirtiendo próximamente en la Casa de la Cultura. Entonces, ñandé ya yo, coajina ya cumplí, ya vamos a llegar más un ave, ñandé en Viapó este día ara, pero ya le coma entonces, va a irse y te va a ir la ñandé realidad, va a epa y catu ñandé ya yapó y decirle nuevamente con mucha responsabilidad de que tenemos la mejor opción en la candidatura del ingeniero Sergio Carrillo para poder tener una administración municipal transparente y que trabaje con todos los sectores. A Upapa Umeabe Yareco, la mejor opción para tener un representante digno dentro de la Junta Municipal, gente preparada, gente capacitada, que puede ir a defender con criterio y que ya tiene también un equipo político que viene trabajando en lo económico, en lo educativo, Upe Santa Bella, en lo social, en lo cultural y en lo deportivo. Hoy Catujamay Sajina o presentañan de minuta que favorezcan a todos los sectores. Entonces, enseñan de ella, yo topa llegar con Eno Coahora y Tepe de 10:50 a 11 de la mañana a través de este espacio político.
1: 14:20 AM.

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1: 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De saludo, Lilo, ¿no? Audiencia.
2: Muy buenos días, Don Tani.

0: Buen día, don Guillermo.
1: Buen día.
0: Te saludo, pues yo puedo invaretente, lo voy a añadir en duda o cajare hoy en Cosiudad BBI. 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Ya con domingo, ya Juan, o sea, ya va. Yo puse la lista 15 de punta a punta por Lucas Silva, intendente, y con su concejalía. 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Pensa, mija, igual las cambios de JAPES y que a tus aguanchas, pues yo le apoyo con el 4 de octubre por la lista 15.
1: Sí, así mismo, Cirilo, compañero, está principalmente calle 10, no quiera, hay que visitar, dice compañero, veo, y que, o Antonio Cabaña, me curija, oye, que está que veo, sí que a los hermanos de calle 10, años en duda, pe ya apostar por la lista 15, daña de motimo, algo cuimba, porque, y su equipo de concejales, porque ñande ya yerué las cambios a cuaja, estas las cambios los compañeros. 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A cuaco, a estas las cambios reales, ya pota hace compañera, ya jupió la lucrativa, intendente. A ver, vamos a ella de candidato a intendente, se va a ver, a comentar, ya ves, así que. Buen día, Lucas. 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Allá, futuro intendente.
2: Sí, señor, buen día a todos los oyentes de Radio Gura Campana. Se maite iroru po una vez más PM Guaná. Se saluda a todos los abuelos jóvenes de nuestra querida ciudad de Horqueta. Ñandego ñande rico en espíritu. 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Así que no falta ñande emboria jurin matan, ñamba poña compartir con diversos sectores. Y que tu jamuay se agina va, el lado de Carla, proyecto de la lista 15, los compañeros. Pellicopona, ve, oñón dive, cuera. Va, significa oportunidad ya creada a través de la institución municipal. Getamba. La intendente coge la presidente del distrito. 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Entonces, la comunidad guañanerendúa jina a barrio y los emprendedores perfectamente o cautajina a yaea. ¿Por qué? Porque no ñe sentiri las escuelas o mencionar a través de esta programación, TLP oñeñe ella ve. No, en realidad, recuerda la hombo a la ciudadanía. Allepa. Siempre ya vivía en pantalla. Entonces, añete de jape, orero yuro, jescaron, va po, penendie, añan va po, unión di escuela, por una oportunidad reales. Apeña de acompañar ahí a veína la ingeniera Vivi, a veína ahí fuertemente apoyada, veí la lista 15, ¿ve? Ah, de saludo, Vivi, a todos los oyentes de Radio Gura Campana.
3: Muy buenos días, querida comunidad horqueteña y del campo allá. Sí, así mismo, con mucho espíritu acá, apoyando a al equipo de la lista 15. Ya ella se llama Oina, Perupi, ocurre mi misma la de proyectos, está la gente, me gusta. Espectacular la de proyección ya preparada y nada para la gente allá. Y cuando hay chavos, y por la orquesta.

0: ahí tu ya la necesidad, entonces peape problemática arigo anga hina la yaje caja, una buena salida, en otras palabras, una buena solución allá. Entonces, pues este día hay que tomar, ¿cuál es la gente del proyecto? Pues ella ya compromete a que ella este día allá.
1: Así mismo, ella gendumina propuesta y proyecto de la lista 15.
2: Para el proyecto Lucas Silva, intendente 2026 a 2031, la propuesta comprende algo que muchos candidatos no entienden. En Orqueta tenemos algo que nadie nos puede quitar, nuestra gente y nuestra capacidad de producir. En nuestras campañas se produce mandioca, maíz, poroto, frutas, verduras, lácteos y mucho más. Pero muchas veces producimos y después tenemos dificultades para vender. Por eso con Lucas Silva proponemos crear un mercado municipal productivo de Orqueta, donde nuestros productores puedan vender, transformar y comercializar directamente sus productos. Un mercado con feria permanente, cámara de frío, depósitos y espacios para emprendedores, mujeres y jóvenes. Porque queremos que exista una conexión directa. Producir en Orqueta, transformar en Orqueta y vender en Orqueta. Y lo más importante, que una mayor parte del dinero que genera nuestra producción se quede acá, en Orqueta, beneficiando a nuestros productores, comerciantes y familias. No queremos que el mercado sea solamente un lugar para vender. Queremos que sea el corazón productivo de Orqueta. La municipalidad debe acompañar con infraestructura y organización, pero cada productor seguirá siendo dueño de su trabajo y de su emprendimiento, porque esto no es solo vender, es generar empleo en el transporte, la logística, la administración, el procesamiento y el comercio. La idea es clara: producir en Orqueta, transformar en Orqueta, vender en Orqueta, porque cuando crece nuestro productor, crecen las oportunidades para todas las familias.
1: Importante, producir en Orqueta, transformar en Orqueta y vender en Orqueta. Alto abastecimiento. Él ya desarrollada, bebé ingeniera. En lo económico.
0: Primeramente, pues el proyecto en sí es un mercado con dos plantas, ¿verdad? Totalmente. Entonces, ahí lo que vamos a empezar a generar es la creación del empleo, que es la problemática social de Orqueta, pea lo más urgente y necesario para la ciudadanía, porque ya de la para la creación de empleo, pues ya de Dayareco y PTI, con Haitiano PTI fábrica o apostar o PTI industria o apostar a la Orqueta. Entonces que la intendente la, y, la única salida y que tú topas esta problemática es o creas a él ahí propio, para el propio desarrollo de la zona que viene a ser el mercado municipal de abastecimiento allá. Entonces, va él allí a pota, peña generata empleo, y a pota venta, atención al público, logística, distribución, procesamiento, mantenimiento y limpieza. O sea que, no solamente es acá hay oportunidad, o sea que va a haber una oportunidad para emprendedores. Ahorita coabe, obra, ahorita producción de la zona que viene a ser nuestros agricultores, Pepe ya fortalece, yo creo realmente la
1: ya van a tener un mercado seguro.
0: Seguro, exactamente, porque siempre aquí la oñotila y productos papi, en la hora de la verdad, oñotila abandonado y que haya.
1: O ya colocar cada esquina cada en nuestras esquina. Calles, entonces recuerda que espacio sí. Climatizado, bien preparado. Me es importante.
0: Entonces, vea, parte de ir allá, la de mercado municipal va a ser un modelo. Así bien moderno, climatizado, porque la últimamente pues la situación climática ya te obliga y que todo eso ya crea un espacio seguro, jacueterei o tu hasta un buey para el producto y esas cosas ya. Entonces ya te ya prevé agua ya invertir te o vale agua y que todo eso la gente ni o perder demasiado la producción en PB allá. Así un tipo supermercado grande que va a ser del pueblo, ¿entendés?
1: Del pueblo.
0: Entonces ahí los agricultores o minguita la y producción, entonces los emprendedores o yo guayeta chicuera o revende yeguta, entonces los emprendedores o me yeguta fuente de empleo. Ponerle que

0: hay una creación para 500 emprendedores allá. Ese como mínimo se tiene que multiplicar por 3 empleos cada emprendedor, que son 1.500 a 2.000 con el tema de la logística, los productores. Más o menos, hemos dicho como mínimo 1.500 empleos ya debe tener construcción, ya diga tú, vaya a crear corqueta.
1: Totalmente.
0: Entonces, aparte de que va a ser un mercado seguro, climatizado, todo va a ser por lo que eres, por sección.
1: Por sesión, claro.
0: Exactamente. Y arriba va a haber
1: Comedor.
0: comedor.
1: Pero ya usted la pusieron escuela, sacaron. La ñanemba este.
0: Ahí va a haber patio de comida para la gente que incluso quieren compartir con su familia, con sus amigos. O invité también detalle mío allá. Entonces, lo importante es acá producir acá, vender acá y que la ganancia quede en horqueta. ¿Entendés?
1: Totalmente.
0: Porque ya andé en cuenta, ya andé en la ULA, otra ciudad, y ahora Japala, ya andé en movimiento, milla, pues a diario, ando pues ya andé a verla demasiado. Entonces, ya andé ya generada empleo. Y ya pues también tiene movimiento espectacular económicamente a la ciudad. Entonces, Pepe ya ahorita mañana eres jefe ti, ojo. Ahorita más la empresario, la oye, gustaba la orquesta de que todo ella. Bueno, ahí hay fuente de empleo, Pepe, hay movimiento,
1: Hay seguridad.
0: circulación económico y Pepe. Entonces ya apostan a Pepe. Ahí sí hay una. Ahí Pepe y Catuma ya el año de propuesta para la gente de Yagüeruta, la fábrica Yagüeruta, la industrialización, porque ahí ya va a haber más movimiento.
1: Totalmente.
0: Entonces, Pepe parte, si la gente entiende por nada de que es un proyecto, en caso de que Ñaguas el objetivo, ¿ves? Va a ser un proyecto emblemático para toda Orqueta, porque o beneficiata a todos, no solamente para la gente que trabaja ahí, sino que muchísimas, suponerle que 1.500 personas son muchos. Entonces, ñan de plata y paiteta Pepe, ñan va apoyo ata, ya recota la ñan de sueldo mí. Ha sido una circulación espectacular de dinero allá, de influjo por ahí, qué tal la ciudadanía de Guaray, que tomó ya mejora cada vez más la ñan de ciudad allá.
1: Importante y te dije, ¿cuál es el objetivo de Peñamajajangua? Hoy era la institución municipal garantizando la seguridad y cero corrupción y un acompañamiento real. Y que entonces enseñamos el objetivo. Entonces, a través del equipo de la Alianza de Acuerdo Guaraní Lista 15, ya pota unión diecuera. Es cosa que se puede hacer, que se puede ejecutar. Entonces, coja el añade oportunidades, caraí, cuña caraicuera, emprendedores, jóvenes, ñañe caramamina esta vez por algo diferente. 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Va, ella de Don Tanieto topa cuaco idea, cuaco gran proyecto de la lista 15 para la ciudadanía en general.
2: Es una cosa muy importante, compañero candidato y a señora Vivi. 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
1: Total.
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1: 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De saludo, Lilo, a todos los oyentes.
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2: Así mismo es, compañero Lucas. Y bueno, invitarle a la ciudadanía en general sin distinción de bandería política, ya va. Coapeñandeña moyana la camiseta orqueteña, la camiseta Paraguay, allá. Así mismo. Entonces, ya apostar por algo mejor, por algo nuevo. No vale ya descartar la cambio y catujao a la norte, allá, que viene a ser Orqueta, en este caso, allá. 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Entonces, ya apostar por algo mejor y que se pueda invertir realmente en el pueblo orqueteño allá. Ayer, ayer despedido de toda la gente allá, ayer en representación de la lista 15, esposa del Herculano Medina, que viene a ser el concejal también, para concejal por la opción número

0: uno. Profesor Herculano Medina. Entonces, entonces, ahí estamos. Le esperamos este domingo 4 de octubre por la lista 15.
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0: 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Allá se llaman los resultados. 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
2: Buenos días, Gillo, audiencia de Radio Ura Campana. Bueno, nada más sea yo había añe suma poquitito de tiempo. Por felicitar, sobre todo a mí, el zaguero central número 3, el 10 crack del equipo.

0: Yo creo, entonces, sí o sí, como mínimo 1500 botones de IcoTV. Japea, como en que vete iba en cada allá. Porque ya veí desinformaciones intencionales, ¿verdad? De que Gillo y que Hanwha IcoTV 1500 votos, y que Hanwha permite y Norteño IcoTV 1500 votos. Y no es así allá, sino la bancada, o sea, la lista 10 sí necesita como mínimo 1500 para meter un concejal. Entonces, ¿cuál es la posibilidad de que Gillo o Lázaro o Mitad y Norteño entre o encabezante a de diputada interna, oña, pero una diputada bastante sana, en el Yagorecoa, dentro de nuestro movimiento, dentro de nuestra alianza, en la lista 10, encabezando allá? De Gatullillo con 400, o Lázaro, o Mitad y Norteño con 400 votos, ya hay Gatumo, oye, ¿y qué allá? Entonces, la posibilidad de que tengamos un concejal es bastante alto, y la posibilidad de que podamos pelear por dos o tres, a peor dependencia sobre la capitalización de las intenciones de voto. Entonces, estamos ante una buena expectativa. Pero yo ya llevé un voto de conciencia a la mitad de ese día domingo, ya yo ya aposté, ya rompió un poco con el bipartidismo tradicional en la representación de la Junta Municipal, allá, y violamos de Ñipunuana. Lastimosamente, hay sectores de que adentro de las alianzas, a mi oñere, y de la unidad, de que estamos diferentes partidos, no. Acá hay unidad, ¿verdad? Hay diferentes partidos, estructura, entonces, coja de expresión real de unidad. Entonces, para la gente, hoy es bastante confundido, más movimiento, más tercera fuerza, repito, a votar de ajena. Acá puede haber un voto útil en nuestra alianza porque peor es con mayor posibilidad de meter a concejales. Así que felicitarle por el trabajo que venían haciendo ya desde hace bastantes días. Y a Ñaño Alentaya, yo voy a votar el día domingo para la audiencia. Muchas gracias, Gillo.
1: Gracias, Abeinde Guido, en nombre de todos los compañeros candidatos en la lista 10 de ABI, personalmente no me desee de agradecimiento porque en Degoña me comprometí ahí sin ningún guaraní ABI, 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Que tenéis proyectos realmente y que actúa con enoja con bueno y oye, pues no acompañas hoy en día. Jade y que tú haces ya fortalece el año de proyecto de unidad ya Guarecoa con Jorge Centurión en la lista 5, porque 2028 ya pepetemos hoy. Otra vez, ya tenéis resultados importantes porque el pueblo paraguayo o Jesaina necesario. Ja, la única forma ya en Guajeo haya cambiado ya en esta ya unidad real de todos los sectores y todos los partidos políticos y que tenemos que hacerle ya fortalecer este proyecto realmente de cambio.
2: Y 2 minutos PM, curi, pero ya un esta mañana de hora. Pero de todas maneras, agradecer a Gibo ya por hacer jingle, música y compañía entre las fotos. Ambos puse curicuave. Agradecer, superado ya por haber y se haya. Oñantojane supera esa. Y Catuña en domicilio, con la disculpa de los compañeros allá,
3: no, no,
2: la
3: disculpa.
4: Lista 5, lista 10, opción 9, unidos por la gente.

0: espectacular, Lázaro. Vea la creatividad, japeseña, de la juventud creativo, juventud o participado, yo pues tengo a inventar, vea, esa es la fuerza creativa, sobre cual la alianza es muy importante. Esas felicitaciones de allí, vea, la juventud creativa.
1: O Lázaro, rapero, la.
2: Es rapero. Ah, no, ya tanto ya tengo como paisa con música, no, pero más que de rapero soy metalero.
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3: 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Iniciamos nuestra labor informativa con los datos del tiempo. Tenemos el cielo parcialmente nublado, una temperatura de 36 grados, vientos del sector norte y un porcentaje de humedad del 52%. Titulares: feligreses de la localidad de Cagüí realizan este martes la celebración de la fiesta patronal en honor al santo patrono San Miguel Arcángel. Seminaristas celebran este martes el día de tres arcángeles. Con la ayuda de agentes policiales, una mujer tuvo un parto de emergencia en la localidad de San Luis del distrito de Concepción. Estos y otros temas después de la siguiente pausa.
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2: El desarrollo de las noticias. Los habitantes de la localidad de Cagüí celebran este martes la fiesta patronal en honor al santo patrono San Miguel Arcángel desde la 1 de la madrugada en el marco del programa que incluye la vigilia de los jóvenes. Una de las integrantes del comité de base del lugar, Susana Soria,

0: adelantó que a las 9 horas se realizó la misa en el oratorio e indicó que el cura párroco de la parroquia Virgen del Rosario, Nelson Ramírez, presidió el culto católico. Por otra parte, dijo que luego del mediodía disfrutarán del tradicional sonido, indicó que también sortearán premios de un bingo y sostuvo que en horas de la noche realizarán una fiesta bailable.
1: Empezamos a la 1 de la mañana, como siempre en nuestro tradicional que hacemos siempre, la misa central que va a ser las 9 de la mañana, y después tenemos nuestro tradicional tenemos también asado a la estaca, y después tenemos picnic bailable, también tenemos bingo que se va a sortear también a la, con el transcurso de la tarde. Después una fiesta, a continuación una fiesta bailable. Vea pues, Arema. Arnaldo Sosa dice que se llama, yo no estoy interiorizada de esa, de eso, pero me dicen acá que ese se llama, así se llama nuestro músico. Ayer estuvimos la entrada de nuestro santo patrono en su iglesia, teníamos bautismo a las 5:30 de la tarde, y después teníamos que, ¿cómo se llama? La vigilia, que era, y después la vigilia juvenil, y después ¿cómo te voy a decir? La serenata a nuestro santo patrono, que vinieron de Pehuajoloma, y así.
0: ¿Y la vigilia juvenil quién dirigió?
1: El Sagrado Corazón de Jesús. Reflexionamos, hablamos sobre, o sea que era, hablamos sobre la Biblia y cómo tienen que comportarse los jóvenes. Era muy importante nuestro vigilia. Eso es lo que nosotros queremos, que nuestra comunidad se mejore, porque ahora pues los jóvenes se descomponen demasiado, y además por muchas necesidades se van todos, y estamos también haciendo reflexiones de esas cosas, que por las necesidades que se esparcen todos de mi comunidad, se fueron todos ya en otros países.
0: ¿La drogadicción no llegó aún ahí en tu zona?
1: Hay también algunos, pero gracias a Dios no todos, no es tanto, porque se fueron todos nuestros jóvenes hacia al exterior.
0: ¿Y lo que recolectan en este día?
1: Y para mejorar nuestro, los que nos regaló nuestra iglesia, una hermosa iglesia, tenemos nuestro multiuso, nuestro comedor multiuso, que como decimos nosotros siempre, para hacer algo.
0: ¿Y el oratorio cómo está?
1: Y está bien, ahora se hizo pintura, arreglo así del viento que llevó su techo un poco, arreglaron todo, se limpiaron el patio, muy lindo de nuestra iglesia. Te invito para venir a ver un poco.
0: ¿Y quién estará presidiendo la misa, que ya está prevista para las 9 horas?
1: El cura párroco de Orqueta, nuestro Nelson Ramírez.
0: Bien.
1: Nada más, estoy invitando a la gente que pueda venir a compartir con nosotros nuestra felicidad de nuestro santo patrono.
0: Fue lo que había manifestado Susana Soria. El rector del seminario menor de Orqueta, presbítero Miguel Larrosa, dijo que los seminaristas celebran el Día de los Tres Arcángeles, San Miguel, San Gabriel y San Rafael, cuya festividad se recuerda este martes 29 de septiembre. En ese sentido explicó lo que significa esta fecha para la comunidad católica, con el mensaje de fe que representa, y al respecto, entre otras cosas, dijo esto.
2: Y en primer lugar, muchas gracias a la sede y mis acuerdos, y algo. Estoy muy agradecido con Dios por el don de la vida y por todas las cosas que había ocultado y nadie va con Sereco en mi pe. Hacia su misericordia y a su bondad. Y hoy, como iglesia, ya celebramos a estos arcángeles: San Miguel, Rafael y Gabriel, que son realmente muy importantes para la vida del pueblo de Dios.

0: vos en primer lugar, Ayepa, porque cada uno tiene una función muy importante en la historia de la humanidad, en la historia del pueblo de Dios, de Israel, y en la historia de la salvación también. Claro, pidiendo yande ya oportunidad, ya hago la gracia, porque tenemos a alguien que siempre ñande protegeba ante el mal, ante la perdición, con la ayuda y con la gracia de Dios. San Miguel Arcángel, también te encontramos en su nombre mismo, Ayepan Bachitepala, y su significado es un nombre quien como Dios, justamente, es el líder de los ejércitos celestiales. Añan de proteger contra el mal, contra el maligno. Por eso es muy importante Ayepan rezar Iñembo Emisio, porque es un arcángel muy poderoso. Y gracias a Dios también hoy en día ya la gente o tomaba conciencia o jovojina y esa devoción tan profunda y tan importante ese jina o en cuanto a la vida espiritual. Apenas te tengo gracia enorme ya cultiva en la familia misma, yepa. Por eso también de en la parroquia yo creo que este novenario, porque se ve también que es una necesidad, una manera de fortalecer la vida espiritual de los fieles, de los creyentes, de los cristianos.
1: ¿Hay copata te habla en novenario?
0: Este día, pata.
1: Va, ahora va a venir.
0: Y las seis, la pequeña oración, y las seis y media la Santa Misa.
1: Cosa Rafa, el arcángel medicina de Dios, digo ese.
0: Sí, así mismo. Yo topa especialmente en la Sagrada Escritura, lleva siempre, oye, caracterizado como compañero de viaje, pero oñan de proteger en nuestro viaje, pero por sobre todas las cosas, Gina, para nosotros como hijo de Dios, como ser humano, con nuestra vida, pues siempre es un peregrinar hacia el Padre. Para mí importante ya invoca mi su pica tan bonita, ya de proteger siempre como hijos e hijas de Dios. Eso es lo más importante, y todo su lucha es contra el mal, contra el peligro, porque el mal no existe. Venía de cretente, voy a decir ya bogueyéramos, ya estaríamos justamente en brazo cruzado a veces, o apagado nuestra vida espiritual, apagada nuestra fe. A veces lleva y puedo cañar del eje. Por eso es muy importante llevar la oración, invocar siempre la presencia de estos ángeles, tañan de proteger siempre. Y Sagrada, conocemos bien su misión allá también en la Sagrada Escritura, especialmente el mensajero. Se puede anunciar, veía a la Virgen María, la venida, la encarnación del Hijo de Dios. De Yara demostraba que por medio de su misión, su amor hacia la humanidad, también de la venida de Mesías, el nacimiento de Jesús en la vida a través de la vida de María. Y eso es lo más importante también de Jaisa Mandebe. Estos arcángeles han marcado la historia de la salvación, la historia de la humanidad misma.
2: Por otra parte, el sacerdote Miguel La Rosa, rector del Seminario Menor, comentó que actualmente son 10 los seminaristas que están culminando sus estudios, y señaló que los gastos son solventados por la diócesis de Concepción. Indicó que también cuentan con el apoyo de personas solidarias. Igualmente afirmó que existen muchas necesidades para los seminaristas y solicitó a quienes desean colaborar para que lleguen al seminario y entreguen sus aportes.
0: Ahora tenemos, o sea que ahora 10 lo que están todavía, y están culminando su estudio, su formación este año. Y depende, cada año varía. A veces comienza con una buena cantidad y después a lo largo del año, en los meses, algunos van saliendo, dejando otra vez. Pero es así, güey.
3: Así es.
0: Y la mayor parte de la diócesis, pero siempre hay gente, lleva ahí, ore ayudaba en ese sentido, lleva ahí. Hay muchas necesidades, es muy importante que la gente conozca esa realidad, la gente sepa. Y siempre estamos abiertos, disponibles también a la generosidad de la gente. Si la persona quiere ayudar, colaborar,

0: con nosotros para el sostenimiento, para el mantenimiento de la casa misma, la infraestructura, toda esa, esa realidad es muy importante, ya para que la gente conozca. Y estamos abiertos, disponibles. Si alguien quiere ayudar, hacer una, alguna donación, me llama, me avisa y ya está.
1: Por último, octubre goña de Siguazú.
0: Y en ese sentido sería bueno realmente ya hablar con el paro, porque él conoce su programa y las actividades que se va a realizar durante este mes, pero tengo entendido que la, los novenarios se va a realizar fin de mes.
1: Fin de
0: por
1: mes.
0: El tema de voto y eso. Pero la peregrinación sí, no, eso no, no varía en el 7.
1: Chapa Bella Poyi, bebé, rector la oiro, Diego termina de ina derecha la oiro la jacida mía, va, y estuve este, ¿no?
0: Ah, realmente me hacer y lo solucionaré porque todos son de familia humilde, pues.
1: Sí.
0: Todos son de familia humilde. A veces la generosidad de los doctores, mi arupía, a veces la. Nada, éramos las espuesterías, estudios, medicamentos y nada así. Si tiene alto costo, pues ya evidentemente ya buscamos la manera.
2: Fue lo que había dicho el sacerdote Miguel La Rosa.
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2: Fuentes de la comisaría 32 del asentamiento San Luis informaron que a través de una intervención policial lograron realizar el parto de emergencia de una mujer que parió un bebé ayer a las 23:27 horas sobre la ruta PI-05 General Bernardino Caballero, específicamente a la altura del kilómetro 10 de la citada vía. Indicaron que la persona auxiliada fue identificada como Cintia Carolina Palacio Acosta, paraguaya, soltera de 22 años, domiciliada en la localidad de Santa Ana de la ciudad de Concepción, y al respecto Osvaldo Vigil informó lo siguiente.
4: Informe policial del primer departamento de Concepción, subcomisaría 32, asentamiento San Luis, comunica intervención policial en parto de emergencia, ocurrido el día de la fecha de ayer 28 de septiembre de 2026, siendo las 23:27 horas, sobre la ruta PI-05 General Bernardino Caballero, a la altura del kilómetro 10. La persona auxiliada es Cintia Carolina Palacios Acosta, paraguaya soltera de 22 años de edad, domiciliada en la localidad de Santa Ana de la ciudad de Concepción. Se tuvo conocimiento del hecho a raíz de una llamada vía frecuencia radial del sistema 911 comunicando un pedido de auxilio. Inmediatamente, personal de patrulla a bordo de la móvil 0320 se dirigió hasta el lugar. En el trayecto se visualizó a una persona de sexo femenino al costado de la ruta a la altura del kilómetro 10, ruta PI-05, donde se la encontró en compañía de una bebé recién nacida. Se procedió a su transbordo a la patrullera para su evacuación de urgencia al hospital regional. Posteriormente, la madre y el recién nacido fueron ingresados al nosocomio local, quedando bajo la atención profesional del médico de guardia, el doctor Ronnie Saucedo, médico pediatra, quien tras la inspección diagnosticó que tanto la madre como la niña se encuentran en un buen estado de salud.
2: Referentes de la subcomisaría 16ª de Guaguazú informaron que un supuesto hecho de abigeato ocurrió ayer lunes en horas de la madrugada en la estancia de Buenaventura, aproximadamente a unos 5 kilómetros del casco central del referido establecimiento ganadero, donde faenaron 5 animales vacunos. En relación a ese hecho punible, el compañero Osvaldo Vigil dio lectura al reporte policial que a continuación emitimos.
5: Policía Nacional del primer departamento de Concepción comunica sobre supuesto hecho de abigeato, faenamiento clandestino, ocurrido presumiblemente el día de ayer lunes 28 de septiembre del 2026 en horas de la madrugada en la

0: distancia Buenaventura, a unos 5 kilómetros aproximadamente del casco central del referido establecimiento ganadero, ubicado en la localidad de Juguaguazú, distrito de Loreto, consistente en 5 animales vacunos, todos de pelaje blanca de distintos carimbos, con pinta de marca W, siendo supuestos actores personas desconocidas. Se tuvo conocimiento del hecho a raíz de una denuncia formulada en esta subcomisaría por el señor Leonardo Ovelar Vázquez, paraguayo casado de 45 años de edad, capataz de la estancia, quien manifestó que en fecha, siendo las 7:30 horas aproximadamente, durante una recorrida que se encontraba realizando por el establecimiento, en inmediaciones de una laguna ubicada cerca de la ruta que une las ciudades de Loreto y Paso Barreto, encontró restos de 5 animales faenados, consistentes en cabezas, cueros, menudencias, además de otro animal muerto que no fue faenado, el cual presumiblemente habría sido ahorcado con una piola, encontrándose atado a un árbol. Se dio participación a personales del Departamento de Antivigilato Regional Concepción. Se realizan las averiguaciones correspondientes para el esclarecimiento del hecho. Ya los antecedentes fueron elevados al Ministerio Público.
1: Fuentes de la Comisaría Novena de la Villa Armando informaron con supuesto hecho de accidente de tránsito con resultado fatal, que presumiblemente fue un choque de una motocicleta contra un árbol, ocurrió ayer lunes aproximadamente a las 4:30 horas de la madrugada. Indicaron que el percance aconteció sobre la avenida Gualberto Cardoso Huerta, en las mediaciones del depósito Santa Catalina del barrio Porvenir de esa ciudad, y al respecto Osvaldo Vigil informó cuánto sigue.
0: Comisaría Novena de Villa Armando, primer departamento de Concepción, Policía Nacional, comunica sobre supuesto hecho de accidente de tránsito con derivación fatal, presumiblemente choque de motociclista por un árbol, ocurrido el día de ayer lunes 28 de septiembre del 2026 a las 04:30 horas en la vía pública sobre la avenida Gualberto Cardoz Huerta, inmediaciones del depósito Santa Catalina del barrio Porvenir de esta ciudad, protagonizada por la motocicleta de la marca Leopard modelo HT150 color rojo sin chapa, guiado por Ulises Iván Luna Alfonso, paraguayo soltero de 24 años de edad, domiciliado en el barrio Villa Alta, en vida en dicha dirección, quien resultó víctima fatal. Se tuvo conocimiento del hecho a través de una llamada vía telefónica recepcionada en la oficina de guardia de esta comisaría. Inmediatamente, personal del servicio externo de esta comisaría se constituyó en el lugar, encontrando a una persona de sexo masculino tendida en el paseo central en posición de cúbito ventral, aparentemente sin signos de vida, y una motocicleta cuyos más datos se mencionan más arriba, impactada de frente contra un tronco de árbol. Así también, en el lugar ya se encontraban personales del Cuerpo de Bomberos Voluntarios, quienes confirmaron que la víctima se encontraba ya sin signos vitales. Posterior, se personó en el lugar personal del Departamento de Criminalística de la Policía Nacional, a cargo del perito, el suboficial superior Alberto Franco, para realizar el relevamiento técnico. Se procedió a la toma de impresiones dactilares del occiso para posterior verificación y cotejo a través del sistema de identificación automatizada de huellas dactilares AFIS, identificado como Ulises Iván Luna Alfonso. El hecho fue comunicado al asistente fiscal penal de la unidad número 3 de turno, al abogado Carlos Godoy, quien por expresa disposición del agente fiscal de turno, abogado Joel Díaz, quien se hizo presente en el lugar en compañía del doctor Roberto Barrios, médico forense, quien inspeccionó el cadáver, diagnosticando como causa de muerte traumatismo de cráneo encefálico, fractura del hueso frontal, hundimiento del hueso propio de la nariz. Terminados los trámites legales de rigor, se procedió al levantamiento y posterior entrega del cadáver a su padre Arnulfo Luna Cantero, paraguayo soltero de 44 años de edad, domiciliado en el barrio Villa Alta de esta ciudad, al igual que la motocicleta y las pertenencias de la víctima, que tuvo algunos desperfectos. Los antecedentes fueron elevados al Ministerio Público de turno de esta ciudad.
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3: El candidato a intendente municipal de Horqueta por la lista 5, Jorge Centurión, del PLRA, manifestó su satisfacción por la recepción que viene teniendo durante sus recorridos políticos por distintos sectores de la ciudad. Centurión agradeció a los vecinos por el acompañamiento y la apertura mostrada en cada encuentro, barrio, compañía y hogar que visita en nuestro distrito. Señaló que estas muestras de apoyo lo mantienen fortalecido de cara a las elecciones municipales. El candidato sostuvo que en caso de volver a ocupar la intendencia municipal, es posible continuar ejecutando obras y realizar nuevas inversiones para mejorar la ciudad. Entre sus principales objetivos para una eventual segunda etapa de gestión, mencionó la inversión para adquirir maquinarias destinadas a obras viales, además de otras acciones que, según afirmó, permitirán fortalecer los servicios y atender las necesidades de los diferentes sectores de la ciudad de Horqueta.
4: Bueno, 4 de octubre, contento porque los ojaros y por agradecer de corazón a toda la gente por la buena recepción, donde nos vamos en cada reunión, en cada visita, hacemos llegar nuestra intención, nuestras ideas, de lo que queremos hacer si volvemos a llegar a la intendencia con el equipo. ¿Y qué ofrece Jorge Centurión si vuelve a ser intendente? Decirle en primer lugar que captura de la cosa de Yeyapó, y captura de Yeyapó la obra, y captura de ella mejorada, y captura de ella invertir de los recursos de propio municipalidad, porque la municipalidad ahora cola y recursos a usted y captura de había sido y a invertir. 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Por eso, decirle a la ciudadanía en general, así como invertimos en la agricultura familiar comprando 2 tractores agrícolas, así como repartimos semillas, pollito, cal agrícola, claro que podemos hacer muchas cosas más. Y esa es nuestra intención. Si el pueblo horqueteño nos da la oportunidad de llegar otra vez a la intendencia, claro que podemos invertir más. Y a eso estamos trabajando, y decirle a la ciudadanía, y captura es cuando uno tiene la intención de trabajar con la ciudadanía en general. Por eso pedimos el apoyo, pedimos el acompañamiento y sobre todas las cosas, la confianza. Porque unido de confianza es este imba y catuyepo, así como trabajamos con las comisiones vecinales, con la comisión de fomento urbano. 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
1: Fue lo que había manifestado Jorge Centurión. Los integrantes del Cuerpo de Moros Voluntarios de Horqueta celebraron su 26º aniversario, y esa institución sin fines de lucro fue creada en el año 2000, y el cuartel se encuentra sobre la calle Capitán Sosa del barrio Las Palmas, a dos cuadras de la ruta PI-05 General Bernardino Caballero. El comandante de la institución de socorristas, Ulises Silva, luego de comentar cómo festejaron un aniversario, se refirió a los elementos con los que cuentan para sus actividades y en relación a los que realizan como bomberos, entre otras cosas, expresó lo siguiente.
2: Sí, Freddy, así mismo. El día de ayer, nuestro cuerpo bombero de Horqueta cumplió 26 años de vida institucional, 26 años de guardia ininterrumpida, sirviendo a toda la ciudadanía horqueteña, no también así a las ciudades aledañas que están cerca de nuestra ciudad. Ayer estuvimos en el local de nuestro cuartel compartiendo con todos los voluntarios, con todos los componentes de la comisión directiva y la parte combativa del cuerpo de bomberos, en donde estuvimos compartiendo una cena y recordando lo que es la fundación de nuestra institución.
1: ¿Quién tuvo la idea de crear esto? ¿Quién fue el que propició para que se cree?
2: En este caso, Freddy, tuvimos muchos jóvenes horqueteños, son muchos los socios fundadores de este cuerpo, en donde en el año 2000 se reunieron por primera vez el 27 de septiembre, por la cual estuvieron realizando la primera asamblea y la fundación ya de esta institución, por la cual tuvimos, como está mencionando, muchos socios fundadores, inclusive tuvimos socios fundadores que son de la ciudad de Concepción.
1: ¿Cuántos componen ahora el Cuerpo de Bomberos Voluntarios Horqueta?
2: Ahora mismo contamos con una comisión directiva bien estructurada, tenemos presidente, vicepresidente, secretario y tesorero, pues tesorero, tenemos una comisión, y aparte de eso tenemos la parte combativa, donde tenemos los voluntarios que cumplen día a día su guardia operativa. Tenemos con la fuerza efectiva de 13 personales que están cubriendo cada día su guardia nocturna en la institución, y que están al servicio de la ciudadanía que tienen.
1: En cuanto a elementos que tienen,
2: tenemos todo lo básico para enfrentar cualquier tipo de servicio, ya sea rescate en altura, rescate en pozo, en espacios confinados, ya sea incendios forestales, pastizales. También tenemos equipamiento para incendios estructurales y muchas actividades más, por las cuales estamos trabajando día a día para poder tener más equipamiento y tener más personales capacitados para enfrentar cualquier tipo de situación. Ahora mismo tenemos operativo tres vehículos contra incendios. Tenemos un camión de 10.000 litros de agua con cisterna. Tenemos otro sistema que cuenta con capacidad de 3.000 litros. Y tenemos un carro bomba que está totalmente equipado para cualquier tipo de servicio, ya sea de rescate e incendio, que cuenta con la capacidad de agua también de 1.800 litros. Más una ambulancia que también para siniestros viales, que cada día estamos saliendo para auxiliar a la gente que se accidenta. Cada fin de año nosotros tenemos nuestra colecta anual, como ya es tradicional. Siempre tenemos realizando cada año una colecta que solamente hacemos una vez al año para poder recaudar fondos para poder mantener operativo nuestro servicio de emergencia acá dentro de la ciudad.
1: ¿En estos días no tuvieron actividades por el campo, por la ciudad? ¿No pasó nada? Porque el calor está intenso realmente.
2: No, hemos registrado incendios, pero sí que tenemos accidentes de motociclistas cada día, Freddy. Es bastante preocupante y alarmante la cifra de accidentes que se producen durante la semana. Eso le pedimos también a la ciudadanía para que tome conciencia, y también principalmente el uso del casco, Freddy, porque acá en la ciudad nadie quiere usar casco, nadie usa casco. Eso siempre yo reitero, porque nosotros acudimos muchas veces en los accidentes y encontramos a personas que se han golpeado la cabeza, fallece a raíz de eso. Sin embargo, si es que tuviera el casco protector, sería otra historia. Si es que Como siempre yo digo que el

0: costar la vida. Entonces le insto a la ciudadanía para que pueda protegerse, para que pueda protegerse. Si es que tiene una moto, que tenga un casco también.
1: Bien, por otra parte, me indicaron de que ustedes no tenían cubierta para los móviles que tienen. ¿Cómo están en ese sentido?
0: Sí, sí, justamente la semana pasada tuvimos un inconveniente con las cubiertas de nuestro vehículo. Tuvimos un inconveniente con dos cubiertas de trasera de nuestro móvil AT-13, que es para combate de incendios, por la cual estuvimos pidiendo a la ciudadanía el apoyo. Y como sabemos que el orqueteño siempre es solidario, en menos de 3 horas ya logramos ya comprar 2 cubiertas para nuestro móvil.
1: ¿Cuándo será la próxima asamblea para cambiar la comisión directiva?
0: La próxima asamblea está destinada para enero, a inicio de enero de 2027, Freddy.
1: Bien, ¿y qué más le pedía a la ciudadanía? ¿Qué necesitan más? A ver si...
0: Y siempre le pedimos el apoyo a la ciudadanía, Freddy. Cualquier actividad que hagamos, que siempre nos apoye. Porque como sabemos, nosotros somos una institución sin fines de lucro, en donde no recibimos apoyo estatal, municipal, ni de la gobernación. Así que estamos sobreviviendo gracias a lo que es la emisión del certificado de primer auxilio. Eso nos mantiene operativo. Eso es lo que nosotros usamos para poder comprar combustible y para poder asistir a las emergencias. Así que siempre le pedimos a la ciudadanía que también nos pueda ayudar en lo que se pueda. También pedimos a la ciudadanía en general y también a la gente del campo, y también pido especialmente a los ciudadanos que están en las villas de nuestra ciudad, que siempre tenemos un problema con eso, el tema de las villas, que siempre queman pastizales a raíz de lo que es la quema de basura. Como mencioné, casi el 99% de las quemazones de pastizales se producen a raíz de la quemazón de basuras.
1: Fue lo que había manifestado Ulises Silva. Y al culminar nuestra labor informativa, vamos a dar a conocer el pronóstico del tiempo ya para las próximas horas según la Dirección Nacional de Meteorología. Mañana miércoles tenemos una temperatura mínima de 19 grados y la máxima ascenderá a 26 grados. Anuncian que habrá lluvias con tormentas eléctricas, luego el cielo nublado. Hasta aquí las noticias y por atención, muchas gracias.
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Damos inicio de nuestra programación a la fecha hoy martes. Nuestro agradecimiento y reconocimiento a cada uno de nuestros patrocinantes. Ayer, con dos partidos, se completó la fecha 12 de campeonato clausura del fútbol paraguayo. Al término del partido del clásico blanco y negro, Olimpia pasó al frente de la tabla de puntuación. Por la mínima diferencia le ganó a Libertad en su propia cancha, en la Huerta, en esta fecha 12. Ahora el único puntero del campeonato es Olimpia. Libertad quedó como el escolta, 2 puntos de Olimpia. Así están las cosas al término de la fecha 12. A partir del sábado, sí, a partir de este sábado, en disputa ya la fecha 13 del campeonato clausura. Enseguida vamos con toda la programación de los partidos de la fecha 13. Esta semana también se completan los partidos de octavos de final de la Copa Paraguay, la Copa de Todos. Juega Cerro, juega Olimpia su partido esta semana, para completar ya los clasificados a cuartos de final de esta edición de la Copa Paraguay, que otorga al campeón la posibilidad de jugar el próximo año la Copa Libertadores de América. Esta disputa ya también el campeonato intermedia, segunda división del fútbol paraguayo. De este campeonato asciende el próximo año 2 equipos a la máxima categoría del fútbol, y de la primera división desciende a este campeonato 2 equipos. De ahí también la importancia de este campeonato, el campeonato intermedia, segunda división del fútbol paraguayo. A partir del 12 de octubre recién se va a disputar los partidos de semifinales de la Copa Libertadores y la Sudamericana 2026. Entonces vuelve con todo nuevamente en el mes de octubre, a partir del 12, los partidos de estos 2 campeonatos. Este domingo pausa en el campeonato de Interligas del departamento de Concepción por las elecciones municipales, pero la selección norqueteña sin pausa en los preparativos para su siguiente compromiso en semifinales, enfrentando a la selección de Belén en la categoría mayores, y juvenil va a enfrentar a la selección de Arroyito. Ahí está la cosa, así está la cuestión. Bueno, y siguen los entrenamientos al mando del profesor Valdés, también el profesor Cristian Agüero, preparado físico de Rodi Godoy. Son los encargados de dirigir a este plantel de la selección que tenía, de la selección mayor. Bueno, y siguen los partidos, sí, este sábado se va a disputar los partidos del Club San Lorenzo, campeonato senior sub-40 y categoría 50 años, organizado por el Club San Lorenzo, en la cancha del Mangotí, sede social del Club San Lorenzo. Los partidos de la categoría sub-40 y categoría 50, y la invitación de la visión deportiva para acompañar los partidos del campeonato del Club San Lorenzo. Enseguida entonces vamos a desarrollar las informaciones en nuestra programación de la fecha en Radio Deportes 42.

Los resultados de los partidos de día de ayer, últimos dos partidos de la fecha 12, igualaron 0-0 San Lorenzo y Recoleta. Olimpia, por la mínima diferencia, le ganó a Libertad en su propia cancha, pasó al frente de la tabla de puntuación en Olimpia al ganarle a Libertad. Ahora el puntero del fútbol paraguayo es Olimpia. Le ganó por la mínima diferencia a Libertad en el clásico blanco y negro de nuestro fútbol. Libertad terminó con 10 jugadores. Se le condicionó un poco al equipo también. Nelson Valdés, el técnico de Libertad, se plagueó con todo, ¿verdad? Con la expulsión de su jugador y el resultado adverso de su equipo ante el decano de nuestro fútbol. La fecha 13 arranca a partir del sábado. Los partidos de la fecha 13: Guaraní, Sportivo San Lorenzo, Deportivo Recoleta, Libertad. El siguiente los partidos con Trinidense, Sportivo Luqueño, Cerro Porteño enfrenta a 2 de mayo. Estos dos partidos va a ser el día lunes. Lunes, si se va a disputar. Trinidense, mejor dicho.

Luqueño, Cerro Porteño enfrenta a 2 de Mayo, le recibe en su cancha, en Pablo Rojas. El sigue los partidos, Sportivo Ameliano, Rubio Ñu, el martes, Olimpia Nacional, también el día martes. Son los partidos de la fecha 13 del campeonato clausura de nuestro fútbol. Al término de la fecha 11, entonces, Olimpia se quedó con la punta del campeonato, pasó al frente. Está con 25 puntos Olimpia, Libertad con 23, Nacional 22, al igual que 2 de Mayo. Con 20 puntos Guaraní, Sportivo Trinidense, 18 puntos Tagameliano, 17 Cerro, Sportivo Luqueño está con 13, Rubio Ñu 9, 8 para Deportivo Recoleta y último en la tabla San Lorenzo con 2 unidades. Está la puntuación del campeonato clausura. A partir del día viernes en disputa ya la fecha 13. Y bueno, mirando ya los partidos disputados de la Copa Paraguay, octavo de final, y ya han logrado su clasificación a cuartos de final. El Sol de América, que le ganó a 2 de Mayo por la cuenta de 4-0. El otro clasificado ya es San Lorenzo, que le ganó 2-1 a 4 de Mayo. En penales, Libertad avanzó a la siguiente ronda. Fernando de la Mora fuera de competencia. Tembetal le dejó fuera a Haiteño. El otro clasificado a cuarto de final es Deportivo Recoleta, que le ganó 3-1 a Guaireña. Y mañana a partir de las 17 horas se van a enfrentar Independiente Nacional. Cerro Porteño también juega mañana a las 19:30 horas enfrentando a Rubio Ñu. Solo 2 partidos para el día de mañana de esta semana. Y se va a cerrar con el único partido y último de octavo de final el día jueves 1 de octubre a partir de las 19 horas. Olimpia enfrenta a Sportivo Luqueño. Son los 3 últimos partidos de octavo de final de la Copa Paraguay 2026. Ya tenemos los clasificados y faltan 3 equipos para sumar ya los clasificados para cuarto de final de esta edición de la Copa Paraguay, la Copa de Todos, que otorga al campeón la posibilidad de jugar el próximo año en la Copa Libertadores de América.

los chicos de la Federación que tiene fútbol de salón C15 se está preparando con todos para intervenir en las eliminatorias, buscando la clasificación para el nacional en esta categoría, al mando del técnico Cristian Martínez, el conocido en su momento árbitro de la Liga Orqueteña de Fútbol y también de fútbol de salón, ahora en su faceta de técnico al frente de estos chicos, para prepararles con todo, con la asistencia técnica de Derlis Jara. Son las dos personas encargadas de preparar a estos chicos de la C15 de la Federación Orqueteña de Fútbol de Salón. Hasta el 10 es la fecha tope para la entrega de en este caso la lista de buena fe. Después veremos ya el filtro correspondiente contra que va a jugar la selección orqueteña. Lo cierto y lo concreto es que ya están preparando, inclusive ya están practicando ya con todo, preparando lo que va a ser esta eliminatoria Valle Mi 2026. Los jugadores de la C15 de la selección orqueteña son prácticamente todos conocidos míos, son alumnos prácticamente de todo, la gran mayoría de mis alumnos del colegio Alejo García y otros lugares: Alan Rojas, Alex Benítez, Alder Moreno, Marcos Acosta, Alejandro Ledesma, Joaquín Salinas, William Valenzuela, Jonathan Benialgo, Alder González, Anthony Areco, Diego Ortiz, Jonathan Aquino, Ángel Maris, el hijo de Gillo, Ángel Maris, Josías Jara, Guillermo Martínez. Son los 15 jugadores de la selección orqueteña C15 que se está preparando para las eliminatorias. Ya lentamente la selección orqueteña de fútbol de salón ya participando de las, en este caso, de las inferiores. Después se viene la primavera, categoría sub-20, y después ya las mayores. Deseamos éxito, suerte a las personas que están al frente de esta selección, principalmente al técnico Cristian Martínez. Y en la fecha de hoy se va a conformar una comisión que va a tener a su cargo la de ultimar

0: A la siguiente ronda en las dos categorías mayores y juvenil, en este caso sub-16, dejó fuera a la selección concesionera en su propia cancha en las dos categorías. Orquesta en semifinales va a enfrentar a la selección de Belén en partidos de ida y vuelta de mayores, y en la categoría juvenil enfrentará a la selección de Arroyito. Bueno, así están las cosas. En mayores también Arroyito se enfrentará a la selección de Villaú en partido de ida y vuelta, y la selección, en este caso la selección veleana, que es el otro, otra selección clasificada, contra la selección orqueteña. Son las cuatro selecciones clasificadas para semifinales en partidos de ida y vuelta para conocer a los finalistas del Nacional, Eliminatoria Nacional de Interligas 2026 de la Primera Federación Deportiva. Así están las cosas, en cuanto al fútbol en nuestro departamento. Bueno, y bueno, a pedido de los muchachos también vamos a ir pasando nuevamente la entrevista captada después del compromiso del día domingo en la cancha Nanagua de la ciudad de Concepción, donde Orquesta, en un partido sufrido, igualó a la selección concepcionera, el empate que le valió a Orquesta para la clasificación a la siguiente ronda. El compañero Osvaldo La Pantera Vigía estuvo hablando con los jugadores, presidente del club, y bueno, el técnico también de la selección orqueteña, el profesor Valdés. Entonces nosotros vamos a quedarnos con las notas y bueno, volveremos mañana con mayores novedades del fútbol. Hasta mañana.
1: El partido era todo, por sobre todas las cosas conseguimos la clasificación. Felicidades, a disfrutar, pero así como dijo el compañero, vamos a prepararnos más. Mira ahí, ¿cuándo el campeonato será? ¿En Mentalizana será? A lo mira, y será, ¿cuándo viene el campeonato? No, este es el campeonato nuevo, especialmente para los jóvenes, nosotros los viejos, que es lo que tanto vamos a ganar, pero ahora gusta la fútbol. Upear Upiro Yu será, porque ahora hay la fútbol, no hay la selección. Apenas me sentía de ahí, pecha será. Fuerza, ayudarnos entre todos, y este es el comienzo de muchas cosas buenas, creo, en este equipo, y todo depende de nosotros y de la preparación, muchachos. Fuerza, que.
2: Ahora es un gran referente del club formal.
3: Pero ese es el camino. Primer objetivo ya lograr, que era pasar a la siguiente fase. Cojan más que nunca los muchachos, ya se enseñan en falencia. Ya han ya practicado, ya año alentando, ya antes. Ahí ya hubo una de más. Oreo Mayor, la ejemplo, no mueve por la juvenil, con Yandeco, año con Peneguana. Peneco la pende rico, se nos mucha pelle cuidana. Peña y ahora en Diego, pe machapa y después pella, pone de cuidado personal, pe jajuna la casaca. Pete en ciudad, coña representar a los muchachos. Ah, da igual, digo, le dan de salón y tal, algunos de cuidar a los mayores, principalmente a Oreo Lenbuyana. A los juveniles, da ya aproveché. Una lección aprendida. Por suerte clasificamos, jugamos. Excelente, no liquidamos el partido, pero con semana el doble, los muchachos, porque andáis por el equipo, chicos. Ya hay preparado que será, güey. Yo quiero llegar lejos con este equipo. Tenemos plantel, ya confía en de esa. Y felicitaciones por la entrega, los muchachos. Ahí te iban en 10, será. Por ese equipo.
4: Ella sacrificada, sabe, antes no hayan ganado y está ya, pero ¿cuál la fútbol lo mitad? Y antes merecidamente, ya sabe de fase. Y ahí los compañeros, ya disfrutan de mí, pero a partir de martes, miércoles, ya cambia lo mitad. Que yo bajé, que será, ya cambia, que lo mitad ya logra hacer un objetivo. Si es que pretendemos algo, ya cambia, chile, lo mitad será. Ya rápido compromiso, peaja ya japa un diecua. A ni que ya ne canguti, hey, ya sangete, na ya juez y aguere, ya ne en bujagüere. Cuapentero de esta oportunidad ya de cotajina. Fuerza que lo mitad y una de más felicidades.
5: Capitán Richard Rolón, siente uno, nada más felicitarte por esta clasificación y nada más y nada menos que ante el. En lo futbolístico, el archirrival Concepción.
6: Buenas tardes. Sí, así mismo. La verdad que tuvimos varios chances, ¿verdad? Desperdiciados, pero empatamos y clasificamos para la semifinal.
5: Sí, sobre todo, ¿cuál es el secreto de ustedes? Porque trabajan, bueno, muy callada, pero el sacrificio, el fruto está acá.
6: Sí, sí, así mismo. Ahí trabajamos muchísimo y la verdad que los sacrificios que ha visto hoy en ese calor. Dios los resultados.
5: Y ojalá que la gente se una, que comience nuevamente a acompañar, porque creen en su selección, pero a acompañar, ¿verdad? Ojalá que la gente venga.
6: Sí, sí, así mismo. Ahora para la semifinal esperamos el apoyo de todos los orqueteños y los públicos, ¿verdad?
5: Muchas gracias, presidente. Felicitaciones.
7: Felicitaciones. Bueno, el presidente Ismael.

0: aquí nos vamos a hablar otro conocido aquí del fútbol, Concepcionero Ortega. ¿Qué partidazo te mandaste, hermano, en la zona media? Bueno, conoces también lo que es, estamos en directo para abrir la campana.
1: Sí.
0: Conoces lo que es justamente el fútbol Concepcionero. Pero hoy se mandaron un partido impecable, decía yo, inclusive de perdonavidas.
1: Sí, así mismo. Ahora estoy representando a esta ciudad, Orqueta, que acá primeramente tuve la oportunidad de estar en la liga y ahora en la selección, verdad, que es demasiado grande. Como decía anteriormente, estuve representando a la ciudad de Concepción, pero bueno, hoy me tocó de este lado y nada, demostrar lo que puedo dar en el campo siempre. Y bueno, feliz por poder ayudar hoy al equipo y pasar a la semi.
0: Y recordarle a la gente, refrescarle la memoria, que sos uno de los jugadores que disputó la finalísima antes de Encarnación, ¿eh?
1: Sí, así mismo. Y venimos otra vez con esa ilusión. El camino es largo, largo, partido a partido, pero hoy este grupo demostró que se puede confiar con trabajo y humildad. Podemos hacer un buen torneo otra vez.
0: ¿A quién le dedica la clasificación?
1: Y a mi familia que está día a día conmigo apoyándome y para ellos el esfuerzo siempre.
0: Felicidades y a disfrutar.
1: Muchas gracias.
0: Bueno, vamos a ver. Y los muchachos, vamos buscándolo a César. Terminó extenuado. César, estamos vivos para ver la campana. Un partidazo, decía en la primera mitad, un partido. Siempre digo yo, eso que te gusta, no barajo, ¿verdad? No rehuís el choque, nunca, no entras con mala intención, claro, pero le tirás a, como siempre digo, la carrocería. Estaba en el primer tiempo prácticamente vos solo contra tres centrales.
2: Sí, sí, sabíamos que ellos acá en su cancha iban a buscar eso, el juego físico que le caracteriza a ellos, que querían llevarnos por delante, ¿verdad? Pero como orqueteños nosotros no nos achicamos nunca y creo que se vio por eso los expulsados que ellos tuvieron.
0: Sobre todo el calor, ustedes que están ahí, afuera se sentía, pero adentro del calor era insoportable, ¿verdad?
2: Sí, sí, los botines parecían que estaban en un horno, pero igual el calor es para los dos. Hicimos un excelente partido, los muchachos se portaron. El que entró en la cancha dejó todo, dejó el alma y gracias a Dios los que entraron después pudieron sufrir con creces también los últimos minutos y lástima que no pudimos liquidar el partido para llevarnos un sabor mejor, ¿verdad? Pero llevar la clasificación de Concepción, que es un clásico rival siempre, que es muy duro, es muy satisfactorio para todos los muchachos.
0: Ya apunta lata, sofrilla, pujina, ¿a quién dedicas la clasificación?
2: No, siempre a mi familia, a mi papá, a mi mamá, que están siempre siguiendo desde Pedro Juan Caballero.
0: Muchas gracias, suerte, a disfrutar la clasificación.
2: Dale, Pantera.
0: Zárate, el polaco, qué partidazo, hermano, te mandaste, ¿eh? El polaco Zárate, decía la bandera, qué partidazo. Y mira, déjame decirte que es la primera vez que yo te doy, me contaba Juancho, que solés justamente jugar también en Saga, pero es la primera vez que te mandaste un partidazo, hermano.
3: Muy buenas tardes, Gil. Sí, en cuando hay que improvisar, a veces suelo jugar ahí. Me facilita mucho porque veo todo de frente a la jugada, ¿verdad? Lo bueno es que Orqueta está clasificado y nada, felicitarle a mis compañeros por el sacrificio. Lastimosamente no pudimos liquidar, ¿verdad?, por circunstancia del partido, pero esto es así, esto es fútbol. Lo importante es que Orqueta ya está clasificado.
0: Ya en Taravillata y nada, Zorrilla, pues anda. ¿A quién le dedicar la clasificación?
3: A mi familia, a mi novia especialmente, lo que siempre están, a mis amigos. Sabemos quiénes son los que siempre están en expectante. Y nada, muy contento, agradecer por eso, darle la gracia a Dios, a Santa María por esta clasificación, ¿verdad? Especialmente porque nadie salió lesionado. Ahora mentalizarnos ya para los siguientes encuentros.
0: Una virtud tuya muy buena, yo te he visto hoy, descubrí en el salto, Arielito, Popona, ¿puedo darte eso?
3: Sí, sí, son circunstancias del partido, ¿verdad? Así como te digo, por eso el profe confió en mí, me metió ahí en la sala porque casi improvisamos, casi hicimos otra cosa y me preguntó y yo le dije que sí, estaba muy confiado de jugar ahí en ese puesto.
0: Muchas gracias y a disfrutar la clasificación.
3: Dale, muchas gracias.
0: Bueno, era Zárate, el profesor Xochi, vamos a ver a una de las jóvenes, Zorrilla, vamos a ver qué nos dice Diego. Bueno, antes que nada, felicitaciones por lo que es la clasificación. Qué partidazo. Y te decía en el entretiempo cuando hablábamos que un factor preponderante podría contribuir y ser tu velocidad. No se dieron los goles nada más.
4: Sí, gracias a Dios pudimos.

0: Acá el resultado que queríamos, que era clasificar, lastimosamente no se me dio los goles, pero...
1: ¿Se quedaron para la semifinal?
0: Sí, se quedaron para la semifinal, vamos a recuperar todo.
1: Ahí está, ¿a quién le dedica la clasificación?
0: Ahí a toda mi familia que siempre está ahí apoyando, que es gracias a ellos que estoy acá, siempre quisieron que represente a la ciudad y... Estoy acá por ellos.
1: Y sobre todo la motivación para ustedes, porque yo también fui jugador, la motivación es doble en el sentido de que ganar la Concepción, clasificar ante Concepción.
0: Sí, es un partido aparte, digamos, un Cerro Olimpia, como se dice, un clásico que hay que ganar como sea, hay que pasar de fase. Y ahora es el doble de la satisfacción porque eliminamos a un grande. Se baja más ahora un equipo grande que ha prácticamente cuatro rivales que dos de ellos tenemos que vencer para salir campeones.
1: Bueno, suerte, papá. Bueno. Disfrutaste la clasificación.
0: Gracias a vos.
1: Ahí está. Mi jugador, no, Walter, vamos a ver. Señor, no, yo estoy haciendo nota acá. Te decía, el primer tiempo de espectador. En la segunda, sí, una buena volada que pasó rozando el palo. ¿Podría ser?
2: Sí, claro que sí. En el primer tiempo, lastimosamente, no pudimos hacer nuestro juego, vamos a decirle, por el rival. Creo que buscaba mucho el contacto físico, ¿verdad? Pero nosotros vinimos sabiendo que iba a ser así el partido.
1: Sobre todo, ¿sabes qué le daba tranquilidad? Nosotros que estábamos relatando, y en gran parte también a la afición, tu altura, papá, porque y pucu, tú ya tu sonico, ¿no?
2: Sí, claro que sí. Es la ventaja comparando, era el arquero Alvesario, era mi estatura, pero siempre con la humildad de siempre, ¿verdad? Trabajando día a día para poder rendir en el partido, ¿verdad? Y eso, feliz por la clasificación.
1: Una buena complementación, sobre todo algo que yo también estaba notando, que le hablas a la última línea y te escuchan ellos.
2: Sí, claro que sí. Vamos a decirles, no es por nada, ¿verdad? Pero creo, o sea, me considero que ese es mi punto fuerte, vamos a decirle. Soy mucho de ordenar mi defensa, así le doy también la seguridad a ellos, ¿verdad? Y de parte de mí, ¿verdad? Porque si yo prácticamente le ubico, ¿verdad? En donde yo quiero que estén ubicados, ¿verdad? Así para que no lleguen así de fácil.
1: Bueno, ¿a quién le dedicas la clasificación?
2: Y a la familia y a la hinchada de Orqueta, que nos vino a apoyar.
1: Muchas gracias, y a seguir en esta senda.

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como la unidad. 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

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Tranquilo, man. Váyate con la mitad. Ya, jaguarse. 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Despacio, pero con buena letra. Saludos también, dice Santo. Ahora va y cumpleaños en Peguaná. 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Ya, jare. 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
1: 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Felicitaciones a la selección, Jaena Sengüera Orqueteña de fútbol, Jaena Sengüera a todos los jugadores, cuerpo técnico, Jaena categoría 16, Guanaco originado por 3 goles contra 1, al equipo concepcionero de visitante. Luego el equipo en primera, Ompatacoli 0-0, con eso se clasificó el equipo orqueteño, dejando afuera a su similar de Concepción. Ya le mando a mi Jaena Sengüera a nivel de fútbol, XM Sport, la información deportiva. Felicitaciones, cuerpo técnico de ambas categorías, comisión directiva, jugadores, Jaena Sengüera y la hinchada de Bello Juacue o apoya al equipo orqueteño. Mano a mano con el folclore y el mando a mi OPA, la información deportiva con XM Sport. Hoy practica Orquesta Yehuacá Junior a partir de las 18 horas, menos 15 y en 20, mano muchachito cuera, categoría 14, 15 y 16 años. Hoy y el día jueves en los Hermanos Maristas. Va de Colombia, tranqui, tranqui, vean, y que tranqui, tereiti, ña genduna pura hey, mano a mano con el folclore, oyo, pouita balandundie.

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1: 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Jape, ahí se viene el Maduro amigo, ahí para Oñana de Vigina, Nelson Ruiz, en el Maduro amigo, ahí en la lista 1, opción 12. Va y se apañan de Caru, mi querido amigo.
2: Profesor Juancho Martínez, se maite y joribeba, mamate, cobeñan de Nendúa, coara, coan, tepe, guato, y si te va, pe, asayepe o abrinde, pe, joga a través de la. Va a ser de un monitor, de una radio. Ja, ñanerendu. Pe ahí por ahí, ¿entiendes? Ja, pe ahí por ahí, la programa, la Ishuko y simpático, los hay creíno. Porque pe ahí, ñañe contagia, pues, profe. Y importante te digo, vea. Ñañe cosa y por ahí, creín, hay gusto, ¿vale?
1: Pe ahí, es importante, pues, vea. Ja, hablando un poquitito de lo que es tu candidatura, ya que vas a decir, sos una persona trabajadora. Humilde, servidor siempre de mucha, en muchos aspectos. Va esa rupina, oye, pues hoy nuestro querido amigo Nelson a la política y en especial en este momento.
2: Hey, con la, o sea que no hay con la GI, hay con una ley que se llama ley de causa y efecto, donde el pueblo hay contea, todo tiene una causa. Y muchas veces, y todos nosotros estamos dentro de ese camino, peabe. Ja, entonces señor presenta situaciones a veces, estas veces malo y copesa yeque, hoy de momento ya ni catudía yeque. Y bueno, y se me dio que es algo propicio. Bueno, hace momento es una bendición de Dios, tengo que saber cómo agarrar esto. Pues ahí coñe caramaja de José de colocaja, de figurete, entonces, ¿cómo hacemos para que seamos más responsables? Aparece vamos a pensar porque nosotros siempre estamos trabajando con niños, con jóvenes emprendedores y sepa comerciante, kiosquero, yapua, manualidades, artesanía, agricultura, vender productos, feriantes, comerciantes, industriales, o invite, bebé, emprendedores. Entonces, vean, niña, acompañar, porque, ¿qué es lo más importante en nuestra sociedad? Ñandeo, ya la coña de familia. Ñande familia, go, ya ne acá, tenjese. Pero peaje y señan era catero, ñande, ñande en viapo ya cuidara, porque ñande siendo túa, por ejemplo, ñande de viapo ya, entonces ya potas ñande familia. Dan ya protegeino, oñe es ordenata la ñande familia, jape hay pojí en todo sentido, jape, pues, ya está inclusive. Entonces hay tantas cosas que uno debe de aprender siendo una familia. Y la ciudad o la sociedad es una familia ampliada, peango familia ante ahí, pero tú sabes. Todo orquesteño con quien se identifica con orquesta, cuando ve una bandera, hey, hi, hu. Cuando se habla de orquesta, me siento identificado. Entonces, ¿qué clase de orquesteño soy? ¿Qué es lo que debo de hacer en mi sociedad, en mi lugar donde estoy? Es importante, va a ir para allá, porque en buen tiempo la yicueta, en buen tiempo, pero va a ir ya. Upeale es importante y es una forma de ser agradecido. Y Nelson Ruiz tiene una experiencia, está en Baico Hazá, y de provecho a me meter, porque hasta inclusive vale a Hazá, pero upea y de provecho a agradecer infinitamente de haber pasado eso. ¿Por qué? Porque ese me ayudó a valorar lo que es papá y mamá, que siempre me puso comida en la mesa, a nadie me iba en cuenta y ni siquiera daba gracias. Por eso uno, cuando siente algo y aprende, debe luchar, trabajar por su sociedad, porque es una forma de proteger a mi familia. Si yo me dedico a los demás podrán cuidar a mis hijos. Es un concepto que nosotros usamos en Sonido de la Tierra cuando cuidamos, porque hay mucha gente voluntariado que se hace ahí. Entonces cuidamos hijos ajenos para que otros cuiden nuestros hijos. Entonces, Nelson Ruiz, oñe enfoca, niñez, mitad, pea clave en una sociedad. Ñandeje, ingo la sociedad, oña bien preparado, profe, oña o cuida por la y mitad. La iñanciano, jala y extranjero. O sea que la gente o ua o cayó lao. 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

0: economía rupa, la extraño, vaya, allá donde ya a fondo. Ese es algo natural que se da, porque que alguien venga en tu casa es porque te aprecia por algo y uno brinda lo mejor de sí. Esa es naturaleza. Entonces, tenemos que trabajar esa parte, niño, porque si no le damos bien esa atención, así como ustedes están teniendo escuelas de fútbol, dando ese acompañamiento, atención, cuidando, porque bebé, oye desahogado, sino oye orientado, oye apoyo en equipo, oye disciplinar, o cuidar en alimentación, o cuidar y sueño. Eso es demasiado grande que uno puede hacer en la sociedad, porque si un niño crece con ese ambiente, ¡au pija y juventud! Dajemos ahí te mal tirón, dajemos ahí te quebranto, pese tú a pe, ni para la sociedad. Entonces, ahí cuando el joven crece a esa edad, dale mucha capacitación para que tenga herramientas con que defenderse. Ojo, Juan Manchón va a apoyarme, jape, con claridad, sin preocuparse de que le está maltratando su patrón. Ni el patrón se va a preocupar porque este chico va a cumplir, va a ser honesto y va a ser dedicado y cada vez va a mejorar en donde está. Entonces va a progresar, va a tener autoestima, porque o general hay recursos, su penguará, oñeñandú, caría, oñomonqueta, o sea, tú sales y efecto, profe. Por eso yo valoro mucho el tema de la gente que se está dedicando en el deporte, en el arte, en la música, porque todo eso es lo que le ayuda a los chicos a crecer sanamente, porque por naturaleza, daipori gente añá, gente vaínde, ipori, ñandela ya vainte.
1: Con estas grandes verdades, Mombe Uajina, que son puntos esenciales a lo que son tus objetivos. Peapemba, ya huerecojina, petei, pensamiento totalmente positivo de lo que puede ser un concejal para la ciudad de Horqueta. Agregando un poquito a esto, el yupiramo, baemba, epegatú, emombarete a la sociedad.
0: A la sociedad, go, pea, yañe, emamita, yañe, juventud. La gente que se dedica por su cuenta propia. Una sociedad, un movimiento de dinero depende del 70% del movimiento de dinero, depende de la gente, la parte privada. Da ya fortaleciendo la parte privada, o hueputa la ñan de ciudad, ñan de oñeñanduta, gente con sequía. Pero si hay una posibilidad de crecer, ¿y cómo crecemos? Ya llega a capacitar. A veces ya recó una docena de guasupia. Ja, upe, ahí te la recó era ya. Pero la de capacitaron y que tú, si vecino recó, va a decir coramino. O fulano recó tanto, está ya por una cagure, está ya por una chipa. Ja, pepe ya, hoy me tiene paquete. Pero ella prepara cuarano. Ja, no, je, tiene foto y mil, hace decir paranga. Hoy por estar más fulano, me engano, a la pinta, está mal apellido. Can, pero hay que educarse, hay que capacitarse para poder manejar un emprendimiento. Así como se habla, anda y ponen la pesa ante a la suerte, anda y ponen la milagro, eres ya po mantiana, eres ya po gendá, porque el problema occidental, la mayoría de Yaracua, no tenemos la educación financiera. Y ande ya de mitad moto camín de plata, se también, jare yo guay, cuánto voy a ver regalapa. Un minante ya, y ante uñe boyan de jeo puca camín, deja lo mismo de yo guay, supe. Pues anda ya de cocuay, pe plata, ya de pope. A un año me traicioná totalmente.
1: Correcto, excelente. Allí va apreciación de Huerecoa. Ja, va, que tu cuaco, arriba, que tu cuaco, ña promete. Porque la cosa más importante, y hablando de eso en forma lógica, y que ocurre casi en un 90%, aquel que se candidata, promete.
0: Sí.
1: Aquel que se candidata, llega.
0: Sí.
1: ¿Y qué puede Nelson Ruiz hacerle cumplir a la gente en cuanto a tu promesa?
0: Eso, bueno, primero, ya pongo a ti alianza, candidato pueblo, porque la sociedad, todos dependemos de la política. Entonces ya esa va esa paña coordinapona, por eso, ¿por qué estoy en la lista 1? Porque lista 1 o meta CPTI plataforma y que todos vamos a hacer la se proyecto areco potenciado a canalizar en DAPE y que todos vamos a hacer, porque todos necesitamos golpear puertas, presentar un proyecto y hay un camino, hay un canal en donde uno debe presentar y necesitamos quien te dé la firma, con quien todos nosotros tenemos que contar, con las autoridades. Entonces necesitamos un intendente que sea de tu...

0: de tu línea, digamos, eso no es, no es solamente por buscar color, sino que para buscar la mejor estrategia, mejor salida a este pueblo, porque nosotros debemos a este pueblo. Entonces, ¿por qué la naña cumplió? Ya de ella ya traiciona la naña familia, porque ya es una cosa donde ella pues. Entonces, ahí parte. Esto, si no tenemos un amor real a nuestra sociedad, hace taboínte. Porque están varios lugares de comprender. Pero ñañe un ipamina, así como la selección orqueteña, allá participa. Ese ya es un entusiasmo. Entonces, cada autoridad que sube va a buscar lo mejor de sí para mostrar, porque sabe que hay gente que está mirando, que está acompañando, que está apoyando, le está alentando. Ah, entonces ya esa caña de gusto mío me publicó allá, o sea, porque hay pana o accionada, debe y que ve cansan. Ay, cuál no vea, profe, dale, profe, dale, profe. Entonces, ah, tengo oñe reye inspirado a voy. Ese es sentido de responsabilidad, y no solamente la autoridad, porque nosotros siendo pueblo no le acompañamos a nuestra autoridad, no le acompañamos al municipio, no le acompañamos a los policías, no le acompañamos a los religiosos. Son los entes que tienen que regula y que acompaña al crecimiento de una sociedad sanamente. Jaumía ñañe con ñañe y miro coordinadamente, oye, critica, pa, jamás ella critica, es como que yo me estoy peleando con mi señora, jañe, a criticar a ser en Virecore. Hace familia, o sea, si yo hablo más de mi gente, de mi pueblo, son mis compañeros, son mis amigos, son padres, familia, es mi pariente, hace gente con la ñe, eso no habla bien de mí. Por eso, este es un compromiso que nosotros tenemos que asumir para con los demás. Pero lo tengo bien claro. Nelson Ruiz tiene bien claro qué debe hacer con los chicos, con el deporte, con la música, de qué capacitación debemos de dar, porque cuando tenemos, decir, tengo 100 niños capacitados en electromecánica, en electricidad, en plomería, en herrería, entonces digo, una empresa que tiene necesidad de ese tipo de profesionales, ya de coma ya coloca agua. O si no, como dice agua, empresa la UTA, la ñan de Coroga, pero UTA, andore como hay personal capacitado, porque eso ha sucedido en muchos lugares, porque estas cosas en nuestro país, en más todavía, en nuestra ciudad, no sucede fácilmente, coña, de ñañe, pero viene allá a crecer. Pero necesitamos ese apoyo, ese acompañamiento.
1: Excelente, mi querido amigo Nelson. Hay unas apreciaciones muy importantes y lógicas, me imagino, a ver, ya me mando agua lleva de que está llegando prácticamente al final de lo que es a que la gente tenga que elegir.
0: Exactamente, ahí está. Y ahí se profe, se dice 50-55% cómo participar la votante. Ese es el reflejo que en nuestra sociedad algo faltaba, o si no iba a ir a datos. Entonces, ¿cómo estamos demostrando que somos orqueteños realmente, que queremos lo bueno, que queremos lo mejor, que estamos participando? Es con el voto. ¿Te imaginas si en orquesta se llega a 80%, por ejemplo? Ese significa que hay ya una educación cívica, hay gente que está preocupada. Y que tú ya llave ahí, pero la llave cuando ahí la iba a porque eres ya virupí, eres ya certa, haré mejora. Upe, ahí nada tema.
1: Excelente, mi querido amigo Nelson. Hay una pequeña gente que dice upe, va a recoger ahí a pupen, va a recoger ahí con asome, va a ir para que tú ya pogina, oye, elegir a Mochen, güera, gina, a concejal. Y que tú haces, ni a ni pitun. Mi agradecimiento a vos. Por este reportaje y a poa gina a puertas de lo que es las elecciones.
0: Sabe y se aguillen de vedo, profesor, es importante, Ginaja, entre los veteranos y unir, porque el periodismo, los programas, ya sea de radio, televisión, todo va aumentando, porque ñandillas añá contagiar, añá de gente, pe, y por ahí y bahía. Entonces, pero y 40 veces ya contagia por la, ya, güey, ahora no voy a pensar por la vez, ñaña, entende, y gusto, y todo, ya yo abraza, ya yo popo y ñandete, véale y gusto.
1: Excelente. Eso,
0: ahí entonces, el tema es hilaría, ya.
1: Ya, Emma. Mucha suerte, mi querido amigo Ruiz. Ahí no le con este pensamiento por nada. Una persona de buen corazón, o ya posee algo por su ciudad.
0: Gracias, profe.

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2: 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Hoy en día, cuida a los candidatos, a llevar un ejemplo, caturo, mitad, y cada uno de imaginar con sus propuestas sinceras a cuanto lo que es Aina Sincuera estas elecciones. Ya recó a muchas personas ayer para mí en la candidatura, Aina para concejal, Aina mando amigo, ñan etapa de nuestro amigo Carlos Aguilar, Aina Mujer Jesús, ñan en Maitei, va este copa, profe.
3: Y por ahí te leí, Juancho, para vos, un saludo especial para la audiencia de tu programa.
2: Ya recó, ha evadido sin ninguna cosa con va, pedir recta final. Ha, ya hay cosas ahí sin ninguna. La oye, cuando se hace tan va, ha esta gente seguramente yo por andú va a ser pipa, oye, pues el amigo Carlos Aguilar, ha evadido sin ninguna en esta nueva línea. Ha, es una hija tuja, va a ser llamado humilde, mitame, va a ser pipa en encaramá, cosa con va.
3: Así es, Juancho, nosotros. En nuestro movimiento, yo pienso, formamos este movimiento para tener una opción en nuestra ciudad, para tener una opción verdadera que represente realmente el cambio. Todo el grupo habla de cambio, cambio en Icotemea, ya yapota la cambio, pero en los partidos tradicionales es difícil hacer cambio. Siendo que ellos dependen, son dependientes de otra persona que está más arriba. Y lo que dicta ahí, ellos hacen. Y por otra parte, sí que se acostumbra a la corrupción. Ya se normalizó la corrupción dentro de los partidos tradicionales. Los partidos tradicionales en sí, Juancho, de ahí va a ir. Y por la forma, la doctrina del Partido Colorado, y por ahí tiene ahí. La doctrina del Partido Liberal también. Pero unos grupos, unos ñatos, oñes caramá de los partidos.

0: Dios ya fue creado, ya posea. A un mujer a partido liberal, a un mujer a partido colorado allá. Y no representa a los partidos, esas personas no representan a los partidos, pero se queda ahí, están ahí, y en cada ocasión se presenta como propuesta de cambio, cosas que nunca van a hacer, ni piensan hacer, porque nuestras autoridades no nos representan. Acuerdo, ya no andaba a tiempo, a pedido yupi, el teléfono apagado, donde de topaba, y dejó de andar, no, es día de audiencia este día, pero o viajar. Entonces, Naipori en Diezcuera ya ponga cambios, a Ucuera es con movimiento o surgí. Si los partidos tradicionales estaban bien, ya acompañan de su espera siempre allá. Entonces, o me dejan más, tiene opción a la ciudadanía. No sé, Juancho, si vos te das cuenta, casi un 50% de nuestra gente no votan. Ahí, ahora ya, da votado, ya por 10 años, 15 años. ¿Para qué? La misma cosa. Yo votaba este ir, es la misma cosa. Los jóvenes, el 60% de los jóvenes no votan. No son liberales, no son colorados. Y vos le preguntás por qué, no le interesa.
1: No hay interés.
0: No hay interés. Entonces nosotros, con nuestro esfuerzo, con los compañeros, lo llamamos de opción de cambio, cambio real, basada en la transparencia, en la honestidad, en donde céntimo por céntimo que entra en las arcas de la municipalidad es del pueblo y se tiene que usar en el pueblo. Y hay que transparentar, hay que informar eso, hay que comunicar eso al pueblo, que se sepa dónde van, dónde se gastan cada céntimo de su dinero. Porque la plata es que la municipalidad, el pueblo vale. Y el pueblo pone a su autoridad para que le represente. A pialan de Yarecuea, naña ne representai. La pueblo no hay ni boupa realmente hoy que en efectivo. No hay mo po llega hasta, mo po llega hasta. Jaupe ari ka intendente un regate, oye ya millones de deudas, oye yo otro cargo. Entonces, va a verlo y ya poa. Lo mitad hoy que se puede andar en Andívera, con seña estancia pamba. Ahora, sin embargo, lo propone Jaroe. El intendente va a entrar y va a tener sueldo, que se conforme con su sueldo. Los concejales va a tener sueldo, que se conforme con su sueldo. Jalan de Catuino lo llamó por un buen y otro grupo, la mayoría de Catuino lo llamó, si quedaron por otro, lo van a UPB. No, si quedaron tranza, así no eres el mío. Porque nosotros entramos realmente porque vemos esa necesidad que se tiene dentro de la ciudad y dentro del país. Ese es el modelo. La corrupción es el modelo generalizado. Ya se normalizó.
1: Entonces, hay una alternativa en cuanto al pensamiento que tiene el partido y la gente que quiere estar ahí, como se dice, en la intendencia. Es que no es hoy la cambio. Muchas veces la gente piensa en diga tú, pero vamos a ver qué pasa porque hoy en la pega en cuanto al pensamiento que dice yo pienso.
0: Yo pienso. Jaupepe te digo, Juancho, no es la elección, se llama la elección. Elegir y por abo. Jala y por abo, ya, yo ya jato la y por abo. Y analizar a uno, no es pensar, nada en enviar poner ella. Es echar a mapa la y que actúa realmente. Oye, porque el cambio ya desea. A mapa la oña en barrilla, mientras que oña

0: Excelente, lleva preparada. Ahora vamos un poquito ya, un poquito para finalizar. Ayepa, ¿cuá llega las elecciones? Ya estamos en puerta. Un ajéramo el equipo cuá al punto más exacto. Sea donde sea, sea primero, sea segundo, va eica tú oye y apógina por el bien del cambio.
1: A la cambio niño y que ya por realmente reino pues Juancho a esa chandela arejono la partido tradición representante de los partidos tradicionales a Puri donde ya por mal entonces rengua pues pela ya por jaupear la gente ve así como nuestro el nombre de nuestro movimiento yo pienso ya piensa mi na gente ya piensa mi ya analiza mi allá esa mapa la gente honesta, gente transparente, oye, presentada, ni andes, hay que actúan, son va, ponían en 10, porque en democracia ni el poder radica en el pueblo ahí. Entonces, den va, pon a los pueblos, deje su cana, a los pueblos lo real. Y dentro de todas las necesidades, es seleccionar a las necesidades más urgentes, para satisfacer el juego allá. La una vez, cuando ella, pues vamos ahí, pero remeta satisfacción a la gente. Priorizando las necesidades. A PPT le ha llamado a la gente, a los jóvenes que nunca votan, que no les interesa y que siempre dicen ya votaré, que pruebe esta vez, que nos dé su confianza y le vamos a demostrar que cómo se administra, cómo se transparenta una institución, porque en la ñana institución no funciona, nunca funcionó. Ha venido Juancho ya echa más rubro de enfermero, más rubro de docente. No hay por ahí ninguna supervisión. Máome, a mí me gusta pecha, a mí me podemos agendar. De que tú y cuñandé, cualquier cosa ya haya lleguré político. Ya como imana. Oimana, Pepe. A upea o mía ya recojan o funcionar a las instituciones. A las instituciones, las autoridades que están, tienen que hacer funcionar. Ahora es tarde, como propuesta, Juancho. Otro no recoya, por ejemplo. Yo recuerdo pedir farmacia social para la gente de escasos recursos, para que pueda adquirir medicamentos a precio de costo, dentro de la municipalidad o en la periferia de la municipalidad, pero va a ser de la municipalidad, en donde un medicamento que cuesta 60 mil, ahí ya se consigue por 15, 20 mil, precio de costo, para ayudar a la gente, porque y Tritina, Juancho, ya es hospital, ve la gente que no tiene recursos, hospitales, no, buena, esperando su muerte. Así mismo es nuestra realidad. Jaumiala ya radicana, ya jaume de Catupe, ya y mentalidad de cambio realmente. Jaupeigo continuismo lo ofrece ande entero, este a cambio, cambio, pero es el continuismo. Así es, Juancho, yo te agradezco por el tiempo que me das para que yo pueda expresar mis sentimientos y las intenciones que tenemos como grupo sobre una autoridad. Sobre cómo debe actuar, cuál es su función y qué compromiso tiene con su pueblo. Porque en Dorecoya, Coreña en 10, ni a Moyante en Dorecoya en 10 compromiso. Ya a mí ahora no hay por invadir. Ahora UPP tendrá como hay Juancho, tendrá como hay día de audiencia. Si llegamos al poder, no vamos a tener día de audiencia todos los días. Hábil día de audiencia. Si el intendente por AB viaja a Asunción, habrá una persona que resuelva. De ahí Moyante hay otro día. Porque para llegar a los campesinos viniendo en moto tiene su costo. Y triste, Juancho, Orengo y persona, Ore campesino y Orengo sabiendo hasta un mes, 2 meses, le cogí 5.000 de bolsillo. Y triste allá. Ahí gastamos eso y combustible y nada, hubo otro día. Humillo, digo, burocracia. Burocracia, un miedo ya evitar la institución llamó Guata por hacer.
0: Excelentes pensamientos. Ya con asunto con algo política allá, pero hay verdades y verdades que de repente pasan a la gente o a lleva. Y cada uno tiene su valor. La importante ya valoriza. Entonces, estos son los pensamientos. Estas son las ideologías de este nuevo grupo, Ayepa Imbareteva, con el pensamiento de la gente necesitada. Ya recogí 21 o 2 días cru, de repente tenía

0: país, te gastó más de 10 tontos, ya yo llegué y ya puedo tener pincelada, porque el programa de Juancho Martínez es para todos, pero hay que estar los mitados, oye, hindú. Los mitados hindú van a la línea de político, cuera ver, o hindú van a va, para la realidad, para el pensamiento, es que tú me dejas escuera upei o elegido legislan guays.
1: Te agradezco, Juancho. Muy agradecido contigo y voy a ponerme en contacto con él y para tratar de estar en tu programa, si no es mañana, pasado, para que él pueda también, para que la gente pueda escucharle, la gente con Enducela y la autoridad, va para el compromiso. O Enduce, o esa se, o para correr un gente, diera un jefe, o gajare, ahí un segundo uje, un bouje y allá. Pero bueno, cada quien sabe cómo hacer y cada quien tiene su lugar en eso, ¿verdad? Ore diferente a la hora de movimiento o de forma de trabajo, muy diferente. Y hablamos honestamente, hablamos de corazón. Hay de Juan Suyo y yo, de Maitere, de barrio, en Bachaña, en Bapo, de prácticamente independiente de barrio, no hay problema, no hay problema de Guasuya. Y nunca tuvimos problema de deshonestidad, nunca eso se ve. Y entonces, ese mismo estilo vamos a mantener con nuestra gente.
0: Gracias. Correcto, profe.
1: Gracias.
0: Ya tú nada, pues no. Ya, y te voy a ir a llamar eso. Va, ella vota. O si, rico, monte, yula, ya ande. Ahora no hay caso de ella marra. Ya en duque, entonces, al profesor Jaena Segura Carlos. Jaena, hombre, hubo una apreciación de Recoa, pensamiento de Recoa, objetivos de Recoa, Jaena, Jaeva, compartió, coa, invarete, y bajo, y najeta, porque se, y tal, y la ya en la vaina, me su. Ya en duque, por ahí, mano a mano con el folclore.

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Vaya ya votar, que no muera nuestra música paraguaya. Ya difundimos el ambiente, ya jugué, gracias a todos nuestros filmes comerciales. Hombre, tienen en Viapuma no mal con el folclore. Ya en Dupuraje, ya jacueteo, sin güera. Luisito, música ya para vos, pero Anseto Mandeyundo aparece, güey. Juancho Martínez, IBM, a mundo.

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0: Hola, hola, buenas tardes. ¿Cómo están ustedes, amables oyentes de la 1420 de tu dial Radio Buena Campana en esta manera? Estamos arrancando el programa La Tarde de la Radio a través de la 1420 de tu dial Radio Buena Campana, que transmite desde la ciudad de Horqueta. Hasta las 17 vamos a estar con todos ustedes con buenas canciones, buenos éxitos. 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Ingeniero Isidro Bazán, concejal municipal 2026-2031, lista 10, opción 5. Así también con nosotros, Cristino Villalba, concejal municipal 2026-2031, lista 1, opción 4, con nosotros también aquí en la tarde de la radio. 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Muchísimas gracias a toda esta gente que hacen posible nuestro programa, nuestra estadía aquí a través de la 1420 de tu dial. Hasta las 17 vamos a estar con todos ustedes con buenas canciones, buenos éxitos aquí en la tarde de la radio. ¿No? Ha llegado todavía nuestro compañero Virgilio Larrea. Está habilitado ahora el 7642-1420, nuestro único vínculo de comunicación. Hay en la línea de WhatsApp, está averiado nuestro celular, por eso no estamos utilizando en este momento, pero para comunicarse con nosotros está habilitado el 7642-1420. Entonces es el único medio en el cual ustedes pueden contactarse con nosotros. Ahí ya está llegando también nuestro compañero de labor, Virgilio Larrea. ¿Cómo está, Virgilio? Tu saludo a la audiencia.
1: ¿Qué tal, compañero? Un saludo grande para vos, a la selecta y distinguida audiencia de la tarde de la radio. Ya estamos nosotros en este día, martes 29 de septiembre, diga.
0: Sí, batalla de Boquerón.
1: Batalla de Boquerón.
0: Boquerón.
1: Sí, nuestra...
0: Oña adelantar año de feriado, güey.
1: Voy a adelantar el día lunes.
0: Eso es para fomentar el turismo.
1: Claro, porque hoy es sábado, domingo y lunes.
0: En la Iplata, como era el turismo, la...
1: Hoy coité, ya vea.
0: Ni andé moría jugando, ni andé curé.
1: Ya aprovecha Jaguar, vea. Entonces, para que se pueda fomentar en ese sentido también lo que es... A veces una familia quiere hacer una excursión, visita de manera puntual a los parques nacionales, A nivel nacional hablando, ¿verdad?
0: Exactamente.
1: Pero a veces, José, que íbamos por irte tan por ahí.
0: Efectivo, pero ¿cuándo va a ir que tú ves turistea?
1: Ahora, cuando ahora cubico, van a la vento.
0: No, dedicatimos a ellas ahí.
1: Sería bueno, ¿verdad?, de esa manera fomentar, visitar los lugares en donde, sobre todo en el Chaco paraguayo, ya descubrí morupi para acá, el añane abuelo, añane familiar, cuera mía o petrinchera rupi.
0: Directo lo mitad con la saco cuando fue la de excursión.
1: Ojo, vos puede ser.
0: Ojo, hoy te mala visera nunca, cuera.
1: No, la trinchera y pues cubre la trinchera y yo vení. Oye, y postes cuadran, esquinero, corral. Yo conozco todos esos trabajos también. Me tocó.
0: De ella popá, pues.
1: Che, bajamos, me vi allá por la coral, ya por la alambrada.
0: Completite.
1: Allá popá, de la. Vaya en aviación. Estamos ahí ambas, pues, güey.
0: Completite. O pues estamos hablando de la primera, güey.
1: O pues estamos a la José, ¿no? Yo visitaba en ella, ojo, cuamo.
0: Exactamente.
1: Bueno, vamos a ir agradeciendo, Edgar, a las firmas comerciales, a Agroveterinaria San Antonio, a la gente también, al profesor licenciado Oscar Medina, de la ANR, lista 1, opción 11, Luis Carlos Neumann. Y a propósito de Luis Carlos Neumann, esta tarde-noche vamos a tener un encuentro ahí en su domicilio, en su residencia, los apoderados y mesarios. Ya se paite lo mitaña. Ya gente mí de paso a ver ya allí capacita porque van a ver personas ahí funcionarios del Tribunal Superior de Justicia Electoral, del Registro Electoral, para que nos brinden también la capacitación, porque pedía de nunca un año aprende para ir la cosa va a pañal manejar la máquina, va a decir para el año funciona ahí. Entonces las recomendaciones básicas para ir aprendiendo también ahí en el

0: Domicilio del señor Luis Carlos Neumann. Ya, pa' y te lo mita. 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Nuestro agradecimiento también a los directivos, asimismo al ingeniero Norberto Aldana de la Secretaría del Medio Ambiente de la Municipalidad de Urquieta, a la profesora Alicia Morínigo. Ha llevado de cuña y catupurú. No podemos dejar de, sobre todo, felicitar por la tarea y el gran trabajo que le toca en esta campaña electoral y sobre todo de llegar en cada rincón del distrito, de las comunidades y de los barrios de la ciudad. 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Oreco, hija, ya, pe don, pe habilidad de poder, proyecto, y sabe encaminar y sabe también interactuar dentro de lo que es este difícil tarea de llegar a todos los sectores. De igual forma, al señor Antonio Toñito Recalde, de la lista 2, opción 10, a la señora Liliana Barbosa, de la lista 2, opción 12, a estos candidatos, también casas comerciales, firmas, empresas, sí, a propósito de empresa Blooming Technology EAS, nuestro agradecimiento también, y esperamos a que se contacten, ¿verdad? Si no es con nosotros, con la dirección de la radio para que pueda ir canalizando también los trabajos dentro de lo que es competencia del marketing y los servicios. Bueno, habilitadísimo nuestro número, el 018-2376-998. Así también el número de la radio, el 0976-42-1420. Ya interactúan, guay, yo la música de nuestra, los temas predilectos. Nosotros vamos a tratar de poder brindarles en todos los éxitos. La apellido Uremiente Orero con placeta, ve. Virgilio, buenas tardes, te digo. Buenas tardes, te digo. Porque añemos broma del día Curicueje, dice. Nes en tu calle, te juro que te amo ahí.
1: Este ya en tu ta, ya upañan de hora.
0: Ya upala, ya guapuñan del reloj, ahora ya upañan del reloj.
1: Anda en barrio, ya upañan de hora.
0: Te juro que te amo, hey. De brindis.
1: Te juro que te amo, exactamente.
0: Vamos a preparar el éxito ya enseguida, sí, para complacer.
1: Ya en tus patas, y
0: este día ya es tiempo. Aunque ya arrancamos 20 cueras, pues igual de ya, ya hemos empezado con sí, los temas.
1: Aniceto, la tema es Aniceto.
0: Esa hora y pago de ley del
1: Roy. O un dispala y ahora vas a pala.
0: No, pega cochando, dice, vende. A ver, un poco. Va a ver con chocolate y escuché que no tiene teléfono, dice.
1: Sí,
0: 936.
1: Jo, a la ceguaza.
0: Escuché que no tiene teléfono. Dice, ¿en serio? Sí. Ahora no lo contás con.
1: No, ahora mismo no.
0: Ah, ese. Más.
1: Está en terapia intensiva.
0: En el endúgena, 936.
1: Jo, a la ceguaza. A la de teléfono, nos hace teléfono, no hay. Vos la ceguaza, la jo.
0: Textualmente, personalmente, o explícame, Edgar.
1: Exactamente. Ahí la gente que no necesita puede venir acá en la radio, pero después de las 5 ya vamos a tener un radio. Está en terapia intensiva con nuestro amigo Wilson Centurión de Crystal.
0: Saluda, Semba. No, Edgar, yo me saluda a su hijo. A ver, a ver.
1: Pero yo poima. En vida, la bola, yo poima en Irlanda, hey, vete y cae a Irlanda, Ucua, vayan, va a ver, a Urbunda, mi jeca, ya.
0: Eres chocolate ve a nivel o tenta su pey. ¿A nivel o tenta su pey?
1: Mabe.
0: A pilla, mala y teléfono. Claro. A nivel o tenta su pey. Ya usé tu amor secreto, hey.
1: Tu amor secreto.
0: De brindis también, hey.
1: Tu amor secreto de brindis. El brindis, pey, te digas.
0: A nivel tenta su pey.
1: No, más, ¿verdad? Ya te digo. Oye, ahí de la ya dejo.

0: No,
1: Opa, pa maya.
0: No la y vida útil ya. O un ajá, ofenecema.
1: Sí, o ofenece, a ver más 20 años, Marco.
0: Y Marco, ya. A buen tiempo, a buena hora, ¿verdad? Bueno, 35 minutos de la hora 15 de la República del Paraguay. ¿Qué tal, compañeros? Y vamos al encuentro de la música para amenizar la tarde de la radio.

La tarde de la radio por la 1420 del dial. 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

0: 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Un tiempo inestable estamos teniendo en nuestra ciudad de Orquesta, Virgilio.
1: Está cayendo un chubasco y gracias a Dios esto también va a traer consigo el alivio, porque jacuetereimas. Mucho calor, sofocante calor.
0: Mucho calor.
1: Sí, tenemos sobre.
0: Ayer a la noche hizo bastante calor. Pijaré mismo
1: Jacuetre. Pijaré Jacuetre, ella.
0: Sí.
1: A veces nosotros también en ese ínterin debemos de tener muy en cuenta los impactos que a veces creamos también los seres humanos. Pongo, ayer inestable, malañane factor climático.
0: Sí, inestable.
1: La jacuya baja cuetereima. Co
0: fenómeno del niño anda y por ahí no controla la naturaleza de la yejeguina.
1: Sí, anda y por ahí me pide equilibrio.
0: Equilibrio.
1: Sí.
0: Acuno jacuetereí, o quino cuetereí, jaro.
1: Pero no lo cuetereí.
0: Pero este año no hizo tanto frío.
1: ¿Y la tanto iquereía?
0: Nada, no más chaponado, vea.
1: En dos causas severas pérdidas, impacto no, negativo.
0: O equilibra ponerla invierno con primavera y la o desequilibra, ya no.
1: Y tenemos que cuidar, ya ñaña careco. Y sobre todo también para aquella persona, un vapo ape, ahora con actividad. Extra predial coye ahí sube, ya po limpieza, o ya po carpida, araje, diferentes tipos de actividades. A la caru, pues, sobre todo ñañangareco, porque todo causa daños irreversibles, daños de salud.
0: Exactamente.
1: Vamos a ir vendiendo, compañero, en la tarde de la radio, junto a la señora Olga Silva, sí. 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
0: Cuñá, Orecuá, la voluntad y la capacidad de poder presentarse para la Concejalía Municipal 2026-2031, allá para Icatupiry, mitad cuña Guasúan. Sí, la señora Liliana Barbosa para la Concejalía, lista de obstrucción 12, que está acompañando fuertemente a Jorge Centurión, realizando visitas, recorrido, planificaciones para lo que va a ser también este 4 de octubre próximo. Sí, y de paso también nos pide nuestro voto de confianza, nuestro acompañamiento, porque quiere hacer con Jorge Centurión en la intendencia interesante, importante, obras de mejoramiento de la ciudad, caminos vecinales, también la construcción de muchas instituciones educativas. Junto a la señora Liliana Barbosa, lista 2, opción 12.
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1: Así también está con nosotros Gillo Denis, concejal municipal del Rosario, Denis, concejal municipal 2026-2031 para intendente Jorge Centurión y para la Junta Municipal, una persona que quiere defender la agricultura familiar y también el medio ambiente. 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
0: Antonio Recalde, para la concejalía municipal de nuestra ciudad Orqueta, Pepe Goñico TV, gente. Y que una gente recoba la capacidad de poder trabajar, llegar a todos los sectores, presentar las minutas, los proyectos, encarar los trabajos, por ende, nuestra entera confianza y el apoyo también para Antonio Toñito Recalde. 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
0: Estamos en la tarde de la radio también, señores. Nuestro agradecimiento especial a la gente por la confianza y acompañarnos. Sí, y vamos junto al señor Luis Carlos Neumann. Cuatro y Cariabicato, pues, ha dejado un importante aporte para la sociedad orqueteña, sí, para los adultos mayores. Y hoy día me está acompañando a Jorge Centurión en la intendencia, sí. O acompañan para este chupé, porque hay una cuadra de trabajo y está formando parte como jefe de campaña de Jorge Centurión. Y a propósito de Luis Carlos Neumann, esta noche, a partir de las 7 de la tarde noche, vamos a tener una importante reunión, un encuentro ahí en su domicilio, con apoderados y también responsable de mesa, entonces, para ir interiorizándose, capacitarse para lo que va a ser el día de.
1: Exactamente, vamos agradeciendo nosotros al ingeniero Isidro Bazán, concejal municipal, que ya ha trabajado con los agricultores desde la Secretaría de Agricultura de la Municipalidad, ahora quiere estar en la Junta Municipal. 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Así también está con nosotros el ingeniero Cristino Villalba. 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Una inmensa lluvia estamos teniendo en nuestra ciudad Orqueta a esta hora de la tarde y nos está sintonizando nuestro amigo Nelson Ruiz, que es candidato también de la lista 1, opción número 12. Naña Nene Noñe, tendes a no duña Nene Ndabe ahí.
0: Dubí, oí.
1: Pero, peña en bastante suerte, audio y catuña de regal, naña Nene Remera, nada más,
0: obvian a. No, upana, cuanga.
1: Sí, Nene Ndui.

0: Nada, tú hagas ya no yo pues y mire y remera
1: no no ya tengo peande ya tengo peande
0: sí
1: o la aprecio mi porque vendego le aprecian de socios de amigos a de madrugada
0: Nelson Ruiz
1: hoy coite
0: hoy coite
1: escuchando la
0: lista
1: radio.
0: 1 opción 12.
1: Pero
0: ya pone mañana las facturas.
1: Es importante, Edgar.
0: ¿Sin IVA o con IVA?
1: Edgar, a propósito de Nelson Ruiz, algo unió un poco con los mitas y cuera, con
0: sí, diferentes
1: sectores.
0: Sí, una persona muy,
1: muy activa,
0: empática y que interactúa con mucha gente, así también en redes sociales. Hay que buscar ahí.
1: Claro, y, sí. Y tiene esa visión y sobre todo, ¿verdad?, de poder encarar programas sociales, proyectos a corto y largo plazo. Y gusto, Ñeño Mongueta, la persona por el coape misión de acompañar y ser útil dentro de la sociedad.
0: Sí, le esperamos a Nelson si quiere venir acá a nuestro programa.
1: Claro.
0: Este jueves hoy no da tiempo.
1: No, jueves ya le dejó la oportunidad y que tomase allá. Yo allá llegué playa mejor a ver.
0: Exactamente. Nosotros
1: bueno, vamos a
0: la música.
1: Sí, señor. 16:16 de la República del Paraguay. ¿Qué le parece, mi apreciado amigo, si vamos al siguiente bloque musical para complacer los pedidos musicales?
0: Sí, para complacer los pedidos musicales. Aquí en la tarde de la radio.

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5: Estamos en la tarde de la radio a través de la 1420. Inestabilidad del tiempo, también tuvimos restierre de la energía eléctrica, se dice en forma técnica, pero no imita la jerga popular o joluje.
6: El parpadeo de la energía eléctrica en nuestro estudio.
5: Sí.
6: Y también eso dificulta, Edgar, audiencia, la tarea, no solamente nuestra, sino de muchos, de muchas familias. 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
6: 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Y por acompañarnos también siempre en la tarea de la radio.
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6: Nuestro agradecimiento también al señor.

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0: Efectivamente, nosotros nos estamos yendo de a poco, mi apreciado amigo Edgar.
1: Ya se viene fiesta folclórica campesina.
0: Claro, con el estilo particular de don Carlos Dávalos.
1: Osa Bucay me dio buena.
0: Andécula ella.
1: No, Osa Bucay o buena.
0: Don Carlos Dávalos, sí, y que nos enseña ñan de embate, ñan de tradición, ñan de folclore, ñamos para este lo

0: Muchísimas gracias por la preferencia. Dios mediante, estaremos de vuelta con ustedes mañana a partir de las 15 horas. Feliz resto de jornada.
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Ahora te llamo, amigo, 34 grados allá en la temperatura con lluvia y todos. Allá va. Con lluvia y todo, ya en el Cato de Mar, ya es más bonita, Humalama, ya viene, ya llegó la Navidad, qué categoría ya, ¿eh? Yo digo, igual a las 16 horas vamos a estar ahí, ya, 17 horas, o que mi gente de tío ya con algo, qué categoría sea, ¿eh? Gracias a Dios Todopoderoso allá, para mañana miércoles será, señores, feliz, y más lluvia, y compañero, ¿eh? Para 25 grados, pues ven, con esta la temperatura, más chaponata hoy. Jueves, y con esta 27 grados sin lluvia. Mínima de 17, viernes, y con esta la mitad de 30, 21 grados. Sábado, y con esta 33 grados, 20 la mínima, pero con lluvia. Ya sábado. Domingo, con lluvia todos los días. Ah, ahí bueno. La lluvia que se ha leído ahí, la naturaleza, ¿no? Regalo de Dios. Cada domingo, bueno, a todos Dios que está. Lunes. Vamos, yo veo otra vez la mitad, Lunes, con agua, luna de agua también, ¿eh? Sí, pero pues haré ver, ¿cómo está el lunes? Caruna y esperanza va a subir, pero hoy llega a beber un poquillo. Y pero domingo, todos los días la mitad, mañana y tarde. Pero yo marcaba, lleva 57% la humedad, Juan Aite, en esta horqueta de su hermano. ¡Epa! Juan Aite, 36 grados ahí en la tira. ¿Qué categoría se agua? Ya la naturaleza, esa voy a presentar, ya de un viaje, ya de. O sea, pues antes de allá, agua así en cuenta, pero sin embargo, el año de ya, me estaba ya de pia, es un maje, pia, es un maje. 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Me añan de puto, Entonces, sin Dios no se puede vivir, mi querido amigo. O sea, la. Ñande ya la Yarecua, Ñande ya la Yarecua, Ñande Yejelo, ahorita. ¿Qué categoría será? Agua y té, picosa, amigo, cosa más por este, o guayande, o que es. Corazón del humano, ¿verdad? Ñande de ya y coisa, amigo. 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

Pero ya hay categorías de ahí, me acuerdo, mira, hay inmobiliaria, ¿verdad? 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Ya te saludo a mí, a mi lomita. Ya imagina como es de octubre, o una lomita, pero es de octubre, es mes de la Virgen del Rosario, ¿verdad? 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

0: 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Bueno, a Samir, ya conseguí la llave de música, Luisito. ¿Eh? Conseguí, anda. Le conseguí la llave, voy a quedar. Bueno, ¿eh? Me mandó a mandar, ¿no? Oiga, tiene esa. Ya es Samir, y se va ya. Bueno, ya acá entonces la música, pues ya yo llegué más, voy a con toda fuerza, ¿sabes? Porque es de tiempo, vamos.
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0: 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Ya yo pienso.
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